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0: 7:13, hora exacta.
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0: Aquí está Colio con Kailan Mash y Rico Berlusconi. Gangster Paradise. 7:14, hora exacta.

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4: 7:18 minutos.

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1: Siete de la tarde con 26 minutos.

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1: Ocho de la noche con 23 minutos.

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4: Revista del Consumidor Radio. ¿Alguna vez te has preguntado qué contiene la pasta dental que usas todos los días? Si no lo sabes, quédate porque hoy en Revista del Consumidor Radio te enseñamos cómo preparar tu propia pasta dental en casa. Y lo mejor, su preparación te toma solo 30 minutos. ¡Acompáñanos!
5: Revista del Consumidor.
6: Hoy vamos a preparar una tecnología doméstica, que es una excelente alternativa a los productos industrializados. Pasta dental. Además, es una receta validada por el Laboratorio Nacional de Protección al Consumidor.
4: Antes de comenzar, te compartimos los ingredientes que vamos a necesitar. 3 cucharadas de agua purificada, 2 cucharadas de glicerina pura, 2 cucharadas de lauril éter sulfato de sodio, media cucharadita de carboximetil celulosa, 1 cuarto de cucharada de carbonato de calcio, 1 cuarto de cucharada de mentol y 6 gotas de esencia de menta.
6: Ahora, los utensilios que debemos tener a la mano son una cuchara sopera, una cucharita cafetera, un tazón pequeño de vidrio, un tarro pequeño de plástico con tapa y un batidor de globo. Una vez que tenemos todo listo, vamos al procedimiento.
4: 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Mezclamos con ayuda del batidor de globo hasta integrar los ingredientes. Sin dejar de mover, agregamos carbonato de calcio y la esencia de menta.
6: Después, incorporamos el lauril éter sulfato de sodio y agitamos suavemente hasta que se disuelva por completo. Poco a poco, añadimos la carboximetilcelulosa lentamente sin dejar de mover, hasta obtener una mezcla homogénea y con una consistencia más sólida.
4: Por último, envasamos la pasta dental en el tarro, tapamos muy bien y etiquetamos con la fecha de elaboración y de caducidad. En este caso, esta pasta tiene una caducidad de 6 meses y rinde aproximadamente 63 gramos o bien 50 mililitros.
6: Es importante que tomes en cuenta algunas recomendaciones de uso. Este producto no debe ser utilizado por menores de 6 años. En el caso de niñas y niños mayores de 6 años, puede sustituir el mentol por esencia de cereza. Si tienes sensibilidad dental, recuerda consultar previamente a tu odontóloga u odontólogo. Para conservar mejor el producto, te recomendamos mantener el recipiente bien cerrado, en un lugar fresco y seco y fuera del alcance de niñas y niños. Recuerda que todos los ingredientes que utilizamos en esta tecnología doméstica pueden encontrarse en establecimientos donde vendan productos de cuidado personal, belleza o cosmética, también conocidos como droguerías.
4: Preparar tu propia pasta dental en casa tiene varios beneficios. Requiere pocos ingredientes, son fáciles de conseguir, tiene certeza sobre su origen y además representa un ahorro económico. Incluso esta receta puede ser el inicio de un nuevo emprendimiento.
6: Anímate a preparar tu propia pasta dental y etiquétanos en Instagram usando el hashtag Tecnología Doméstica Profeco.
4: También puedes consultar esta tecnología doméstica en nuestro canal de YouTube, Profeco TV.
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9:10, 9:10, amigos, muy pero muy buenas noches a todos ustedes. Bienvenidos a este espacio de Solo para Desvelados en este martes 29 de septiembre del 2026. Aquí en esta noche le mandamos saludos y felicitaciones para todos aquellos que están cumpliendo años o celebrando algo en especial. Muchas, pero muchas felicidades. Que se la pasen de maravilla. Y bueno, amigos, pues aquí vamos a estar con ustedes, acompañándoles con buena música. Ya saben, aquí vamos a tener saludos, complacencias. Así que, pues lo único que tienen que hacer es comunicarse conmigo e ir solicitando sus canciones favoritas, que aquí se los vamos a estar complaciendo. Así que, pues ahí les dejo los números para que se comuniquen por mensaje de voz, por WhatsApp, por llamada al 983-983-83-238-85, 983-83-238-85. Así que pues amigos, aquí vamos a estar con ustedes hasta las 11:30 de la noche. Sí, hasta las 11:30 de la noche. Así que pues es momento de que ustedes vayan aquí solicitando sus canciones favoritas. Y le mandamos saludos a Joaquín Buenfil. Le mandamos saludos a Joaquín Buenfil. Que díganle que pues que se comunique. Que nos urge que se comunique. Porque por aquí lo andan buscando. Eso me dijeron, que lo andan buscando. Así que si lo ven, si lo conocen, díganle que se comunique, por favor, porque lo andan buscando. Así que bueno, pues bueno, es lo que me dijeron. Así que amigos, ya saben, si lo conocen, díganle que se comunique. A ver, nos dicen por aquí: me puedes mandar un saludo para el Chucky, que está durmiendo con el diablo. Ándale. Juntos aquí en Laguna Guerrero están esperando que llueva y quieren una canción, El Chabón. Ok, perfecto. Ahorita lo buscamos para complacérselos. Así que ahí está el saludo para el Chucky, que anda durmiendo con el diablo. Pues no creo que llueva, la verdad. Según que había probabilidades de lluvia y todo eso. Es más, que a esta hora iba a haber tormentas eléctricas. Es lo que me dijo mi Alexa, pero hasta el momento no cayó nada de lluvia. Al contrario, hizo más, pero más calor. Así que, pues ya ni modos. Yo también estaba esperando la lluvia para que refresque un poco, pero bueno, ni modos. Así que pues, amigos, cuéntenos quién anda de festejo, quién anda de cumpleaños, para que pues aquí le pongamos el tema de felicidades, que nos digan, que nos cuenten, para festejar también junto con ustedes en este 29 de septiembre del 2026. Y bueno, pues, ¿qué les parece si comenzamos con algo de música? En lo que buscamos aquí lo que nos están solicitando, vamos a escuchar a Danny Ocean con Dembow, David Bisbal, Ave María, DJ Méndez, Josephine y Don Omar con Soledad. Así que, pues, les dejo con esto. Y así es como damos inicio a este espacio de Desvelados.

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Ya las 9:30, 9:30, nos dicen por aquí. Mándale un saludo para el Tommy que está preparando la cena para sus dos compañeras, la Chucky y la Diablita ese, que aún no se decide por cuál de las dos quedarse. Los escuchamos aquí a la Una Guerrero. ¿Quieren escuchar la canción del Chabón? Ya lo tengo. Saludos ahí para ustedes. Hasta la Una Guerrero. Aquí nos dicen buenas noches. Soy Chucho de la Una Guerrero. Saludos para todos los que te escuchan en esta noche. Complácenme con Ina Tropical y Backstreet Boys Everybody. Ok, perfecto. Ina con Tropical. Perfecto, a ver, dame chance. Lo estoy aquí buscando para irnos con la música. Listo, ya lo tengo. Y bueno, amigos, pues de nueva cuenta les mencionamos los números para que se sigan comunicando: 983-83-238-85, 983-83-238-85. Así que pues aquí vamos a estar con ustedes hasta las 11:30 de la noche. Bueno, pues en lo que ustedes siguen aquí comunicándose conmigo en esta noche, aquí en este es espacio de Solo para Desvelados, pues vámonos con la música. Vamos a escuchar a Los Aldeanos con El Chabón, Grupo Mojado con su tema Caldo de Pollo. Vamos a escuchar también a Ina con Tropical y los Backstreet Boys con Everybody. Así que les dejo con esto y nosotros continuamos con la programación de esta noche aquí en Sol Estéreo 97.7.

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Ya las 9 de la noche con 52 minutos, ya las 9 con 52 minutos. Seguimos aquí con más. Nos dicen, hola Jazz, buenas noches, ¿cuál es la dinámica de hoy? Recién llegué de una diligencia. No escuché, buenas noches, que Dios te bendiga, saludos para ti y toda la audiencia que te acompaña el día de hoy. Muchas gracias, Carlos Chimas. Bueno, pues nada más, dime qué canción quieres escuchar y si le quieres mandar saludos a alguien, es todo lo que tienes que hacer, ya sea por mensaje de WhatsApp, por mensaje de voz o por una llamada a la cabina. De verdad, es todo lo que tienes que hacer aquí, nada más, mandarnos un mensaje, comunicarte conmigo y ya, listo, listo, te complacemos con lo que pues tú nos solicites, lo que quieras escuchar en esta noche, aquí en Solo para Desvelados. Es todo lo que tienes que hacer, mandarnos un mensaje. Es todo lo que tienes que hacer. Comunicarte conmigo en esta noche y mira, aquí te vamos a estar complaciendo con tus canciones favoritas, ¿va? Así que manden sus mensajes, amigos, comuníquense conmigo por mensaje de WhatsApp, por mensaje de voz al 983-83-238-85, 983-83-238-85.

88.85, así que ahí les encargo. Ahí les encargo que se vayan comunicando, que no me dejen sola, que me acompañen, que se desvelen conmigo un ratito, sí, un ratito nada más. Así que ya saben los números, ya saben lo que tienen que hacer, únicamente comunicarse, mandar su mensaje aquí en esta noche y yo les estaré complaciendo aquí en Solo para Desvelado. Saludos para la maestra Janet, la maestra de inglés, que bueno, pues aquí el mini andaba presumiendo que trabajábamos en la radio. Le dijimos a la maestra Janet que le íbamos a mandar sus saludos. No sé si los está escuchando porque pues mañana hay clases. Mañana va la chamba la maestra Janet. Sí, así se llama la maestra de inglés. Acuérdate, la maestra Janet. Y la otra, la maestra titular es la maestra Julia. Así que bueno, pues ahí están los saludos con mucho gusto para las maestras del mini locutor. Bueno, pues ahí están los saludos, dice por aquí. Hola, amiga Jazz, ¿cuánto tiempo sin saludarte? Es culpa del internet, lo mío. Por favor, compláceme con Michael Blázquez y otra de Cristian Castro, una bonita, porque tú sí sabes la música. Uy, pero de Cristian Castro, no mucho. La verdad, no mucho de Cristian Castro. Pero ahorita te buscamos algo, claro que sí, para complacerte, va. Hablando de internet, esa de Michael Blázquez no la voy a poder poner, amiga, precisamente por lo del internet que anda aquí medio payanduki. Hoy sí te voy a dejar mal, porque la otra vez que te lo complacimos es porque pudimos entrar al Spotify, pero hoy no puedo entrar al Spotify. Hoy se anda fallando un poquito este internet. Entonces, con Cristian Castro, eso sí,

bueno, pues los saludos ahí para nuestra amiga Jenny, hasta ahora en Chicuel. Belice, saludos para nuestra amiguita Cristelín. Por favor, Jenny, dile que le mando muchos saludos y un abrazo. Y que espero que le esté yendo muy bien en la escuelita. Por aquí nos dicen, buenas noches, Jazz, excelente noche, saludos, bendiciones para todos en cabina. Saludos cordiales para mi hermano Damián, para mi esposa Esther, y puedes poner una canción de los Askis, por favor, cualquiera. Saludos desde la colonia Lázaro Cárdenas. Claro que sí, Rayito, saludos para ti, saludos para tu esposa Esther, y saludos, para tu hermano Damián, para ti, con mucho gusto. Saludos para ti, Rayito. Ya tengo, ya tengo tu canción. Ok, ya le digo a Cristelín. Gracias, Jenny, gracias. Los saludos también para su hermanito Cristian y para el primito Chifán. Nos nombra aquí. Sorpréndete, ya. ¿Recuerdas un tal Chimitas? Ay, sí, el guapachoso. Compláceme por por favor, con una salsita. Canoa Rancha del grupo Ninche, por favor, gracias. Déjame ver si la tengo. Déjame ver, porque les digo que de repente nos quitan los temas, pero ya lo encontré. Ya lo encontré. Saludos para ti, Chimitas. Oye, qué milagro. ¡Qué milagro! ¿Dónde andabas perdido? ¿Ya tenía rato que no te comunicabas conmigo? ¿Qué pasó? ¿Qué pasó? Andabas de parranda. Saludos para ti, Chimita. Saludos. Bueno, pues ya tengo aquí tu canción. ¿Algo así? Ah, bueno. Ya tengo tu canción. Ahorita lo vamos a escuchar, ¿va? Y bueno, pues... que tengas una excelentísima noche. Ya sabes, aquí nosotros estamos para complacerles. Recuerden que mañana es miércoles de 2x1, ¿eh? Miércoles de 2x1, dos canciones de su cantante o grupo favorito. Así que vayan pensando a quién quieren escuchar mañana. ¿Cuáles son las dos canciones de su cantante o grupo favorito que a ustedes les gustaría escuchar, va? Pues bueno, vámonos con la música. Vamos a escuchar esto que ya tengo por aquí, ya listo. Bueno, vámonos con Cristian Castro, con saludos para Jenny. Esto es Amar y Querer. También vamos a escuchar a los Askis con Te Daré Una Rosa. Grupo Ninche, La Canoa Rancha y Grupo Fenómeno, Al Estilo Chetumal. Bueno, pues bueno, les digo con esto y continuamos con más aquí en Solo para Desvelados.

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Ya las 10:21 minutos, 10:21. Y nos dicen buenas noches. Quiero mandar un saludo para mi esposo Alex Galeana. Al ratito es su cumpleaños número 27. Felicidades, mi amor, de parte de tu familia, Cristo y Tadeo. Pues ahí están los saludos para Alex Galeana. No nos dice de parte de quién. O sea, faltó tu nombre, amiga. Te faltó tu nombre. Faltó que nos digas tu nombre para decir bien los saludos. Dice, ¿me podrías poner la canción de mi persona favorita de Camilo? Gracias. Es Favorito. Así se llama nada más, Favorito. Y a ver, aquí nos dice nuestro amigo Chimitas. Dice, ya, es que sí te escuchaba, pero pues estuve un poco restringido. Porque pues como soy cocinero y al estar manejando alimentos no se permite usar el móvil. Y mi hora de salida pues era a las 11 de la noche. Ya no había tiempo de llamar, pero procuro sintonizar lo más posible. No te preocupes, Chimitas. El trabajo es el trabajo. Y pues hay reglas. Y obviamente, como dices, en la cocina no puedes estar. Ahora sí que con el teléfono. Nos dicen, ya sí puedo pedirte otra canción, ¿verdad? Amor Añejo de Internacional Carro Show. Claro que sí, claro que sí, Jenny. Pero será en el siguiente bloque musical. Dice, de parte de su esposa Lili B, saludos. Ándale, ahora sí, amiga, ahora sí. Para que vea quién es la dueña de las quincenas. ¿Quién es la que manda en casa? ¿Y quién le está mandando sus saludos? Así que ahí están los saludos y las felicitaciones para Alex Galeana de parte de su esposa bella, Lili B. Ahí están los saludos con mucho gusto. Muchas, muchas felicidades para Alex, que pues ya mañana, ya en un ratitito más, sus 27 primaveras. Así que ahí están los saludos. Estén con mucho gusto. Y ya tengo aquí el tema que nos solicitaste. Así que, ¿qué les parece? Les vamos a dedicar pues este bloque completito para ustedes. Vamos a escuchar a Camilo con Favorito, Alejandro Sanz con Camila Cabello con Mi Persona Favorita. Vamos a escuchar también a las Hash con Mi Día Favorito y Natalia Furcade con Mi Lugar Favorito. Así que pues les dejo con esto y regresamos con más de Solo para Desvelados.

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Ya las 10:47 minutos. Nos dice por aquí, buenas noches, pueden poner la canción La Playa Sola de Invasores del Norte. ¿Quién eres? ¿Cómo te llamas? ¿Desde dónde me escuchas? ¿A quién le mandas saludos? Nos dice por aquí, bueno, Jazz, me despido, no sin antes agradecerte que me hayas atendido y pedir al Altísimo que ilumine el camino de regreso a tu hogar. Bendiciones, buena noche. Vi la luna hace un momento, pero no hay comparación. Saludos para ti, Chimita, saludos. De hecho, hoy estoy acompañada aquí en la cabina, en esta noche. Hoy se está desvelando un niño aquí conmigo, porque pues mañana tiene clases, así que hoy sí se está desvelando. Ni modos, como dije hace ratito, la chamba es la chamba. Y bueno, pues su papá le tocó trabajar, doblar turno, y me lo tuve que traer. Entonces, bueno, a ver mañana. De que te tienes que levantar, porque luego no se quiere levantar, pero bueno. Aquí andamos, entonces. Hoy sí andamos acompañados. Bueno. No consientas al tocayo.

Pues bueno, les recuerdo, amigos, los números para que se sigan comunicando: 983-83-238-85. Ándale. Bueno, chimitas, que tengas una excelentísima noche. Sweet dreams. O sea, dulces sueños. Bye bye, see you later. Que tengas de verdad dulces sueños. Good night. Bonita noche. Bonita noche para ti. Bueno, nos dicen: me llamo Manuel Jesús, te escucho desde la colonia José Ortiz, aquí en Chetumal. ¿Por dónde está esa colonia? ¿Por dónde está esa colonia, la José Ortiz? No me sé muy bien. Mira, ya llevo 10 años viviendo aquí en Chetumal y todavía no me sé todas las colonias del polígono 2. Bueno, ok, saludos para ti, Manuel. Saludos para ti. A ver, déjame ver si tengo esa canción. La playa, playa, playa, con los invasores. Invasores. Vamos a ver. La playa. Fíjate que no he escuchado la canción de la playa con los invasores. Y te voy a dejar mal, pero de los invasores te voy a decir cuáles tengo. Y ya tú me dirás si te la podemos catafixiar. Si no la tengo. Mira, te voy a decir las que tengo. Tengo Cabellos Largos, La Viviana, ¿Por qué no le calas?, Con la luz prendida, Ahora va la mía, Mi linda esposa, En el último rincón, Fuego y frío, Ya no te amo, La mejor de mis tragedias, Te regalo tu libertad, Degenerado, Amor aventurero y Eslabón por eslabón. Son las que tengo por el momento de los invasores. Por eso te digo que te voy a dejar Mi linda esposa y saludos a Matilde. Claro, perfecto, ahí están los saludos para Matilde, con mucho gusto. Ajá, ay, qué bonito. Ok, perfecto. Perfecto. Entonces, los saludos para tu esposa Matilde con la canción Mi Linda Esposa. Perfecto. Ya lo tengo aquí, ya listo, Manuel. Saludos, saludos con mucho gusto. Hasta la colonia José Ortiz en Polígono 2. Ahí están los saludos. Bueno, pues nosotros nos vamos a las 11:30, ya mero, ya mero, nos queda media hora. Media hora para... 5 para las 11. O sea que nos quedan 35 minutos más, pero pues para complacerles nada más media hora. Es a lo que me refiero. Es que luego este niño no se quiere ir a casa. Ya le dije que lo voy a dejar aquí, más lo vamos a contratar de velador. Ya que le gusta estar acá en la radio. Bueno, vámonos con la música. Vamos a escuchar, pues, esto que ya tengo por aquí, ya listo para ustedes. Vamos a escuchar esto que nos solicitó nuestra amiga Jenny Asa Orange World Belice. Vamos a escuchar a Internacional Carro Show con Amor Añejo. Vamos a escuchar también a Los Invasores de Nuevo León con Mi Linda Esposa, Calibre 50, La Antigüita y Banda Pequeños Musical con Romántico Incurable. Así que les dejo con esto y continuamos con más aquí en Solo para Desvelados.

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0: Ya las 11 con 12 minutos, dice por aquí. Me imagino que está bien, Cris, como lo hacen. ¿Qué? Allá en cabina, como lo ven tú y el gallo. Se escuchó bien divertida. Se va a hacer el mini locutor, Christopher. Sí, así, más o menos. Le gusta estar aquí en la cabina. También en la oficina, pero más acá en la cabina. Aquí le encanta estar. A ver, aquí tenemos mensaje de voz. Vamos a escuchar qué nos dicen por aquí.
1: Hola, hola, dama de noche. Hola, noche. Para toda la banda, Morena. Ahora ya. Para todo el mundo. Otra vez, mi novia. Daya, antes. Buena música, por favor, la banda. Banda, por el pueblo. Buenas noches. ¿Cómo lo pone? En gastos. Un saludo. Colonia. El banco. El colonia. Ok, buenas noches. Para Para todos los que se van a ver la cadena, ok. Pero pues, para ver, pues va a ser pena. Con saludo, el patio se ha tomado.

Bueno, la verdad es que no se entendió bien. Estaba muy alto el volumen de la televisión. De preferencia, si me lo pueden escribir, por favor, lo que nos van a mandar, no por audio. Que nos escriban aquí qué canción quieren escuchar, porque sí tienen muy fuerte ahí el volumen de su televisión, y pues no, la verdad no se entiende.

Ok, ya nos dijeron, Grupo Pegaso, saludos para Pati. Ahí están los saludos para Pati. Mira, del Grupo Pegaso, solo tengo la de Son Cosas del Amor. Ya tengo por aquí el tema. Grupo Pegaso, Son Cosas del Amor. Los saludos ahí para Pati. Y los saludos también para ti. También los saludos para ti. Que tengas bonita noche. Y perdón, pero la verdad es que no lo había entendido bien por el volumen que está muy fuerte. Creo que andaban ahí viendo la telenovela o una serie, no lo sé. Pero estaba muy, muy fuerte. Pero ya nos dijeron aquí. Grupo Pegaso. Pues ahí está. Los saludos. Y bueno, pues vámonos con música. Y yo creo que ya regresamos para despedirnos. Sí. Regresamos únicamente para despedir este espacio de desvelados. Así que vamos a escuchar a Grupo Pegaso con Son Cosas del Amor y Gary León con Te Prometo, un amor del verdadero. Así que vámonos con esto, regresamos para despedir solo para desvelados. Okay.

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10: Buenas noches, señora.

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0: 6:28. Muy buenos días. Bienvenidos a Solecitos en esta mañana de miércoles, mitad de semana ya, 30 de septiembre de este 2026. 983-83-238-85 para que te comuniques con nosotros. Ya tengo el primer bloque musical, déjeme decirle y le comento. La alegría es cosa buena. Que tu cuerpo es para dar la alegría es cosa buena. Dale a tu cuerpo alegría, Macarena, que tu cuerpo. Pues vamos a iniciar. 983-83-238-85. Miércoles, mitad de semana ya, 30 de septiembre de este 2026. Vamos a despedir el noveno mes. Hoy se despide. Y tengo saludos para Leito de parte de su abuelito Manolito, que ya sé. Mis abuelitos con Beli Beto ya está aquí, por supuesto. Vámonos con los mensajes. Dice, hola Lore, buenos días. Y me lo mandaron muy temprano. ¿A poco desde temprano ya estaba despierta Alexa, mamita Selene? La preguntona. Pero sí, muy temprano, 5:43. Aunque nosotros ya estamos aquí en cabina, ya locucionando en estos momentos, pero ya está, escucha usted la música y todo lo demás, música continua, pero como tal, en estos momentos. Hola Lore, buenos días. Sí, hoy super madrugó. Ay, mamita Selene, hay días que nos incluyo. Hay días que nos cuesta levantar a Alexa, pero hoy felicidades, Alexa. Dice, le puedes enviar un besote a la princesa Alexa, que ya anda despierta. Hoy super madrugó, le puedes poner la canción de brillo de la película de Moana, por favor. Por supuesto que sí, ya está en el bloque musical. Dice, postdata, no hay actualización en el tema de fútbol. Es que Alexa juega fútbol, por supuesto. Sigue yendo a entrenar y a jugar los domingos, pero no hay partidos importantes todavía. Pues super madrugó. Besotes, hermosa. Y bueno, echándole ganas al deporte que a una servidora y a Alexa le apasiona. Es que sí, hace mucho, de verdad, una servidora jugó también fútbol. Posición defensa. Qué chaparra, pero que no pasaban. Vámonos con más, por supuesto. Dice, buenos días, ¿le puedes enviar un saludo a Mía? Me salté un mensaje, espérame tantito, porque luego me ando saltando los mensajes. Acá está, aquí está. No me tengo que saltar ningún mensaje, porque es relacionado a...
1: Buenos días, Lore. Saludos para mi papá y mi mamá y mi hermanita. ¿Me podrías poner, por favor, la canción de Ellos Aprendí? Gracias, Lore. Saludos, bendiciones. Que tengas una bonita mañana. Bye. Te mando dos caritas.
0: Isaías, por supuesto, por acá ya está. Si no me equivoco, América. A ver, ¿dónde está? Ay, no se quiere bajar este cursor. Bueno, vámonos con más. Dice, buenos días, le puedes enviar un saludo a mí, a Valentina, que va rumbo a la escuelita todavía, me lo mandó a las 6:07. De parte de sus papás Ari y Omar, te amamos mucho, mucho, mucho, mucho. Le puedes poner la canción Play It My Way de Camp Rock, por supuesto que sí, ya está en nuestra carpeta de programación. Este es el primer bloque ya completito, hola Lore, bonito miércoles, le podrías mandar saludos a Tadeo, Emanuel y ese milagroso. De parte de sus papás, Adrián y Andrea, que lo aman muchísimo. Bienvenidos de nueva cuenta, papás. Deseamos que tenga un bonito día en la escuela. Le podías poner la canción de Kawasaki. Por supuesto que sí. De Santos Bravos, hoy te lo busco. Y ese milagroso, papitos. Es que luego me dicen, Lore, sí te escuchamos, pero pues andamos en la trabajación de apurar a los niños. Y esto es bueno. Recuerden que vamos a hacer, de la puntualidad un hábito. Ya vamos con el segundo bloque. Y bueno, por eso, a ver, déjeme Santos Bravos, por acá lo busco, porque no la tenemos en nuestra programación normal. Santos Bravos, por acá, muy buena rola de Santos Bravos. Por cierto, ahí está un mexicano, Kenneth, que está en Santos Bravos. Es también un grupo de K-pop, aunque usted no lo crea, internacional. Más bien de Latinoamérica. Vamos a colocar el tema que lo tenemos en la carpetita roja. Déjeme buscar. Es que de verdad aquí corremos. Y gracias, de verdad. Gracias por los mensajes. Gracias por que se levantan temprano para los temas que quieren escuchar los peques. Que ya las canciones van cambiando, ¿eh? De repente dicen, Lore, ¿por qué? Bueno, pues es que, ¿qué le hacemos? ellas eso quieren. Un besote, mamita Selene. La quiero mucho, mamita, porque de verdad es de las mamitas que siempre está pendiente ahí. Que Alexa, que Nicole, que levantar a Alexa, que por favor. No, gracias, papitos. Gracias a todos porque nos hacen el día. Muy buenos días a mi bebé precioso también. No sé cómo se portó ayer, pero te mando besotes, apapachos, abrazos a mi Jeremy precioso, chulo de bonito, que sabe que lo amo muchísimo. ¿Cómo se portó? Te amo, mi vida, precioso. Te amo. Muchos besos para ti, mi amor. Saludos para papá Juan Manuel también. Entonces, saludos a mi bebé precioso. Besos, mi amor, a Jeremy. Te quiero mucho, mi rey, mi príncipe. Y pórtate bien, mi amor, ¿sale? Tengo más mensajes de una preciosura de princesita también por acá que se llama América. Vamos a escuchar.
2: Buenos días, Lore, ¿cómo
0: Buenos
2: estás?
0: Días. Muy bien, mi amor.
2: ¿Podrías poner la canción de Oliveto? Por
0: Mis
2: favor,
0: abuelitos.
2: Bendiciones.
0: Bendiciones.
2: Que tengas un bonito día. Bye.
0: Bye.
2: Te mando dos caritas.
0: Gracias, mi amor. Dos caritas. Y ya está Beliveto, mis abuelitos. Yo sé que te gusta mucho. ¿Hoy qué le ponemos a Jeremy? ¿Todavía o todavía nada más los saludos? Usted me dice, capitán. O mi general. Usted me dice mi general.
3: Y ahora, al tiempo loco.
0: Dice, hola, buenos días, Lore, mándale un saludo a mis hijos Eduardo y Lucianito, de parte de sus papás que lo amamos con todo el corazón. ¿Será que le puedas poner la canción Somos Mujiguaras? Por supuesto que sí, pero en el segundo bloque musical, ya estamos cerrando el segundo bloque musical y ya está por acá Mujiguaras, que eso sí lo tengo en mi carpeta de programación habitual, así que bueno, pues ya está. Dice, buenos días, le puedes enviar, a ver, ¿dónde estoy? ¿Dónde me quedé? Creo que ya está en los saludos. Otros saludos. Bueno, vamos a repetir los saludos a Mía Valentina, que va rumbo a la escuelita de parte de sus papás, Ari y Omar, y que te amamos mucho, mucho, mucho. Le puedes poner la de Play My Way de Cam Rob. Ya están los saludos, papito. Usted no se preocupe, ya le mandé los saludos y le repito los saludos con mucho gusto. Mía Valentina, saludos para ti, mi amor, de parte de tus papás, Ari y Omar. ¿Va? Y no me ha dicho papá Juan Manuel si le programamos temas a Jeremy, porque pues así es que sí, hay papás que me dicen, hoy saludos y complacencias, luego nada más los saludos. Vámonos entonces, iniciamos. Me imagino que va manejando. Cuando va manejando es ese Night Dancer, por supuesto que sí. Vámonos con ¿dónde está? Por acá. Por acá vamos a irnos rapidito con todos estos temas que tenemos aquí programados para que los escuchen. A ver, vamos a buscar a Night Dancer. Bailando de noche.

Bueno, pues vámonos. Voy a hacer todos los bloques completitos para que lo puedan escuchar, pausa comercial y todo, para que escuchen desde ya todos los temas. También igual nos vamos a la pausa comercial. Dice, híjole, yo corro, gracias. Dice, por acá, a ver, buenos días, Lore, hermoso miércoles. Gracias igualmente, ¿eh? Podrías enviarle un besote a mi preciosa Natalia Lana, otra princesa hermosa que ya va para la escuelita. Si puedes ponerle la de Dynamite de BTS, por supuesto que sí. Por supuesto que sí. Voy a dejar de hablar tantito para que ustedes puedan escuchar, pero pueden mandar los mensajes para colocar los temas. ¿Va que va? Ese es un trabajo que tenemos. Shh, no diga nada, es complicidad. Vámonos con Night Dancer. Llega también Play It My Way. Llegan también Santos Bravo. Nos vamos con Moana Brillo. Nos vamos con David Riz, de Ellos Aprendí. Nos vamos con Beli Beto, Mis Abuelitos. One Piece nos dice Somos Mujiguaras. Y BTS Dynamite. Sigan pidiendo sus temas. Vámonos entonces, 6 de la mañana con 38 minutos.

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3: 6:52 y dice, buenos días, Gloria, espero estés muy bien. Gracias, mamita Grendy. Por favor, mandar un saludo, súper abrazo a Fer y a Emi de parte de mamá, que los ama muchísimo. Y si puedes poner alguna canción de Spirit, por favor, gracias. Híjole, sí, mamita, pero en el tercer bloque musical. Pero ahí están los saludos, es que, híjole, de verdad, mil disculpas, pero ahí nos vamos. Dice, buenos días, Gloria, soy Yaretzi de Bacalar, ¿me puedes poner la canción de Chipi Chipi Chapa Chapa? Tercer bloque musical. Dice por acá que tengo mensaje de voz. Si me da tiempo, con mucho gusto, de verdad que mil disculpas.
4: Lorenita, soy tía Manuel.
3: ¿Qué pasó, mi amor?
4: ¿Me puedes poner la canción de los Mugiwaras?
3: Por supuesto que sí, ya está en nuestra programación, en este bloque musical. Ian, besotes, mi amor. Ian Manuel, ya está por acá One Piece con Somos Mugiwaras. Tú sí estás acá en este bloque musical. Dice, buenos días, ¿me podrías poner No toques a mi capitán o Alas del Rey? Sí, señor. O joven. O niño, en el tercer bloque musical. A ver, ya, otro niño, pero este va a la universidad, David. David que lleva a la universidad, no voy a decir el gol porque luego me lo cobran, pero ya está la salida a la universidad, si no me equivoco. La de Mugiwara, pues también ya está aquí. Vámonos entonces con David Erris, de ellos aprendí. Llega Beli y Beto, mis abuelitos. One Piece, somos Mugiwaras y BTS.

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4: 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Y lo mejor, su preparación te toma solo 30 minutos. ¡Acompáñanos!
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6: Hoy vamos a preparar una tecnología doméstica, que es una excelente alternativa a los productos industrializados. Pasta dental. Además, es una receta validada por el Laboratorio Nacional de Protección al Consumidor.
4: Antes de comenzar, te compartimos los ingredientes que vamos a necesitar. 3 cucharadas de agua purificada, 2 cucharadas de glicerina pura, 2 cucharadas de lauril éter sulfato de sodio, media cucharadita de carboximetil celulosa, 1/4 de cucharada de carbonato de calcio, 1/4 de cucharada de mentol y 6 gotas de esencia de menta.
6: Ahora, los utensilios que debemos tener a la mano son una cuchara sopera, una cucharita cafetera, un tazón pequeño de vidrio, un tarro pequeño de plástico con tapa y un batidor de globo. Una vez que tenemos todo listo, vamos al procedimiento.
4: En el recipiente de vidrio, comenzamos vertiendo agua purificada, la glicerina y el mentol. Mezclamos con ayuda del batidor de globo hasta integrar los ingredientes. Sin dejar de mover, agregamos carbonato de calcio y la esencia de menta.
6: Después, incorporamos el lauril éter sulfato de sodio y agitamos suavemente hasta que se disuelva por completo. Poco a poco, añadimos la carboxilina y metilcelulosa lentamente sin dejar de mover, hasta obtener una mezcla homogénea y con una consistencia más sólida.
4: Por último, envasamos la pasta dental en el tarro, tapamos muy bien y etiquetamos con la fecha de elaboración y de caducidad. En este caso, esta pasta tiene una caducidad de 6 meses y rinde aproximadamente 63 gramos o bien 50 mililitros.
6: Es importante que tomes en cuenta algunas recomendaciones de uso. Este producto no debe ser utilizado por menores de 6 años. En el caso de niñas y niños mayores de 6 años, puede sustituir el mentol por esencia de cereza. Si tienes sensibilidad dental, recuerda consultar previamente a tu odontóloga u odontólogo. Para conservar mejor el producto, te recomendamos mantener el recipiente bien cerrado, en un lugar fresco y seco y fuera del alcance de niñas y niños. Recuerda que todos los ingredientes que utilizamos en esta tecnología doméstica pueden encontrarse en establecimientos donde vendan productos de cuidado personal, belleza o cosmética, también conocidos como droguerías.
4: Preparar tu propia pasta dental en casa tiene varios beneficios. Requiere pocos ingredientes, son fáciles de conseguir, tiene certeza sobre su origen y además representa un ahorro económico. Incluso esta receta puede ser el inicio de un nuevo emprendimiento.
6: Anímate a preparar tu propia pasta dental y etiquétanos en Instagram usando el hashtag Tecnología Doméstica Profeco.
4: También puedes consultar esta tecnología doméstica en nuestro canal de YouTube, Profeco TV.
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14: Atención, atención.
15: 7:24 y ya nos vamos. Nos vamos a despedir con No toques a nuestro capitán o a mi capitán. Buenos días, dice. ¿Me podrías mandar un saludo a mi niña Astrid Lili? Que ya vamos rumbo a la escuelita. A mi niña Lupita, que está enfermita en casita. Que se recupere pronto. Bendiciones para todos. Y puedes poner la canción de Dorada en inglés, por favor. Me lo mandaron a las 7:06. Pero de verdad, muchísimas gracias, papás. Hago lo posible y lo imposible por colocar todos los temas. Si mañana me lo manda mamita, que sea más temprano, porfas, para poder colocar los temas. Y que se mejore Lupita, que se mejore porque dice que está enfermita. Saludos, ojalá me pueda escuchar. Si no, ahí le dice mamita a Astrid Lili y me mandan mensaje más tempranito, como a las 5:30 de la mañana. Ya estamos aquí en la cabina. No al aire, pero sí en programación continua. Entonces me mandan temprano y con muchísimo gusto vamos a tratar de colocar todos los temas que se puedan. Gracias, de verdad, que tengan excelente mitad de semana, miércoles 30 de septiembre de este 2026. Y yo los dejo con No toques a nuestro capitán. Excelente mitad de semana, despidiendo el noveno mes y nos escuchamos mañana.

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5: Siete de la mañana con 32 minutos, 7:32. Bienvenidos a Sol Noticias. A nombre de su titular, Julián Santi Esteban, una servidora, Lorena López Cigarroa, le da la bienvenida a Sol Noticias en esta mañana de miércoles, mitad de semana, ya 30 de septiembre de este 2026. Teléfono en cabina 983-83-23885 para que usted se comunique con nosotros.

Y bueno, iniciamos por supuesto con el pronóstico del tiempo. Ayer le platicábamos y nos mandaban imágenes y todos los datos, lo que pasó allá en Cancún. Aquí hubo mucha... Recuerden que es pronóstico de tiempo, aunque estamos en temporada de lluvia, ¿ok? Y huracanes, por favor. Así como llueva, aunque haya probabilidades, no pueda llover, pero pues estamos en esta temporada y terminamos hasta el 30 de noviembre, por favor. Bueno, pues nos vamos a este pronóstico de tiempo. 983-83-238-85. Antes dice por acá, buenos días, mire un accidente. A ver. Sobre la Juan José, Juan de Dios, perdón, Pesa, con Flor de Mayo y Jazmines. Al parecer el chofer se dio la fuga y me manda, a ver, es el video, ya está tránsito por ahí, ya están agilizando la circulación. La fascia desprendida, un carro de buena gama, chocó contra, bueno, lo que se ve nada más, ahí está la policía. La verdad que ya está la policía muy atento. Esto es un accidente sobre la Juan de Dios Pesa con Flor de Mayo y Jazmines. Al parecer el chofer se dio la fuga y fue contra un volquete. Maneje con precaución, por favor, no queremos que usted sea parte de las estadísticas. El 983-83-238-85 para los mensajes de texto, WhatsApp y voz. La línea tiene una falla, ya se reportó al Telmex, ojalá nos se apure un tantito, pero si no, pues nada más los mensajes de texto, WhatsApp y voz es el mismo número, nada más lo manda desde este momento, antes de las 9 de la mañana, para que, bueno, se haga el reporte si es necesario, y la autoridad correspondiente, pues ya sabemos que nos están escuchando. Vámonos con esto, que es el pronóstico del tiempo, y yo le platicaba. Un canal de baja presión en la península de Yucatán, una vaguada en altura y el ingreso de humedad procedente del Mar Caribe y el Golfo de México mantendrán condiciones de cielo medio nublado, con incremento de nublados durante el día y lluvias fuertes a puntualmente fuerte en Quintana Roo. Se prevén acumulados de lluvia entre 50 y 75 milímetros, acompañados de actividad eléctrica, por lo que se recomienda a la población tomar precauciones ante posibles tormentas. El ambiente será caluroso, muy caluroso, con temperaturas máximas de 33 a 35 grados Celsius, mínimas para mañana de 27 a 21, imagínense la mínima para mañana entre 27 y 29 grados Celsius. La sensación térmica podría alcanzar hasta los 37 grados Celsius. En las zonas costeras se espera vientos con rachas de entre 30 y 50 kilómetros por hora, así como oleaje de aproximadamente 1.5 metros de altura. El cielo permanecerá parcialmente nublado a nublado con intervalos de chubascos, lluvias puntuales muy fuertes acompañadas de actividad eléctrica. El viento será del este y sureste con velocidades de 15 y 25 kilómetros por hora y rachas más fuertes en algunos puntos de nuestro estado.

7:37 por acá nos dice, muy buenos días. Bienvenidos a Sol Noticias, por supuesto. Lindo día, muy buenos días. Dice por acá, buen día Lore, hace unos días reportaron esta camioneta beliceña, si no me equivoco, molestando a estudiantes. Ay, Dios mío. Pero no se apreciaban bien las placas, aquí están bien claritas. Es una Ford Explorer. Pero que se hace la denuncia en 911, por favor. Alguien sabe si se reportó, si me manda las placas. Pero, ¿qué pasó con el reporte de la... molestando a estudiantes, perdón, pero por qué zona, más o menos? Si ya tomó cartas en el asunto la autoridad correspondiente, si ya hicieron la denuncia, es muy importante que no nada más se suba a las redes, sino que también se interponga la denuncia correspondiente. Ayuda a muchas chicas, a muchos chicos también, porque no, nos vamos en el género, no, también pueden igual a molestar a los chicos y a las chicas, estudiantes, pero no me dice, terminación 68, perdón, ¿en dónde? ¿A qué horas fue? ¿Qué subieron las muchachas? ¿Si lo subieron alguna, hicieron alguna publicación? Porque generalmente todo se va a las redes sociales, pero por favor, es importante interponer la denuncia. Sí, la denuncia pública puede estar ahí en las redes, pero la denuncia ante las autoridades también, por favor. Y me van a decir, sí, Lore, lleva tiempo. Sí, Lorena, no toman cartas en el asunto. Por eso se toma de esta manera, pero entonces la autoridad pues dice, no pasa nada, porque obviamente no se denuncia. Y esto es muy importante hacerlo ante las autoridades correspondientes. ¿Por qué? Porque ahí dice, molestando a estudiantes. Entonces, esto no se debe de tomar a la ligera. Ojalá que las chicas que estuvieron, las estuvieron molestando, hayan tomado cartas en el asunto. Si son menores de edad, imagínese usted, peor tantito el caso. Entonces, pues, es importante la denuncia, por favor. Ojalá, porque aquí están los datos y aquí tengo la placa, pero ojalá que las muchachas, las estudiantes hayan, pues, reportado el caso con el director o la directora de la escuela. No me dice si preparatoria, universidad, secundaria, no sé el caso. Y si alguien lo sabe, por favor, me podría ayudar, porque pues no podemos decir algo a la ligera, pero sí con bases y fundamentos, eso sí. Dice, buen día Lorenzo, si nos hace falta agua, pero si llueve nos vamos a inundar, así como tenemos sucia la alcantarilla. Saludos, ¿en dónde? ¿En dónde, amigo o amiga que me está mandando el mensaje? No, sí hace falta un poquito. No, es que el problema aquí, amigo, terminación 00, es que no nos conviene que suba la temperatura. Y nosotros tenemos temperaturas muy altas, de verdad, demasiadas altas. Y eso no conviene porque obviamente favorece una formación ciclónica, ¿no? Entonces imagínense, Polo llegó hasta Chihuahua. Pero bueno, así que sí, pero hay que limpiar las alcantarillas. Creo que no necesita que lleguen para que se limpien las alcantarillas. Eso sí, tienes toda la razón. Hay que limpiar las alcantarillas y nosotros hacer lo propio. Barrer el frente de nuestra casa, levantar la basura, porfas. Aunque digan, ay, por aquí lo tiro y no me afecta. No, nos afecta. Dice, más datos, amigas, de esa denuncia para darle seguimiento, porfa. Si es que nada más me dicen eso. No sé más datos, Mario. No lo sé y por eso yo pregunto dónde, cuándo, a qué horas, qué escuela, cruzamientos, qué dijeron las muchachas, las estudiantes. No lo sé. No tengo el caso, por eso no puedo ahondar en eso. Entonces, sin fundamentos nada más me dicen, esta es la placa, sí, pero no. Hay una irresponsabilidad si yo doy el número de placa, porque pues... Imagínate, estamos pendientes, claro que sí, amigo. Gracias. Entonces no puedo dar una información a la ligera, ¿eh? Y agradezco la confianza. Eso sí, agradezco mucho la confianza en que usted me mande el reporte. Pero de verdad, para toda la información que tenemos, para todo lo que usted me diga,
la autoridad también tiene que tener cartas y tomar cartas en el asunto, porque reitero, mientras la autoridad no tenga el conocimiento de que hay una persona molestando a las chicas estudiantes que dicen que es de placa tal, imagínese, es importante la denuncia. No sé si es, comento, secundaria, preparatoria, universidad, no importa el nivel, simplemente que se haga la denuncia y que que las niñas estén bien, las muchachas, eso es lo importante, muchachas y muchachos, aquí no es de género, eso, por eso a veces los muchachos, y déjeme hacer un paréntesis porque tengo bastante información, muchísimas gracias. Déjeme hago un paréntesis sobre esto, este caso, sobre este mensaje que me mandaron. Por eso los papás a veces, pues quieren llevar a los hijos hasta, no importa que estén en la prepa, y el chavo y la chava se enoja, se molesta. Ay, papá, ya soy grandecito, puedo ir, pero pues de repente aparecen estas cosas que nos ponen en alerta. Entonces es importante, pues, cuidar, llevar a nuestros hijos, de preferencia nosotros si podemos, otra persona de suma confianza también, porque pues es que no hay ni género ni edad para cuando personas que no tienen escrúpulos empiecen a molestar a los muchachos y a las muchachas. Entonces, ojalá que estas niñas, adolescentes, no sé, jóvenes, hayan pues primero informado a la escuela, a sus papás y hacer la denuncia. Porque para la autoridad, si usted no denuncia, yo no denuncio, pues sigue. Estamos viviendo en el país o la ciudad de las maravillas, donde no pasa nada. 983-83-238-85 para que se comunique conmigo. Vámonos con más, por supuesto. Y dice por acá... Ay, perdón. Perdón porque de repente sí la voz, luego dice que hablo mucho. A ver. Ya, a ver. No, pues esto, ¿ya hicieron la denuncia? Ay, Dios, ¿en serio? Lo voy a leer quitando, y si tiene pruebas, también es importante. Quitando las palabras y todo, porque... ¿A dónde llegamos con esto? Dice, buenos días, Lore. El día de ayer se suscitó un acto homofóbico en la gran final de la Liga de Fútbol, que eso tocaría a mira, pero pues también es una denuncia, gracias, de fútbol 9, así, si estoy bien, corríjame, porque yo estoy leyendo tal y como me mandan el mensaje, vamos a omitir los calificativos, eso sí lo vamos a omitir, por favor, Liga Fútbol 9, si es así, dígame sí o no, porque pues yo desconozco todas las ligas y todo lo demás, perdón, no puedo estar en todo, perdón por la ignorancia, me disculpo antes. Pero bueno, nosotros confiamos en la buena fe también, de las personas que nos mandan el mensaje. Bueno, pues el de la Liga de Fútbol 9, así me aparece, denominada... Ah, perfecto, se va a realizar la demanda, perfecto. Entonces, por favor, acudan. Dice, bueno, vamos a leer el mensaje. La gran final de la Liga de Fútbol 9, denominada Grandes Promesas, por parte del árbitro Alexa, con sus apellidos... Nada más le voy a poner el Alexa, amigo, y ya de, ¿por qué? Porque pues obviamente así se tiene que dar, punto. Eso los que nos marcan, gracias por la confianza, pero no podemos dar apellidos. ¿Va que va? Por favor, porque esto también caería yo también en esta hipótesis. ¿Va? Por favor, se lo agradezco de corazón la confianza, pero le vamos a poner, a quitar apellidos, por favor. Bueno, el árbitro hacia los jugadores del equipo denominado Galácticos, llamándolos en reiteradas ocasiones como afeminados, con la palabra que nosotros ya conocemos, malos. Lo más preocupante es que viene de parte de una supuesta
autoridad dentro del campo. Ahora, imagínate qué educación les puedes enseñar a esta persona, a sus alumnos, ya que es supuesta maestra. Ahí tampoco voy a dar el número de, la escuela, porque no tiene nada que ver. Imagínese si, Lore, hay pruebas de parte de los mismos jugadores y si vamos a realizar la demanda. Cuando tengan la demanda, me la mandan y entonces con mucho gusto. ¿Por qué? Porque imagínese, y lo voy a decir tal como es, si yo voy manejando y choco, dicen, Lorena de Sol Estéreo, no tiene nada que ver mi empresa si la que choqué fui yo. Vamos por esas partes, ¿va? Cuando hay una denuncia y dicen, no, dilo como es, Lorena, ¿qué le tienes miedo? Perdón, hagan una demanda, procedan conforme la ley para que uno pueda dar con fundamentos, porque también hay derecho de réplica, porque por supuesto que la afectada puede venir a refutar lo dicho. Entonces, los dimes y diretes, de verdad, con una servidora no va, por eso no es que yo tenga miedo. Simplemente que si no hay una demanda ante las autoridades, ante todo, pues sí, y no vamos a inmiscuir a nadie más. Si hay una forma de que esta persona se dirigió a los jugadores, bueno, que se tome cartas en el asunto como tal, porfas. Aquí no vienen las especulaciones, ni las hipótesis, ni los nombres, ni las instituciones, ni nada de lo demás. Cuando nosotros tenemos pruebas con fundamentos, bienvenidas. Bienvenidas, porque así también nosotros podemos decir, fueron a esta instancia, acuse de recibido. Fueron a otra instancia, acuse de recibido. La institución lo conoce, acuse de recibido. Porque de eso estamos llenos en las redes sociales, ¿eh? De verdad, yo veo cada publicación sin sustento de a que las personas que opinan y la verdad, nos volvemos opinólogos, ¿eh? De todo opinamos sin bases y sin fundamentos. La Liga es categoría 2010, son muchachos, Lore, perfecto. Perfecto, vayan, hagan lo propio, por favor, si se sienten aludidos. Y ahí está el comentario, y nada más, amigo, espero me entiendas, que ante esta circunstancia hagan lo propio ustedes en esa categoría, si se sintieron ofendidos, si hay algo que molestó, es válido, de verdad que es válido. El no quedarnos callados, es válido, estamos en nuestro derecho, pero con las instituciones adecuadas, porque cualquier comentario, y es que eso es lo que cuando nosotros nos decimos, no, pues que soy periodista, soy comunicólogo, soy reportero, Dios mío. Y lo peor de todo es que nos sentimos expertos. Con gusto, amigo, terminación 26 o amiga, no sé quién me lo está mandando. Muchas gracias por la confianza. Ojalá puedan hacerlo conducente, llevar a esto, porque sí, hay cosas que no se valen. Esto no tiene igual, no tiene nada que ver de género. Qué bueno que estemos alzando la mano las mujeres en posiciones donde los hombres estaban. Qué bueno que haya una referencia en el deporte, que haya que se voltee a ver a la mujer como máxima autoridad, pero también hay que tener esa congruencia, que si se ha tocado puertas, que se ha alzado la voz para que la mujer esté en los deportes como máxima autoridad, tener también ese respeto. Y no luego digan que hablo mucho. Buenos días, Lore, saludos de parte de Ángel y sus teclados. Bueno, pues muchas gracias, Ángel, saludos para ti también. 983-83-238-85. Nos vamos con la información, y es que ahora ustedes de Américas 3 me van a comentar si es cierto, Américas 1, 2 y 3, y no estoy cantando, no sé cantar, no tengo ni notas ni nada por el estilo para cantar, pero no vayan a hacer como las presiones de hace como siglos, ¿no? Bueno, pues el programa de iluminación integral, escuchen esto, para los amigos de Américas 1 y 2 y 3, si viven por allá, porque, bueno, aquí la autoridad dice que ya están poco a poco iluminando todas nuestras colonias. ¿Se acuerda que eso, no sé si fue el lunes, permítame tantito, o la semana pasada, porque ya, la verdad que gracias con toda la información que tenemos. Dice que la autoridad correspondiente de Otompe Blanco puso en marcha el programa de iluminación integral en tu colonia, en el fraccionamiento de las Américas 1, 2 y 3.
Durante las próximas dos semanas, las cuadrillas municipales recorrerán calle por calle por estos tres fraccionamientos. ¡Qué bueno! ¡Felicidades! Para instalar 319 luminarias y atender los puntos en los que se requiere mejorar el alumbrado público. Como parte del programa, después de la instalación, una segunda cuadrilla supervisará cada punto intervenido para verificar el correcto funcionamiento. Si nos escuchan, gracias a las autoridades de las luminarias y dar seguimiento a las necesidades que se detecten durante los trabajos. Colonia por colonia, hay que tener fe. Calle por calle. Seguimos trabajando para atender nuestra ciudad y nuestras comunidades, concluyó la presidenta municipal. Pues qué bueno, esto dice que va, no nos dijo cuándo, dice que, durante las próximas dos semanas, estoy esperando, más o menos por mediados de octubre, si no me equivoco, pues que ahí van a ir a checar las luminarias a las Américas 1, 2 y 3, ojalá. Y así como dice que después de instalar las luminarias va a llegar otra cuadrilla más. Gracias. Y me dice, mamá Nancy Lorena, ¿por qué las gracias? Bueno, acuérdense que en el pedir está el dar. Porque si nosotros estamos sufriendo de que no hay alumbrado público, que las calles están obscuras, que a la hora de pasar y pues es que también, si es cierto, también es de nuestros impuestos. Y que por qué tienes que dar las gracias. Gracias que llegó gracias que nos escucharon. Porque imagínese usted los reportes que teníamos. Aquí por la calle tal no tenemos energía eléctrica del servicio público, de las luminarias como lo conocemos, ¿no? Entonces, que la calle tal de la colonia tal, la calle tal de la colonia, entonces, pues qué bueno que la autoridad correspondiente vaya tomando en cuenta a la ciudadanía, porque es lo único que quiere la ciudadanía, que se tome en cuenta pues vayan a los puntos donde no hay alumbrado público y ahorita se va a estar trabajando dentro de 15 días. Y después dice que va a haber otra segunda cuadrilla para checar qué onda. Pero yo siento más bien, presidenta, cheque muy bien los pósters, cheque bien los postes, cheque bien que sea el cableado, porque la segunda cuadrilla va a decir, jefa, que sí prenden. Jefa, pues todo bien en la cuadrilla, aquí la calle tal de la calle de la América 1, jefa, la Américas 2, todo bien, 100, al 100, jefa, Américas 3 también al 100, jefa. Y pues, aprendió. ¿Y qué cree, jefa? Que la tercera semana, pues ya otra vez nos quedamos sin luminarias.

0: Es por ahí del 15 de octubre, más o menos, no sé si antes, pero pues ahí sí tenemos la nota. Bueno, ya no estaré yo porque yo esta semana me despido de Sol Noticias porque yo estoy supliendo, oído por favor, a Julián Santiesteban, que es el titular de este espacio. Aunque les voy a leer los mensajes, pero no como tal las notas, entonces no. Julián Santi Esteban es el titular y yo el viernes ya me estoy despidiendo del espacio porque el lunes regresa él, entonces pues él tendrá la información, la mecánica yo se los comentaba y él se los dijo, en mi caso es diferente, pero sí, ojalá que cuando tengan, pues ahí le pasamos la información, me pasen la información y leemos los mensajes, ¿va? Vamos a hacer trampa con Julián, pero ojalá que la autoridad correspondiente, así como está, perdón, así como nos están mandando la información, qué bueno, y la segunda cuadrilla supervisará cada punto intervenido para verificar el correcto funcionamiento de las luminarias, me parece muy bien, y dar seguimiento a las necesidades que se detecten durante los trabajos, porque si algo ha dicho el ciudadano, vienen acá, trabajan y a los tres días ya se fundió la lámpara. Y yo pregunto, ¿y el poste? Hay que checarlo. Ay, también, Preci, no sea malita. Chequen los cables de... Que chequen los trabajadores los cables de la telefonía de internet. Porque aparece, telaraña. O no sé qué onda, si pueden poner otro poste. No sé, ustedes como autoridades, qué convenio, trato tengan con las diferentes telefonías celulares. Pero que pongan algo que pueda aguantar. Porque de repente hasta son de aluminio, si no me equivoco, los postes, y ya parecen que están de lado, el peso, obviamente, pues el peso siempre es el peso. Y bueno, qué bueno, dentro de 2 semanas, Américas 1, 2 y 3 estarán checando las luminarias, será una segunda cuadrilla para... qué bueno que tomen en cuenta esto. Y por acá me dicen, buenos días, Lore, que también no se le vaya a olvidar el parque de la colonia... Para Payo Obispo, es Payo Obispo, porque aquí dice para el obispo, no es Payo Obispo, golondrinas con perdiz, que ya tiene más de 2 años que no tiene luz. El parque se llama Parque del Olvido. No creo que así se llame, amigo, no. La colonia Payo Obispo, ojalá no. Si nos están escuchando, ahí están tomando la lista, están tomando nota, que ojalá vayan, que les toque, porque dice que va a ir colonia por colonia. Qué bueno, de verdad qué bueno, porque sí lo necesitamos, cómo está la seguridad en nuestro municipio, nuestra capital. Bueno, pues hay que tener ciudades iluminadas y bueno, la colonia 1, 2 y 3 de Américas ya están en la lista y ya dentro de 2 semanas estaremos viendo el trabajo. Ahí me manda el mensaje, aunque así todavía voy a estar. Porque también en octubre me voy de vacaciones. Mensaje de voz.
1: No se dan gracias para halagar a la otra persona. Las gracias se dan para demostrar uno mismo su educación que tiene y la humildad que hay. Por eso se dan gracias.
0: Insisto, gracias. Vámonos con el mensaje de voz. A ver, por acá el mensaje de voz. Permítame tantito.
2: Ahora hay que ver cuánto nos van a cobrar esas lámparas, todo eso que van a ir a hacer, porque los gobiernos solo trabajan cuando ya están por irse. Hay que estar pendientes a ver cuánto van a inflar el dinero que se va a gastar para hacer eso de las lámparas y medio podar ahí, cosas así. Hay cuántos millones se van a robar.
0: Bueno, hasta eso es el sentir del ciudadano, Déjate de eso. Sí, es cierto, tienes toda la razón de que, pues sí, se trabaja antes de terminar cada trienio o sexenio. Pero bueno, lo importante es que llegue, de verdad que llegue. Que si nos van a... que ya está, está mal decirlo. De verdad, usted perdóneme, pero no miento. Ya estamos acostumbrados, ¿o no? No es una mentira, ¿eh? No estoy mintiendo. Dice por acá, buenos días, Lore. Eso que de las ligas de fútbol pasa con todos los presidentes de las diferentes ligas donde quieren ser jueces y parte, porque son dueños de su liga. Como nosotros no somos jugadores los que hacemos... A ver, cuando somos nosotros como jugadores.

0: los que las hacemos. Buen día, Lore. Pues por eso decía yo, todo tiene que ser, yo no, si hay un, agradezco de verdad la confianza de mandar, tengo el nombre del árbitro, tengo el nombre de la escuela, pero no es por ahí, así no. Dice, y buen día, Lore, aquí en Infonavit Pro Territorio tenemos que esperar todavía, tenemos esperanza, por mi calle no hay luz en los postes, pues dime dónde, para que ellos puedan estemarse, para que ellos puedan pues ponerlo en la bitácora de trabajo. Dime dónde, porque sí nos escuchan, sí nos escuchan, porque esto no nunca lo hicieron. Y nada me va a dejar mentir, porque esto nunca lo hicieron desde la segunda cuadrilla, verificar si hay energía, que si se hizo bien, nunca lo hacían. Las cosas como son, no estamos en contra de nada, pero nunca se hacía. Ahora qué bueno que hay una primera brigada, una segunda brigada, dentro de 2 semanas los van a hacer, en América es 1, 2 y 3, pero no se malita, si en Infonavit Pro Territorio tienen ese problema, pues mándala en los cruzamientos, dijeran, y que dónde más o menos, para que pues ellos también tomen cartas en el asunto, lo pongan en la bitácora, que no es broma, si se hace una bitácora, si se hace un planteamiento, porque a veces hablamos sin conocer, y sí, ya el hartazgo, el coraje y todo lo demás, pero todo, se los prometo, y si ustedes me pueden creer, es que todo lleva un protocolo. De verdad, México es el país del protocolo. Es Margarita Maza con 10 de abril y Chico Zapote, ahí los de municipio, por favor, de vocería, pues pónganlo también en la lista cuando vayan a la prote. Esto es en Margarita Maza con 10 de abril, Chico Zapote. Pues hay un... pónganlo en la lista. Ahí pónganlo en la lista, que vamos a tener fe, la esperanza, la que muere al último, la fe que va a llegar a Margarita Maza con 10 de abril y Chico Zapote. Gracias por la confianza. Dice por acá. Dice, buenos días, en la calle Emiliano Zapata, desde la Primo de Verdad hasta la Efraín Aguilar, no hay luminarias, y esperemos que los vecinos que las pongan, hace mucho falta. Presidenta municipal, háganos el favor. Dice, bueno, pues ya está, esto es en la Emiliano, ahí sigan en la bitácora, porfas. Calle Emiliano Zapata, desde la Primo de Verdad hasta la Efraín Aguilar, no hay luminaria. Entonces hay que agendar ese trabajo también. Sí, hay mucho problema de luminaria, mucho problema de luminaria. Dicen que paso a paso, poquito a poco van a hacerlo, pero bueno, ahí está, dentro de 15 días. Tengo mensaje de voz.
1: Buenos días, Lore. Qué bueno que haya una segunda cuadrilla de los que andan poniendo las lámparas, Lore. Que haya una segunda cuadrilla que ande checando.
0: Sí.
1: Pero...
0: ¿qué?
1: Si lo anda checando una, dos, tres, o hasta un día después de que pusieron las lámparas, todo va a estar bien.
0: No.
1: Yo digo que tienen que pasar frecuentemente, una semana después o semanal, para checar las lámparas, porque las lámparas no se van a quemar al instante. Aguantan quizás 4 días, 5 días y se queman. Ese es el problema. ¿Qué caso tiene que pasen? Pongan la lámpara. A las 2, 3 horas pasa la cuadrilla, ve que está prendido. Ah, está bien. Pero al segundo o al tercer día ya se queman, pues no se vale. Eso es lo que está pasando ahorita, Lore.
0: Sí.
1: Puede haber hasta 3, 4, 5 cuadrillas, pero si pasan al mismo tiempo, luego de ponerlo, todo va a estar bien. Tiene que pasar un poquito más de días después, Lore.
0: Sí, claro.
1: Bueno, esa es mi opinión, no sé qué.
0: No.
1: ¿Qué dice la gente? Buenos días, saludos para todos.
0: Buenos días, saludos, amigo. No, yo creo que yo también estoy entendiendo esto. Que será después, una semana después, para, porque también nos están escuchando y saben que el reporte siempre ha sido, Lore o quien esté en el noticiero, 3 días apenas y ya se fundió. Por eso yo decía, presidenta, pues hay que también ver los postes, que hay que cheque la primera cuadrilla. Siento yo que si están trabajando, pues que sea en la segunda semana, obviamente que ya ha pasado ya varios días de funcionamiento, precisamente para ver que cómo está. Y sí, porque todo el reporte es, a los 3 días ya se fundió, Lore. Y sí vinieron, sí lo pusieron, pero nada más duró 3 días. Entonces sí, tiene que tener un lapso para que chequen el funcionamiento, eso sí, es una realidad. Ay, bueno, dice por acá, es el año de Hidalgo. Pues es que, te diré, Dice Lore, para reportar luminares que llevan más de 16 años sin reparar, ya lo reportamos todos los años y nada que lo reparan. ¿En dónde? Colonia. Porque nos están escuchando, nos están monitoreando. Hay que aprovechar que cuando nos monitorean, Rojo Gómez, esquina Retorno en Payo Obispo 2, 6 años sin reparar. Ok, perfecto. Ahí están tomando nota, sí están tomando nota. Estoy segura de eso. Rojo Gómez, esquina Retorno en Payo Obispo 2. Monitoreo, muchas gracias. No, al contrario, vámonos con más. Buen día, sobre la machucha como viniendo a Soli en Mártires Antorchista, a la altura de la calle 6, Pavo Real, cerraron la calle por reparaciones. El problema es que muchos conductores imprudentes entran en sentido contrario. Ay, Dios mío. Para incorporarse en el retorno cercano a velocidad alta. ¿Es en serio? Luego nos quejamos. Podemos quejarnos de todo, pero yo cuando hago esto no digo nada. Ah, ¿para qué tardan? ¿Porque no lo quitan? ¿Es que me estorba?

0: de verdad, amigo, terminación 70 es esto, o amiga. ¿Hasta dónde? ¡Qué bárbaros! ¿Cómo somos? No, y luego no me vayan a decir, ay, perdón, sí, ahorita sí me enojé. No me vayan a decir, estás generalizando, bueno, pues a esos pocos irresponsables que hacen esto, ¿qué les pasa? De verdad, es que no es posible que cuando la autoridad esté trabajando, esté cerrado, por mis pistolas voy a entrar, voy a pasar, voy a hacer lo que no debo. Imagínese usted que haya un accidente. ¿No se quiere? ¿No se valora? ¡Carambas! ¡De verdad! Y no me vayan a decir, Lorena, la gasolina no me lo regalan. Lorena, tú no me mantienes. Puede que tenga la razón. Ni lo mantengo, ni le regalo la gasolina. Pero escuchar esto, de verdad, ay, cada ciudadano, y luego nos quejamos, cada ciudadano, para no generalizar. Ya está, ronca me quedé. Vámonos con mensaje de voz.
1: Lore, buenos días. México no es el país del protocolo, es de la tramitología, la papeloterapia.
0: Ah, sí, cierto.
1: Y la corrupción con la mordida.
0: Sí.
1: Porque lamentablemente las oficinas de gobierno son lentos, o se hacen lentos para hacerse tontos, por no decirlo, y cobrarle al ciudadano lo que les corresponde, que no debe de ser. Pero bueno, es lo que es.
0: Saludos. México. Saludos, terminación 72. México lindo y querido, ¿verdad? Los trámites. Y podemos tener los años que usted quiera, pero pues no ha cambiado nada, ¿verdad? A pesar de que vamos a simplificar, que si la tecnología, que si ahora es porque es usted los datos biométricos y todo, pero sigue siendo lo mismo, muy tardado todo. Tienes toda la razón. El país de la tramitología, el protocolo y todo lo demás. Es que bueno, ahorita vámonos con... También en la colonia Jardines, en la calle Tréboles, entre Flor de Mayo y Framboyanes, no hay luminaria pública, ya se reportó varias veces a municipio y no lo han ido a checar. Van por colonia, aquí dice mi nota, colonia por colonia, calle por calle. Así que usted tenga fe. La fe es la que se muere al último y la fe mueve montañas. Colonia Jardines, calle Tréboles, entre Flor de Mayo y Framboyanes, no hay luminarias públicas o alumbrado público, como lo conocemos, ya se reportó varias veces a municipio y no lo han ido a checar. Pues ya entrarán en la bitácora de lo que se tiene que hacer de las luminarias. Mensaje de voz.
2: Otra cosa, entonces que apunte en mi calle, Lore, todas las lámparas están quemadas en la calle Tucán.
0: Ajá.
2: Con Cochuán y Tavi, ahí en la Fidel Velázquez. Ya ahí que lo apunten en su bitácora, sí, bitácora y que lo vayan a checar.
0: Sí, claro.
2: Pues empezaron así parpadeando, pero ya después ya totalmente se quemaron.
0: Sí.
2: Porfa, claro. Tucán, Cochuán y Tavi, colonia Fidel Velázquez.
0: Ya están tomando, porque aquí en la nota dice colonia por colonia, calle por calle van a estar trabajando. Entonces pues ya ahí está el reporte. Hablando de lámparas, cuando le toca, más bien, a la colonia Forjadores, no lo sé. Pero dicen que van ahí colonia por colonia, ¿eh? Ya que tiene más de mes y medio de mi reporte aquí, o quién es el encargado para poderle preguntar cómo está su plan de trabajo de su número de teléfono, porque el encargado de los servicios municipales no sabe cómo van los avances o el tiempo que le toca a la colonia. Gracias, saludos. Pues no sé, pero aquí en la nota que tengo es colonia por colonia, calle por calle. Aquí así dice que van a estar trabajando sobre las luminarias de nuestra ciudad capital, de las diferentes colonias de la misma. Buenos días, fraccionamiento la calle Bicentenario y Haití, solo limpiaron la Haití y la Bicentenario, es monte, es terreno de una constructora, no lo limpian. Y esta gente tira la basura. Ay, Dios mío, y luego nos quejamos. Nosotros somos los que... Bueno, algunos, para que no se me enojen, algunos hacen de las suyas y ven la oportunidad de terreno baldío y vámonos con la basura. porque aunque haya una multa bastante considerable, pues como ciudadanos, algunos pues no son responsables. Dice, este es Retorno 22. Ah, ok, Rojo Gómez, esquina Retorno 22 en Payo Obispo. Sí, gracias, porque si Retorno, ¿cuál me...? Si me... Rojo Gómez, esquina Retorno 22 en la Payo Obispo. Bueno, vámonos con más por acá. Dice, en la colonia Ampliación Pro Territorio también es problema de las luminarias, pues... Agéndelo por ahí, ya que van a ir colonia por colonia, calle por calle. Ya le toca en 2 semanas a la Américas 1, 2 y 3. ¿Para cuándo las demás? Pues imagino que pues cuando tengan, ya hayan terminado. Dice,

0: Y dice aquí la percepción de un ciudadano o ciudadana, no lo sé. Dice, ¿quién sabe qué se quiere hacer? ¿Quién sabe qué se quiere poner, quitar o aumentar? Cada vez que hace esas cosas de luminaria, se quiere hacer alguna operación. Bueno, eso sí no lo sé. Por acá nos mandan una imagen, una foto, dice, Machuca con Colibrí está cerrado, están reparando, pues, se ve que están reparando algo, no, déjeme amplio la imagen, lo más que pueda, sí, están trabajando, como reparando algo, pero amigo, ¿qué es? Porfa, ya que nos mandan la foto, es una reparación, está cerrada, la Machuca con Colibrí, porfa, veo, sí, unas, como un tendido naranja, más o menos. Una red, exacto. Una red naranja, ya sabemos que es precaución. Pero bueno, ¿me puedes decir exactamente si está cerrada la calle? Yo la veo cerrada, pero tú que estás por ahí o pasaste por ahí, ¿me puedes ampliar la información? Te lo voy a agradecer. Vámonos con más, dice. A ver. Dice, buenos días, para que veas cómo se estaciona la gente en Chetumal. Creen que las calles es de ellos. Esta calle es transitada y ve a esta persona cómo se estaciona. Y no es por un momento, tarda y está en la mera esquina. Esto es en la calle Bugambilias, esquina Génova. Y la verdad, qué inconsciencia de la gente. Te envío la foto. ¿Estoy bien o estoy mal? No, estás. Pues es que lo que estamos platicando. Luego nos enojamos, si hacen operativos, si es contra la ley, que estás violentando mis derechos. ¿Y tus obligaciones? ¿Ok? Pero tus obligaciones es respetar también. Y nos quejamos. Ya lo platicábamos ayer, de verdad. Ay, algunos. Porque luego se enojan. No generalicen, Lore, no generalicen. Bueno, pues algunos. Ah, pero porque ya lo hizo él, lo voy a hacer yo. A él no llegó multa de tránsito. Ajá. ¿Y si lo multan a él? Pues porque está en la mira. No, es que, híjole. Hay cada ciudadano. Dice, solo vi la nota y la foto que publicaron, pero se ve borrosa. Yo reconocí la camioneta y le tomé la foto hace un rato, por eso te lo mandé. La camioneta trae polarizado, muy oscuro, hasta vidrio de enfrente, así que no puedes ver quién maneja. Ojalá las muchachas de esos de la placa que les comenté, que me mandan la foto y todo. Sí, pero te digo, amiga, amigo que me mandó, y gracias, agradezco, de verdad agradezco la confianza que tienen en nosotros. De verdad lo agradezco muchísimo, no saben cuánto lo valoro. No, nada más lo agradezco, lo valoro. Pero ojalá que estas, que fueron pues molestadas por este tipo que viene con, dice, la camioneta de todos los vidrios polarizados, que aquí en Quintana Roo no se puede uno y dos nada más con permiso, que es más o menos humo un poquito, y lo demás pues no se puede, a pesar de nuestro sol caribeño. Y yo agradezco, valoro mucho la confianza, terminación 68, y ojalá las muchachas hayan hecho lo propio. Por favor, hay que cuidarnos entre todos. Esto es de trabajo de todos los ciudadanos. Es que a veces nos volvemos tan... A mí no me interesa lo que le pase a los demás. De verdad, nos hemos vuelto muy... Y sí, hay justificación, ¿eh? Hay justificación. Eso sí, le doy toda la razón. Pero no ponernos como los que van a recibir los trancazos, ¿no? Pero sí llamar a la autoridad correspondiente. Y es eso, que a veces decimos, no, pues no me voy a meter en problemas, porque luego viene la autoridad. ¿Usted qué lo vio? ¿Qué color de carro? ¿Quién andaba? Por favor, la hora. No, sí le entiendo, de verdad que sí le entiendo. ¿Qué la hora? Pero sí nos hemos deshumanizado muchos para evitar los problemas. Eso sí es una realidad. Dice uno, pues mejor no me meto. Que la autoridad haga lo propio. Que las muchachas, los muchachos denuncien. ¿Yo por qué lo tengo que hacer? Porque luego me están llamando a declarar. Porque luego quieren que le mande toda la información. Bueno, para eso están ellos, para que investiguen, ¿no? Entonces sí, tiene... Es con... ¿Qué lo ponemos en una balanza, verdad? Eso depende de cada uno de nosotros. Pero sí, si usted me dice, Lorena, no me quiero meter en problemas, es la verdad. Dice por acá, esto me mandan imágenes, dice, Buen día, Lore. A ver si nos escuchan en el municipio. Ya tengo el folio. El folio es 75103 en el Parque de Dos Mulas. Bueno, pues ahí está. No hay luminaria, si no me equivoco. Pero acuérdense que es colonia por colonia, calle por calle. Me encantó este. Vamos a hacer hasta remix. Dice... a ver... Dice, buenos días, Lore. Una vez más vemos a la señora que administra los recursos como sale en redes sociales, pregonando a diestra y siniestra un trabajo que siempre queda a medias, mal hecho y con material muy mediocre. Vemos por todos lados cómo esas lámparas fallan, se apagan y quedan inservibles. Las cuadrillas de reparación no terminan ni se dan abasto. Aquí los culpables somos nosotros por permitir y seguir soportando a estas personas que se hacen ricas con el dinero del pueblo. Basta ver su gente más cercana, que ya son los nuevos millonarios en Chetumal. Terminación 50. Dice, burocracia, la burocracia, el arte de convertir lo fácil en difícil por medio de lo inútil. ¿Será? ¿A cuántos nos ha pasado, no? Dios mío, pero así con esto. Dice por acá, cerrada la Héroes y Carmen Ochoa de Merino. Y sí, hay muchas, así hay muchas avenidas. Pues es que dicen que están trabajando. Ah, bueno, son los trabajos. Pues que aprovechen ahorita con el sol que tenemos, que aprovechen, que terminen todo lo que se pueda. Sí, ha habido mucho retraso. Ha habido mucho retraso en el trabajo, pero bueno, por favor, circule con precaución. Sabemos que hay muchas calles cerradas en nuestra capital, así que bueno, es importante que usted circule con precaución. Ya, pues sí, las calles que se han trabajado por mucho tiempo, y no terminan. Creo que hace falta presupuesto. Mensaje de voz.
1: Por cierto, aprovechó lo de las luminarias. Uh-huh. Cantabria, entre Jandal y Canadá, Siancán 3, una luminaria que tenemos desde hace más de 3 años, que se funde y la reparan, se vuelve a fundir a los 10 días, uh-huh. Y es un dolor de cabeza.
0: Okay.
1: Ya hasta se ha estallado el registro allá afuera de la entrada. La verdad es que es un peligro. Ojalá pudieran revisarlo. Actualmente está fundida la lámpara. Cantabria, entre Jandal y Canadá, Siancán 3. Gracias.
0: Siancán 3. Híjole,

0: 8:21, tengo mensaje de voz.
1: Buenos días, Lorenita.
0: Buenos días.
1: Estoy escuchando que dice que la presidenta municipal va a recorrer Parcanoia Luminaria. Creo que ustedes saben también porque lo han difundido, pero pues ni caso nos hacen, ni a usted ni a nosotros. Acá en la calle Manuel Ignacio Tamirano, entre Belice y Corozal, no hay ni una luminaria, no hay postes, no sé. Se ha dicho infinitivamente, pero así bastantes veces, se han metido oficios y nada, no hace caso. Entonces, que no diga mentira la presidenta municipal, porque aquí no ha pasado.
0: ¿En dónde?
1: Y pasan sus camiones de basura a todo lo que da, porque es un entronque, es un enlace con la colonia del Bosque. Entonces, ¿hasta cuándo, Lorenita? ¿Hasta cuándo?
0: Pues ojalá ahí pues estén tomando cartas en el asunto también. Y es eso, ¿no? Lo decía, que se han reparado 3-4 días. Yo siento que hay una mala instalación. Digo, no soy ingeniera, pero basta para ver que si hay problemas, que si se funden las lámparas, ha de ser el tendido eléctrico, lo que va de subterráneo, no sé si las conexiones, no lo sé. Pero pues es una percepción que uno tiene, la verdad. O sea, sí hay el trabajo, pero pues hay que buscar los materiales adecuados, checar el por qué tanta luminaria obsoleta, por qué si se repara a los 3-4 días ya no sirve. O sea, también hay que sentarse con la gente que sí sabe de esto, que tiene, y que le diga, ¿sabe qué, jefa? Pues es el cable número tal, con el cable número tal, con el poste número tal, el presupuesto bastante elevado, presidenta. Entonces, imagínese, así, que tengan, que se sienten. Claro que uno no lo debe de saber todo, pero para eso hay gente que está preparada. Y voy a cambiar un poquito de tema, un bastante será. Voy a cambiar de tema porque imagínense usted que las autoridades... Hablando de que están trabajando, las autoridades instalarán 5 puntos de videovigilancia en la capital del estado, los cuales quedarán conectados al C2 y al C5. Con el propósito de ampliar la cobertura de seguridad en la ciudad, la medida busca reforzar el monitoreo en áreas que las propias autoridades identifican como puntos ciegos. Para definir dónde se colocarán los equipos, esta semana se realizaron recorridos en distintas zonas de la capital. Con ello se pretende ubicar los sitios donde la vigilancia por cámaras es insuficiente o inexistente, de modo que la instalación responda a las necesidades de cobertura detectadas en campo. Hasta el momento no se han dado a conocer las ubicaciones exactas de los 5 puntos. El proyecto forma parte de un presupuesto de 10 millones de pesos destinado a acciones de seguridad en diferentes municipios de Quintana Roo. Es decir, la instalación de cámaras en Chetumal se inscribe en un paquete más amplio de inversiones que contemplan a otras demarcaciones del estado. Tampoco se ha precisado qué porcentaje de esos recursos pues corresponderán a la capital, ni cómo se distribuirá el monto restante entre los demás municipios. Bueno, la conexión de los nuevos puntos con el C2 y C5 permitirá que las imágenes puedan ser consultadas desde los centros de control y monitoreo, donde se coordinan las labores de vigilancia y la respuesta ante emergencias. De acuerdo con lo informado, el objetivo central es fortalecer la cobertura con la que cuentan las corporaciones de seguridad en la ciudad. Ocho de la mañana con 26 minutos, dice por acá. Ayer me comentaban de las bollitas, ayer o antier, no sé cuándo me comentaban. Ay, no, ayer. perdón. Dice que la dirección de tránsito procedió a la instalación de topes de boya en la intersección de la calle Machac y la calle Naranjal, en los límites de la colonia Solidaridad, como una medida de respuesta ante el recurrente historial de accidentes. Ay, no entendemos nosotros. Bueno, algunos de accidentes vehiculares registrados en dicho tramo de nuestra capital. De acuerdo con los diagnósticos vertidos por las autoridades de tránsito, el exceso de velocidad, la falta de precaución al conducir y la inobservancia de los señalamientos de tránsito, o sea que nos vale todo, fueron identificados como factores determinantes en las múltiples colisiones ocurridas en esta zona catalogada de alto riesgo. La colocación de la infraestructura física busca frenar de manera obligatoria el paso desmedido de los automovilistas para prevenir futuros percances en un intento de por mitigar los estragos de la falta de cultura vial que impera entre los usuarios que transitan diariamente por esta arteria. Sin embargo, vecinos y automovilistas han expresado cuestionamientos sobre si la suma de obstáculos en la vía de rodamiento resolverá de fondo la problemática o simplemente desplazará el flujo vehicular y el exceso de velocidad hacia las calles aledañas del sector.

No, sí, tienen toda la razón. Tienen toda la razón, porque si la autoridad ya puso boyas, topes de boyas. Ah, pero pues a mí, ¿qué? A ver, ¿qué calle la tengo alterna y puedo circular por ahí sin pasar? De verdad, somos rápidos y furiosos.

0: Dice, buenos días para buenos días para dar las gracias a Tránsito o al que corresponda por haber puesto los topes en la Machuchac por la gasolinera. Saludos. Bueno, pues ahí hay un tope, dice por acá. Perdón, pero tengo el aire enfrente y a pesar de que estoy tomando agua, se me va la voz tantito. Perdón, discúlpeme usted. Estos topes son en la Machuchac, que la pusieron ahí por la gasolinera. Gracias. Dice, perdón. Buenos días, Lore. ¿De qué sirve que pongan los topes sobre la Machuchac si los taxistas se lo llevan? Dice, me dan el número de taxi. Ay, por favor, maneje con precaución, de verdad. Sabemos que, entendemos a veces que son muchas horas que están trabajando, no las 8 como en oficina, no las 4 por Universidad Lorena, tú estás en aire acondicionado y se entiende. Pero bueno, si es la única manera de llevar el sustento a la casa y de nosotros depende, pues maneje con precaución, por favor. De verdad, maneje con precaución. Me van a decir, es fácil decirlo ahí donde estás con aire acondicionado y detrás de un micrófono, ¿no? Yo también soy pasajera, pues también es circulo, ciudadana normal, de a pie como usted, que también tenemos las mismas necesidades todos. Pero la oportunidad que tengo es de estar detrás de un micrófono y hacer conciencia, si se puede, en la cultura de él. Creo que ustedes se dan cuenta que siempre es, maneje con precaución. No queremos que usted sea parte de las estadísticas. Después de un accidente grave, ya nada es igual. La verdad yo no me voy a cansar, se lo prometo. ¿Cuánto vale su vida? Por favor, maneje con precaución. Me ha tocado, cuando afortunadamente pues salimos de vacaciones, pues, familia como tal no tengo aquí, ¿no? Nada más mi hermano, no tengo toda la familia, nada más mi hermano. Entonces, pues, no, si tengo la oportunidad, viajo a la Ciudad de México, donde están mis hermanas. Y cuando vas en la circulación, de verdad, creo que ellos aprendieron a que multas, a los accidentes, a los que están manejando, a todo lo que les puso el gobierno, porque antes les valía, se metía, no sé qué, la Ciudad de México más congestionada, la falta de cultura, la Ciudad de México. Estoy hablando de una ciudad bastante considerable, te estoy poniendo un ejemplo grande. Dice por acá, ahorita le digo, Lore, en la calle Etel, entre Isla con todo y Boulevard, no hay luminarias, ok, para que lo anoten, es calle Etel, entre Isla con todo y Boulevard, eso nos lo reportan mucho, sí. Entonces le decía, que vas a la Ciudad de México y tantas multas, tantos accidentes, tantas pérdidas de vida humana, porque lo material va y viene y como puede uno lo consigue, ¿no? Como uno pueda, ahí usted sabrá. Pero la vida nos retoña, ¿verdad? Entonces creo que tomaron conciencia de eso de meterse, de eso no respetar el semáforo, de volarse los altos, de volarse todo. Estoy hablando, perdón por exagerar, pero es la única, el único lugar que puedo decir que pues hay mucha circulación. Y creo que entendieron eso, cuánto vale tu vida, respetar. Que no, que casi era imposible en años atrás, pero fue el mismo ciudadano que empezó, creo que a cuidarse, empezó a manejar con más precaución, a tomar en cuenta el riesgo en la educación vial, no sé. Y de verdad sí me ha tocado, porque afortunadamente pues salimos mucho con la familia. Y me ha tocado andar en metro, me ha tocado andar en combi, me ha tocado caminar muchísimo, porque en la Ciudad de México caminas mucho. Y pues no, de verdad, y hay mucho ciclovía. Entonces, creo que entendieron que pues hay que tu vida vale mucho. Eso creo que es lo que nos falta a nosotros. Una ciudad tan pequeña, tan hermosa, porque Chetumal no tiene comparación, quien diga que no, está bellísima en Chetumal. Una capital pequeña, tan bonita, de tantas capitales que hay. Pero, ay, Dios mío. Sí, somos algunos rápidos y furiosos. Dice que apunten al Parque Otompe Blanco de la Colonia Proterritorio de luminarias, solo parpadean. Ok, Parque Proterritorio en la lista. Dice, pues mira, está cerrada a la altura de la calle Pavo Real hasta la Colibrí y bajando por la Colibrí es una cuadra más, como si fueras buscando hacia la Eric Paolo. Pero no se ve que estén haciendo algo. pues evitar eso, así de en la medida que usted pueda, si no, si es su rumbo, pues ni modo, ¿qué le hacemos? Perdón, ¿qué le hacemos? No soy la autoridad, pero busque alternativas sin usted, pues, ay, ¿cómo le podré decir? Porque ya hasta los adjetivos calificativos ya nos faltan. Mensaje de voz.
1: Buen día, Lore.
0: ¿Qué pasó?
1: Que le pregunten a la Prezi, ¿cuándo va a ser su campaña para desbloquear a todos sus detractores que tiene bloqueados en el Face? Para que veamos qué hace perdido.
0: Ay, Dios.
1: Y Lore, no, es deshumanizar. Cuando hay elementos que agarran a universitarios de acá, de la capital, ajá, y los entregan a los maleantes, todos estamos expuestos a eso, entonces hay que cuidarnos,
0: sí. Sí, claro.
1: Pues así nos silencian igual.
0: Exacto, de una u otra manera.
1: ¿Cómo nos cuidamos si no es así?
0: Sí, de una u otra manera. Abstenerse, ayudar, sí. Pero busca la palabra. Sí, es verdad, yo no me voy a meter en algo que pueda perjudicar a mi familia, lo que yo le decía al aire, no. Entonces, es que quieren que yo vaya a declarar qué carro era, qué placa tenía, a qué horas fue, qué colonia, qué calle, por favor. Y dice uno, pues nada más estoy reportando lo que vi. La verdad no sé. Y sí es cierto, sí nos pasa. Ya no queremos ayudar por temor a que vaya a tener consecuencia la ayuda. Sí, tienes toda, te doy toda la razón, pero sí lo hemos hecho. Nos hacemos a un lado, volteamos a ver a otro lado, la verdad. Buenos días, Gloria. Ya quitaron los conos y señales de la salida de la ciudad donde están los retornos. Si vas de salida en el primer retorno, no puedes doblar. Está la señal de prohibido. Tiene que ser hasta el segundo retorno. Y si vas de regreso, es invertido. El primero no se puede hasta el segundo. Acabo de pasar por ahí y vi uno retornando donde no debe. Luego vemos los accidentes. 8:35 a.m. Ay, Dios mío, ya tenía que hacer la primera pausa. Vámonos, no tengo más bien. Tengo que hacer la primera pausa, regresamos. 8:35 a.m, teléfono en cabina. Para los mensajes de texto, WhatsApp y voz, 983-83-2-3885.
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0: 8 de la mañana con 41 minutos, perdón, pero sí, ahí como que la alergia ya empezó. Tenemos mensaje de voz. A ver, permítame tantito, mensaje de voz.
1: Buenos días, Lorenita.
0: Buenos
1: Gracias
0: días.
1: A Dios, un día más de noticias. El lunes, quién sabe si me quiero en esta estación.
0: Ay, quédese, por favor. Quédese, por favor, quédese, por favor. Tenemos mensaje de voz.
2: Ahí voy de nuevo, Lore.
0: No, adelante.
2: Los postes están bien.
0: Sí.
2: Los cables están bien. Le ponen el calibre que debe ser.
0: Ok, calibre, ok.
2: El problema son las lámparas. No son de buena calidad las lámparas, Lore.
0: Ok.
2: Y fíjate, una lámpara LED tiene muchos, ¿cómo se le puede llamar? Muchos pequeños filamentos. Con uno que se queme, Lore, ya la lámpara ya no sirve.
0: Uh-huh.
2: Sí, en serio, aunque antes se consumía mucha corriente, aunque de todas maneras no lo pagaba el gobierno, lo pagábamos nosotros.
0: Sí.
2: Las lámparas de bulbo, los grandotes.
0: Ajá.
2: Esos no se quemaban tan rápido, Lore.
0: Sí, cierto.
2: No como ahorita los de LED. Pero sí hay lámparas buenas.
0: Uh-huh.
2: Pero una cosa es meterle lámpara buena y meterle lámpara chafa. Y decir lo que es de la buena. Entonces ahí está el negocio. Si le metieran lámparas buenas de LED, te aseguro que sí aguantan, Lore. Pero si le meten lámparas baratas, chafas, no van a aguantar. Bueno, saludos.
0: Saludos. Fíjate, Darío, que hay otra de las cosas. No sé si estaremos de acuerdo o no, pero usted estará de acuerdo o no conmigo. Pero ahorita todo es desechable. Todo. Su teléfono no le dura más de, ¿qué será? 2-3 años, dependiendo de la marca. 2 o 3. Y ya va quedando obsoleto. Es que esto es así. Nos pasa en todo, ¿eh? Y obviamente, si te puedes agarrar de ahí, de aquí soy. Ocho de la mañana con 44 minutos antes de la nota. Tengo por acá un mensaje bastante extenso. Gracias, de verdad, por la confianza. Dice, buen día, Lore. El reglamento de tránsito estatal que solo se le aplica a Chetumal es de hace 500 años. No ha sido derogado ni reformado. Se me acaba de atravesar una persona conduciendo sobre la vía de rodamiento un vehículo eléctrico de los conocidos como scooter. Es decir, un monopatín eléctrico que no están fabricados para usarse sobre las vías públicas, sino para interiores de edificios y plazas. O la ciclovía, porque eso sí lo vi en México. La autoridad de tránsito no existe hasta que ya ocurrió un accidente. Y hay que cobrar las multas y mandar los vehículos al corralón particular porque no hay uno oficial. Y te cobran lo que se le antoja porque no hay un tarifario. Ok. A nadie le interesa en Chetumal el orden de las vías públicas, no como en los municipios del norte del estado, que cada uno tiene su propio reglamento y ahí están. Y hasta detectores de velocidad tienen. Los conductores de esos vehículos eléctricos no usan casco, ni placas, ni luces, no tienen direccionales, no hacen ningún tipo de señalamiento. No tienen ningún tipo de señalamientos. Fíjense, terminación 51, y sí, obviamente el susto, ¿no? De repente dices, ay, Dios mío, pues puedes tener seguro de cobertura amplia, seguro de cobertura amplia para todos tenemos, todos los que, si usted tiene automóvil, por favor, daños a terceros, cobertura amplia, aunque nos dicen que es mejor cobertura amplia, y sí, es un dinerito que, que no tenemos, pero que nos ayuda mucho en cualquier. Que nadie sale, eso es una realidad y me consta. Que nadie salimos a tener un accidente, a provocar un accidente, por supuesto que no. Nadie sale a eso. Todos queremos llegar al destino, llevar a los hijos a la escuela, regresar a casa, bañarte e irte porque tienes que ir al trabajo, ¿no? Pero el seguro de cobertura amplia, por favor, es importantísimo porque no sabemos la otra persona cómo venga manejando o, pues, este tipo de de scooter que sí está en la vía pública, pero únicamente en la ciclovía. Aquí no lo tenemos, entonces es cierto. No sé qué va a pasar, no sé qué, hasta dónde va a llegar, es porque se tiene que pues legislar y ojalá pues tomen, sabemos, y también sabemos que algunos poseen la necesidad de transporte, aunque el transporte pues ya lo tenemos. Ahí compra su tarjeta. Ya de una u otra manera los estudiantes también tienen beneficios. Es que, insisto, una cosa va de la otra, ¿eh? Para que no digan, Lore, te estás viendo. No. Estamos en lo que es la circulación, en lo que estamos platicando y todo lo demás. Gracias por la charla. Pero, sí, tiene toda la razón. Estos vehículos eléctricos, que no deben estar en el rodamiento de nuestras calles, avenidas y todo lo demás, porque sí puede causar un accidente grave. Hay que regularlo, sí, hay que checar todo cómo está. Yo creo que en el reglamento no está, pero ciclovía no tenemos. Ahí sí puede rodar bicicletas y estos scooters. ¿Sí? Yo speak English, scooters. perdón, ahí sí pueden transitar. Es una vía pues alterna, pero pues en nuestra ciudad capital no la tenemos. Entonces, se van a rodamiento vehicular, ocupan un carril, por supuesto creo que sí, ocupan un carril, o se van de lado, no sé qué lado, se van dependiendo, creo yo, la trayectoria, pero tenga mucho cuidado, insisto también como los amigos motociclistas, que se meten entre carril y carril y que se van por un lado, se van por el otro y ahí van buscando dónde para ganarle el paso a cualquiera y salir como alma que lleva ya saben quién. Entonces, híjole, sí es cierto, bueno, pero es que necesidad de transporte, nos dicen. Ocho de la mañana con 49 minutos, nos vamos a ir con estos mensajes y luego regresamos, porque ya estamos en recta final. Mensaje de voz.
3: Las autoridades son inútiles.
0: Ay, Dios.
3: Ellos debieran de estar regulando la velocidad. Pero quieren arreglarlo con boyas. El C2, el C5, es un C0. No existe esa cosa. No sirve. Y quieren meterle más dinero. De veras que solo sirven para ver cómo sacar dinero, pero la verdad sigue siendo todo inútil, no se ven resultados.
0: Pero también depende de Terminación 70, con todo respeto de nosotros. Y mire que yo aquí, más bien escuche, no estoy en el Face, ni quiero. Aquí nada más nosotros hacemos el examen de velocidad y se los prometo que tránsito no quiere. Saludos al director de tránsito, no quiere, de verdad, porque luego decimos, no, mis derechos, pero aquí nadie respeta el 30 kilómetros por hora. Y se lo digo porque nada más vemos el pasar de todos los carros. Pero no creo que la autoridad sea inútil, más bien nosotros tampoco no aportamos como ciudadanos la responsabilidad de al manejar, al volante. Buenos días, Lore, saludos a tu audiencia, gracias. Y sí, por más que pongan topes en toda la ciudad, los accidentes seguirán por gente que vive a las prisas y sin precaución, sí es cierto. Pues te digo que en la Ciudad de México creo que tomaron esto, de por qué, híjole, se metían, se te atravesaban y de repente un atropellado que ya murió, uno que se quedó quebrado de las piernas. No, Dios mío, era increíble ver. Ahora nadie se... Hay mucha gente que dice, no tardo más en... Porque son puentes elevados. No, tenemos que caminar en los puentes elevados y buen tramo. Que da nada de estar arriesgando la vida en cruzamientos que nada que ver, Ha tomado conciencia la gente y nosotros hasta que no tomemos conciencia, ahí sí generalizo, nosotros hasta que no tomemos conciencia de el llevar, que llevas una vida, que tu vida vale mucho. Tienes razón, los accidentes seguirán por gente que vive a las prisas y sin precaución. Toda la razón, terminación 28-25. Dice por acá, buen día Lore, los topes de la Machucha con Naranjal, perdón, están bien, lo único malo que los motociclistas no lo respetan, es lo que le digo. Y la terminación 28-25 tiene toda la razón, le voy a robar su frase. Los accidentes seguirán por gente que vive a las prisas y sin precaución. 8:52 me voy a la pausa y regresamos para despedir este espacio.
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8:56, dice por acá. A ver, calle Retorno Isla Contoy, atrás de la iglesia del Perpetuo Socorro, en la colonia Barrio Bravo, no funcionan las lámparas. Me imagino que van a ir poco a poco. Buen día, las lámparas no duran porque las compraron en una plataforma solamente 15 días, ¿tú crees? Buenos días, Lorena. En mi opinión, no deberías pasar los mensajes de voz. Se apasionan al decir cosas en mensaje de voz. Gracias, mi humilde opinión. No, pues aquí todos tienen voz. Hasta donde llegue. Siempre y cuando usando la manera de comunicar respetuosa. Son bienvenidos. De eso se trata, de tener un vínculo con la ciudadanía. Dice, a ver... Pues ya lo reportamos esto, eso nos como comentaron hace ratito. Esa esquina donde pues está, mira, la más transitada y les vale estacionarse. Sí, ya nos mandaron la foto hace un momento. Las lámparas LEDs no tienen filamentos, tienen diodos, okay. Ya nos están explicando. Seguro de lo de este Darío, creo, quiero pensar. A ver, las lámparas de LEDs no tienen filamentos, tienen diodos. Diodos, emisores de luz, y no los diodos se queman. Los circuitos internos se sulfatan y se interrumpe la continuidad de corriente. Con un circuito que truene, los demás ya no prenden. O sea, tornan intermitentes. Y aquí, como lo que más tenemos es salitre, pues obviamente hay problemas. Quiero pensar, ¿no? Terminación 31. Perdón. Tú me dices si estoy bien. Se sulfatan, obviamente, por la salitre. Porque también los postes lo ponen de aluminio. Y hay que ver que esté. Yo creo que va de la mano una de otra, ¿no? Las instalaciones, el cableado, el poste, todo. Para que haya un buen funcionamiento. Y efectivamente, como pues es... son circuitos internos. Pues obviamente van uno, así. Uno tras otro, pues para que me entienda. Con los espacios y todo lo demás. Pero bueno... Pues sí, pero también las instalaciones cuentan, todo cuenta, todo cuenta. Dice, ¿cómo no se va a echar a perder las lámparas, Lore? Aparte las son chafas, dice, las dejan prendidas todo el día. Esta foto la tomé el domingo, de Calderas a la Ucro, sobre el bulevar, y todas prendidas a la 1:00 p.m. Ah, sí, es cierto. Pero si está nublado, acuérdate que también puede ser las de que es por... solares, ¿no? Que si baja la intensidad de la luz, se prenden por automática. Puede ser, porque se ve... Pues a la 1:00 p.m, pero se veía nublado tu foto, ¿eh? Puede ser que es esa. Que pues nada más es la que... ¿Me ayudan cómo se llama, por favor? Porque sí, se fue. Dice Lore, la falta de decir que la gente vive a las prisas y sin precaución también es irresponsabilidad. Véanlo como lo vean. Bueno, pues pues qué le puedo decir, cada quien con sus su seguridad, ya todos sabemos, y no echarle la culpa a la autoridad. Es que tránsito, no, pues no, tránsito no va al lado de usted, no va un elemento de tránsito al lado de usted, usted lleva el volante. ¿Qué dice? A ver.

0: No, 9 de la mañana. Híjole, ya me tengo que ir. Ya me tengo que ir. Saludos, Lore, te escucho desde Mérida. Gracias a la gente de Mérida, de las Carolinas, allá René, en Miami, Oklahoma, no sé de dónde tantos nos mandan mensajes. Muchísimas gracias, gracias, gracias, de verdad. Y otra cosa, maneje con precaución, por favor. Sí, ay, tengo mensaje de voz.
1: ¿Y eso? Eso que hubo un tiempo. Buenos días, Lorena.
0: Buenos días,
1: Lascano. Hubo un tiempo. Donde reciclaban las lámparas de esos municipios. Ajá. Las traían para acá. Recuerdo aquellas amarillas.

0: Sientas una luz deprimente completamente.
1: Sí, claro.
0: Bueno, tristes recuerdos. Y cada cambio de lámparas del alumbrado público, esas llamadas de LED, que decía uno, la tecnología.
1: Sí.
0: Aquellas de morcillo. Era para pagar a 25 años, o sea que todavía vemos las primeras lámparas de LED.
1: Todavía es cierto.
0: Y nos seguimos endeudando. Gracias, municipio. Aparte, deja la lámpara de LED. Agarran las más económicas, de 200, 300 pesos. Y las meten en 2,000-3,000 pesos. Ese es el asunto también. Ahí se va el buen billete.
1: Dice, buenos días, Lore. Se llama Fotocelda. Gracias. Bueno, pues cuando baja la intensidad... Gracias, terminación 05. Cuando baja la intensidad de nuestro sol caribeño, pues obviamente se toma esto. Hace esa función, las lámparas se prenden. Baja, se nubla, pues, para en pocas palabras y llanamente y coloquialmente hablando, el calor que tenemos. Cuando se nubla, pues, encienden estas lámparas. Un poquito, un ratito que se nuble, baje la intensidad y entra en la fotocelda. Gracias. Dice, Lore, hay lámparas encendidas sobre la magistraria entre Eric Paolo y Mayosac. Dios mío. Buenos días, Lore. Qué gran noticiero. Ándele, pues, felicidades, pero una pregunta. ¿Cuándo sale usted de vacaciones y cuándo regresa? Porque hasta ese día... Ay, no sean malos, por favor, quédense. Por favor, quédense, por favor. Quédense, de verdad. Ah, saludos a Jenny Orange World, Belice. La gente hermosa que nos escucha en Belice, en Estados Unidos, Carolina del Norte, en Oklahoma, en... ¿Dónde nos dijeron el otro día? En Florida. A la gente hermosa de Mérida, de los municipios también ahí de Mérida, los pueblitos de Mérida. Gracias, de verdad. Ah, en la Ciudad de México, mi hermana, la fan número uno. Entonces, gracias. Ahí están los saludos, Jenny. Por supuesto, híjole, ¿qué hacer? No se vayan, porfa, ¿cuándo me voy de vacaciones? Estoy checando. Pero sí, en octubre ya me voy de vacaciones. Sí va a ser bastante larga las vacaciones. Son 42 días que me voy de cabina. Entonces, sí. Muchas gracias, de verdad, por los comentarios. Gracias, esto es un trabajo que hacemos usted y yo. Yo aquí le leo, yo soy una lectora. Nada más, que me han dado la oportunidad de estar detrás del micrófono, sí, muchísimas gracias. Yo no tengo de verdad con qué pagarle que usted se quede conmigo, porque en estos momentos hay muchos noticieros en todas las radios, habidas y por haber. Pero que usted se quede aquí conmigo lo valoro muchísimo, porque hay un trabajo, hay un esfuerzo de todos los compañeros detrás de un micrófono, de todos, ¿eh? De todos mis compañeros que están detrás de un micrófono leyendo las noticias, a nuestros compañeros reporteros de en las diferentes estaciones, y que usted se quede conmigo, lo valoro, de verdad que sí. Y no me hagan eso, quédense por favor. ...9:04, permítame tantito, mensaje de voz.
2: Buenos días, hermosísima Lorena. Oye, pasó? Lorena, creo que Lascano ya trabajó allá en el municipio. Por eso sabe todo el maneje de allá.
1: Ah, hombre, ¿tú crees que no? ¿Tú crees que no? Es que no tanto que trabaje en municipio, cuando uno lo vive, amigo Luis Hernández. Cuando uno lo vive, híjole, imagínate.
0: Se van a quedar la gente.
1: Gracias.
0: Se van a quedar oficiales porque nosotros... Nos hicieron puro chayote. Puro chayote se oye. Pasa nada.
1: Sí.
0: Feliz vacaciones.
1: Gracias.
0: Cuando te toquen.
1: Cuando me toquen.
0: Te los mereces.
1: Gracias. Todavía no me tocan, pero gracias. Todavía no me tocan, pero bueno, sí, nos vamos a... En este mes de octubre. Y arriba Oaxaca, tiene que tierra que te vio nacer, cómo no escucharla. Gracias, doctor Ever, se le quiere bastante. 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Así que bueno, gracias. Dice, ay, pues es que ahorita me están preguntando si Julián, es dónde anda Julián, pues se fue de vacaciones, regresa el lunes y ya yo cedo, obviamente, los micrófonos a él, es el titular, y yo me despido. A nombre de mi compañero Julián Santi Esteban, una servidora Lorena López Cigarroa, les desea excelente día, cuídese mucho, nos escuchamos mañana, titular de este espacio.
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0: ¿Qué tal, amigos? Muy buenos días. Bienvenidos a una emisión más de su programa Mira Deportiva, que se transmite a través de la frecuencia 97.7 Sol Estéreo. Les saluda con el gusto de siempre su amigo y servidor Aarón Bautista Pelayo, esta mañanita de miércoles 30 de septiembre del 2026. Una mañana hermosa y esplendorosa, como siempre lo he dicho, en la ciudad más bella de todo el mundo, Chetumal, Quintana Roo. Dicen que ya es de quincenita, pues ahí que llega la banda a dar su tandita, mínimo las coquitas. Saludo con afecto y con cariño a mi gran amiga, como siempre, la voz de terciopelo, le llamo Lorenita López.
1: Hola, ¿qué tal? Bienvenidos a Mira Deportiva, dice ya sea quincenita. Ups. Así que bienvenidos a Mira Deportiva en esta mañana de miércoles, mitad de semana ya, 30 de septiembre de este 2026. Muchas felicidades a los que están cumpliendo años o celebrando algo en especial. Bastante información, compañero.
0: Sí, sobre todo en el ámbito local, ¿no? Van a haber actividad deportiva el fin de semana. Vamos a platicar un poquito de lo sucedido en la Copa Marlins, del evento de básquetbol de niños que va a haber el fin de semana. Hay varias actividades deportivas, pero pues como siempre te digo, nunca falta un compa que me pregunta: oye, ¿cómo viste el partido de la selección mexicana, no?
1: Sí.
0: Pues la neta, no lo pude ver más que como 20 minutos al final. Uh-huh. Pues lo que tengo, pues ahora sí que me puse a escuchar cómo estuvo el tema.
1: Ajá.
0: Rafa Márquez alineó 11 jugadores totalmente distintos a lo que había alineado en el primer partido contra Colombia.
1: Ajá.
0: Está haciendo sus experimentos. Muchos lo están criticando que si al caso eran 3-4 cambios y que debe mantener la estructura de un equipo. La mera verdad, Lore, tú que sí, también a ti te gusta mucho el fucho, en un proceso como el de Rafa Márquez, que va a vivir 4 años, a mí en lo personal yo siempre he criticado el tema de que no sé si te ha pasado por la cabeza, Lore, que uh-huh, cuando están los mundiales,
1: ¿sí?,
0: los técnicos mexicanos nunca tienen un cuadro ideal, faltando un año para el mundial.
1: Sí.
0: De hecho, casi siempre para el mundial andan haciendo experimentos y metiendo y cambiando y llevando a otros jugadores. Pero nunca he visto una selección mexicana que juegue todo el proceso con un 11 y que el que quiera ser titular de ese 11, pues tiene que superar a los que están en la cancha. Nunca lo he visto realmente. Ayer Rafa hizo un cambio, pues, total, 11 jugadores que no habían jugado, que otro equipo básicamente, con la misma intención, pero no con la misma ejecución. Con la misma intención de jugar a la pelota como lo jugaron los que jugaron contra Colombia, pero en la práctica, en la ejecución, falta mucho. Claro, no han trabajado mucho, o sea, no han tenido tiempo de entrenar. El fútbol es de entrenamiento, ¿no? Y sí, quedan empate 1-1 con un equipo peruano que, pues mal que bien, se las complicó un poquito, que tal vez con el equipo, hombre, sí, con el equipo A, con el que jugó contra Colombia, tal vez la historia hubiera sido distinta. Pero dicen que Rafa Márquez se guarda las piezas porque ahora va a jugar contra los gabachos, contra Estados Unidos. Y los comentaristas veo que están muy enfocados en imposible perder contra Estados Unidos. El clásico de la región, y que no sé qué, y que no sé cuánto. Simplemente es un partido más, no es la vida, no es la muerte, no es más que un juego. Y si se gana o se pierde en un inicio de proceso eliminatorio, no pasa absolutamente nada. Son partidos totalmente amistosos, donde Rafa Márquez o el técnico mexicano podrá ver lo que le sirve y lo que no le sirve. Uh-huh. Y de cara, cuando empiece la competencia, ahora sí, la eliminatoria rumbo al mundial, ahí sí, ojalá, y que el técnico mexicano tenga un 11, que de esos sean los 11 titulares, y como te digo, el que quiera llegar a ser titular, pues ahora sí que se la tiene que rifar con el que está siendo titular de manera constante, ¿no?
1: Claro.
0: Porque, pues es muy fácil en la selección mexicana ser titular. Hay un proceso que a veces llega a ser hasta de 80 jugadores, 70 jugadores. Increíble, creo que México es el único país que tiene tantos jugadores en la lista, pero muy pocos de top, de nivel top.
1: Sí, por supuesto, muy pocos en nivel top. Ahorita es un proceso de adaptación precisamente primero para el director técnico, que aunque ya estuvo en el proceso del Vasco, Javier Aguirre, no es lo mismo agarrar el timón, porque nada más ahí opinabas o nada más platicabas, estabas viendo a los chavos que nos representaron como país en el Mundial 2026, que acaba de concluir hace unos meses atrás. Entonces te das cuenta que la formación que debe de tener ahorita es con su ya equipo. Nosotros somos directores técnicos, todos le sabemos a la táctica, a la técnica, a todo. Todos opinamos, todos los que nos gusta el fútbol opinamos. Pero la realidad es que Rafa Márquez tendrá que llevar a cabo el proceso, obviamente, del equipo mexicano. Tendrá que llevar a cabo la selección. Está arrancando. Permítame tantito, denle oportunidad de que el señor crezca, de que el señor vea cómo va a llevar. Faltan 4 años, dirán, ay, Lore, está a la vuelta de la esquina. El proceso apenas está comenzando. Sí, hay una base que dejó el señor Vasco Aguirre, por supuesto, pero entendamos que ellos también juegan en las ligas, que podrían tener una lesión, que puede bajar su rendimiento de futbolísticamente hablando. Entonces, se tiene que preparar sí o sí a los jóvenes, a todos. Hay unos con más jerarquía, con más valor futbolísticamente hablando, que pueden ser titulares sin lugar a duda, pero también se llama formación. Espérame tantito, esperen tantito que trabaje, amigo. De verdad, cuando uno sí conoce el deporte y empieza todo el mundo a hablar, hablas desde tu punto de vista, tu opinión. Y claro, es válida porque es tu opinión, pero ya estando ahí, Aarón, en la formación que tienen, en la manera también de que arrancan, en la Federación Mexicana de Fútbol, que, insisto, son gente que también se mete en todo, que no dejan trabajar al director técnico, y que ahorita, pues ayer, ante un Perú, con chavos que yo tampoco acabáramos, ni no había partido, ¿eh? Ayer estaba un poquito, por eso creo que me ves diferente, Sí, es diferente. Ahora que me hice cirugía plástica, no, todavía falta. Y te das cuenta de que hace rato igual vi la alineación. Ay, empatarle a Perú. ¿Y qué tiene?
0: No tiene de malo. Es un poco, aparte del equipo, fíjate, es el equipo mayor. El equipo mexicano con un promedio de edad de 24 años. Y el equipo peruano con un promedio de edad de 29 años de edad. Y con jugadores ya experimentados, con ya recorrido en diferentes ligas, aunque tampoco Perú es un equipazo del top mundial, ¿verdad? Pero es un equipo que de alguna manera pues vino a Estados Unidos, bueno, llegó a Estados Unidos, está cumpliendo con el protocolo y le está sirviendo de sinodal a los equipos como México de Estados Unidos, que son los que están aprovechando esta gira de 4 partidos que otorga la fecha FIFA, y que definitivamente pues para Rafa Márquez creo que va a ser un gran ensayo tener otros 4 partidos y poder ver jugadores, acomodar alineaciones y tratar de buscar el sistema de juego que a él le guste o que él considere para que su equipo mexicano pueda pues salir adelante en los compromisos que vienen, que tiene bastantes compromisos por enfrente. El próximo año va a haber competencias internacionales y tendrá que definir un cuadro titular y de ahí tener a sus escuderos, y que esperemos que pues que la banda la agarra la onda al final del día. Son solamente partidos amistosos.
1: Sí, claro.
0: Y donde creo que el más beneficiado será el técnico mexicano, para poder ver a los chavos que quiere en 4 partidos. 4 partidos, a ver si no lleva. Luego sale como decía como el profe el colombiano.
1: ¿Quién?
0: Osorio.
1: Ah.
0: Que hacía sus rotaciones, sus cambios de juego. Nunca repetía una alineación. Jamás. Jamás repetía una alineación. Dicen por allá que la alineación que gana repite, así se llama en el argot futbolero, pero en este caso pues yo no veo mal que pruebe chavos por ahora, y que cuando ya arranquen las competencias oficiales pues ahí ya México tenga todo su arsenal, que de por sí le hace falta varios titulares del Mundial, Lore.
1: Sí, claro, por supuesto, pero te digo, esta información todavía, el equipo de México, ya hay una base, por supuesto, que había quedado del Mundial con el Vasco Aguirre, insisto, hay un proyecto de 3 años, si tú quieres, por todo lo que conlleva, obviamente, buscar la clasificación para el próximo Mundial del 2030, Pero bueno, esto es paso a paso. Sí, se jugó y se empató con, se empató hasta eso con un grupo alterno. Entonces, pues ahí el Rafa Márquez, yo no le veo más, yo no le veo más. Que a lo mejor es nada más puro peso por la selección mexicana. Es que, no, pues si ya entraron todos, tienen que ganar todos, no, que no es posible que le empatemos a Perú, que no sé qué, que si Colombia, que si... Sí, es cierto, Hay, generalmente pesará la playera para algunos equipos, por cómo ha jugado México, por el valor que tiene México y todo lo que usted me quiera platicar y comentar, pero la realidad es que si Rafa Márquez está como director técnico y él sabe cómo, con qué equipo va a jugar, pues dejémoslo trabajar. Está en esta adaptación de nuevo técnico y esperando que culmine como técnico también, que es otra de las cosas que también adolece en el fútbol mexicano.
0: Pues bueno, pues a ver cómo le va al equipo mexicano. Ya empató dos partiditos. La neta, el primero estuvo sabroso, estuvo bueno el partido. Ese sí lo vi, contra Colombia. Sinceramente fue el día que Morita hizo un buen gol. La neta, un golazo, ¿sabes? Por la manufactura del gol. Y el día de ayer pues estuvo medio aburridón. Muy pocas llegadas a gol. Y se entiende. Se entiende de un equipo que está en construcción, de 11 jugadores que prácticamente jugaron por primera vez juntos la noche de anoche. Y que definitivamente pues en junio, actitud, disposición, ganas, eso sí. Eso sí lo tienen los chavos. Ahora vamos a ver en el terreno futbolístico y en todo lo que tiene que planear el técnico, a ver cómo salen las cosas con este equipo mexicano. Deseamos, como todos, que le vaya muy bien, que ojalá y logre encontrar la fórmula que le permita a este equipo soñar un día con brincar el quinto sin albur, el quinto partido del Mundial.
1: Bueno, eso dependerá mucho, dependerá de los jugadores que estén en este proceso. Dependerá mucho en qué calidad lleguen, por supuesto, el crecimiento que tengan en el trayecto de esos 3 años, que ya se busque obviamente tener mejor competitividad, que insisto, hay muy buenos jugadores, hay jugadores que van a llegar con muy buena edad y con más fogueo, ojalá se dé, sin lesiones, por supuesto, que también esto puede pasar en el trayecto del tiempo, y también concluir con el director técnico que inicia este proceso, que termina para el 2030, y que este quinto partido anhelado lo podamos ver absolutamente todos, porque la vida no la tenemos comprada, amigo.
0: Oye, que no termine el 2030, que termine el 2034, 2038. Continuidad sería perfecto para un fútbol como este, porque luego traen un técnico con otra idea, y luego otro técnico con otra idea, y otra pavada de jugadores, y otra mezcolanza, y así se la van llevando. Así que, pues vamos a ver cómo le va a este equipo mexicano, que de mi parte, neta, ojalá y le vaya muy bonito, y le vaya muy padre, y logren hacer todo lo que quieren y que la afición esté contenta, sobre todo la afición, porque vaya que la silla de director técnico mexicano es caliente, es como la del América, ¿sabes?
1: Sí.
0: Tantito la cajetea, dice, sale mal y vámonos, va para afuera.
1: Sí,
0: claro. Te hace el montón y va para afuera, ¿no? Y pues bueno, ya hablando de partidos futboleros, oye, ¿se piensa que ahora va a jugar un amistoso América Cruz Azul?
1: Sí.
0: ¿Cuándo lo juegan? ¿Sí sabes?
1: No.
0: El fin de semanita. Oye, después del agarrón que se dieron, porque se dieron un agarrón de miedo, muchos comentan que ahorita van por la revancha. Y yo te comento y le digo a la banda, no es cierto. Es un partido también amistoso. Es un partido amistoso que sirve para que no pierdan ritmo, para que lleguen embalados a lo que viene siendo la siguiente jornada, porque recuerda que este fin de semana no hay jornada del fútbol mexicano. Puede se suspende ser de manera total por los 4 juegos de la fecha FIFA. Así que pues, a disfrutar de los juegos amistosos, y yo les recomiendo a la banda que salga aquí en la capital del estado. Hay bastante actividad deportiva, hay juegos de softball, hay juegos de basketball, hay actividad en diferentes escenarios, y ojalá vayan. La semana pasada fue lo que me comentaron de la inauguración de la Liga de Tercera División, donde los Tigríos salieron con la mano en alto, ganaron, y donde fue banda al estadio. Qué bueno que fue banda y qué bueno que se llenó, y ojalá y así lo sigan haciendo. Y ojalá y el equipo este de Tigríos siga jugando en casa en el 10 de abril, porque luego lo llevaban a López Portillo. Y ahí, pues la neta, o está muy grande el estadio, o de plano la gente no llega. Y se entiende, porque en el López Portillo no hay ni servicios de transporte ni nada más que en taxis, y la gente la verdad no llega ahí, porque luego también la inundación de moscos que te caen en la tardecita es terrible y se entiende. Está rodeado de monte y de selva, ¿no? Entonces, que lo hagan acá en el 10 de abril. La verdad, luce, es un estadio, está recién remozado, está bonito. Y la fanaticada, todo le queda mucho más cerca. Ojalá se mantengan ahí y que la gente siga yendo a los partidos de este equipo chotomaleño, que insisto, la tercera división hace mucho que dejó de emocionar a la gente acá en la capital del estado, y esperemos que este torneo pues lo puedan revivir esa llama del fútbol para la gente local, que va mucha banda a ver los juegos de la tercera división, así como van a ver los juegos de la Master, de la segunda, de la intermedia, de la tercera fuerza. A estos juegos de tercera división en especial va la banda al Estadio de las Emociones el 10 de abril. ¿Tenemos corte? Vamos a hacer un corte y retornamos con información local en Mira Deportiva.
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0: Bien, amigos, ya estamos de regreso en su programa Mira Deportiva. Y comentarles, ¿no? Hace unos días, el fin de semana, en la capital del estado hubo un evento de natación muy bonito, muy padre. Toda la banda que le gusta la natación y que fueron a Nojotsucum, a la alberca de Nojotsucum, pudieron disfrutar de un evento bien organizado por todo el comité y el equipo de Marlin de Chetumal. Hay que reconocer el gran trabajo que están haciendo. 32 años de historia de la natación en Chetumal, Lore. Se dice fácil, pero la verdad es que ya van 3 décadas y vamos por lo que sigue, porque este club Marlins ha tenido grandes atletas a lo largo de su historia, y que se mantenga viva la esencia de que cada año hagan un esfuerzo padres de familia, entrenadores y atletas, para que vengan a la capital del estado clubes de toda la geografía estatal a conmemorar el aniversario del Club Marlin de Chetumal. Pues la verdad, muy padre, muy bonito, y es digno de reconocer todo lo que se trabaja a lo largo de la semana y durante los meses para llevar a cabo un evento como este con 32 años de historia, Lore.
1: Bueno, pues así, el equipo Marlin, bueno, ya dijiste tú los años y la trayectoria que tú lo tienes ahí ahorita para darla a conocer.
0: Así es. Sin embargo, fíjate, Miguel Navarrete, el entrenador del Club Marlin, platicando con él, me decía que han trabajado muy duro, que viene el proceso selectivo de cara a la fase nacional de la Olimpiada, que ahora ya no va a ser Olimpiada Nacional, ahora se va a llamar Orgullo Nacional, por un tema que tienen ahí la CONADE y el Comité Olímpico Mexicano. Pero en el tema de la natación, la verdad es que Miguel Navarrete y todo el cuerpo de entrenadores del Club Marlin han hecho un gran trabajo, hay que reconocerlo, y también destacar la participación de todos los clubes que vinieron a participar en este evento. Ahí estuvieron participando clubes de Cancún, de Playa del Carmen, de Cozumel. Finaliza la primera posición de este campeonato, de esta edición número 32 de la Copa Marlin de Chetumal, el equipo de acuática Chetumal, con 1.374 puntos conseguidos por todos sus atletas que estuvieron participando en este evento, seguidos de la Academia de Natación Charles de Cancún, que también hizo 932 unidades. Jet Swim del profe Edgar Rayo, el buen Edgar Rayo con sus niños, ahí va. Recuerdo cuando empezó la aventura de formar este equipo de Jet Swim, cuando empezaron a trabajar eran unos cuantos poquitos. Ahorita ha ido aumentando el grupo, han estado trabajando muy fuerte, y bueno, finaliza en la tercera posición del ranking por equipos en esta edición número 32 de la Copa Marlin de Chetumal, con 877 puntos conseguidos por sus sirenas y por sus tritones. Hay que resaltar que tiene muy buen equipo, tiene muy buenos chavos ahí, tiene al buen Lalo Iterian, al buen Said, ahí está Ivonne Núñez, Ivanka, Bastian, Tiago, buenos niños que de verdad cada vez que saltan a la alberca dan lo mejor de sí mismos y que hacen un gran trabajo. De igual manera, saludar al equipo de Azul y Oro Swimming Club de la ciudad de Cancún, de buen Fragoso, que llegó a esta competencia estrenando piel, porque ahora son Azul y Oro, es una nueva escuela con jóvenes que ya han trabajado en otros clubes, que se han integrado a esta Academia Azul y Oro de Swim Club del buen profe Jorge Fragoso, y que sin duda alguna finalizan en la cuarta posición, un lugar muy bueno para un club que se acaba de formar, aunque ya tiene nadadores con mucha experiencia. Hay que reconocer el trabajo que se está haciendo, así como el equipo de Rockets de Cozumel, que finalizaron en la quinta posición de esta edición número 32 del Marlins. Academia Deportiva Quinja, Marlins de Chetumal, Iron Swimmers, Acuática Bachalja, Neptuno de Chetumal, Tiburones Macos de Chetumal y Quetzales de Cancún. Todos ellos tomaron parte de este evento, de esta fiesta deportiva acuática, que realmente dejó un gratísimo sabor de boca, porque se rompieron algunos récords estatales donde varias chicas dieron demostración de garra, pundonor y de mejorar en sus marcas. Sobre todo, ahí tenemos a Camila Cristel Canul Aguilar, que resaltó en sus competencias del Club Quinja, a Santiago Mora Díaz también, de la acuática, y está Claudia Melissa Torres Bardales de Acuática Chetumal, que también puso nuevos récords. Así que hay una felicitación para todos ellos que cada vez que se presentan y se tiran a la alberca dan una gran demostración del avance deportivo que van teniendo y que sin duda alguna se convierten en cartas fuertes para la selección de Quintana Roo de cara a eventos regionales y nacionales. Hay que recordar que el próximo mes de diciembre arranca ya de lleno la etapa estatal en diferentes disciplinas deportivas para ir consiguiendo y sacando a los mejores atletas de Quintana Roo y que vayan a participar en este evento de Olimpiada Nacional, que como ya mencioné, ahora se llamará Orgullo Nacional. Hay un tema ahí interesante, al final de cuentas administrativo 100%, pero el nombre de la Olimpiada Nacional le daba un caché según los chavos, y ahora van a hablar de un evento que se va a llamar Orgullo Nacional, con las mismas siglas y con todo, pero el tema al final del día termina siendo monetario entre CONADE y Comité Olímpico Mexicano. En lo que respecta a Quintana Roo, al deporte quintanarroense, ahí sí, pues el tema es directo. Ojalá que se mantenga el trabajo que vienen haciendo en la Asociación Estatal de Natación de Quintana Roo, a cargo del profe Jorge Fragoso y todo su equipo de trabajo, que veo que vienen conformando un buen cuadro de trabajo con todos los clubes chetumaleños, cancunenses, de playa, de Cozumel, y esto seguramente dará muy buenos resultados porque están trabajando en equipo, están sumando esfuerzos todos juntos. Veo que cuando hay una competencia siempre tienen sus reuniones, obviamente técnicas, para hablar del evento, pero también al final del evento todo es una fiesta, todos jalan para un mismo lado, todos se toman las fotos juntos, hacen switch, y eso es muy importante para que una disciplina deportiva, llámese como se llame, pueda salir adelante. Y la natación es un claro ejemplo del trabajo que se viene haciendo para mejorar, y es un trabajo encabezado obviamente por entrenadores de los clubes, por los mismos padres de familia de los clubes, que buscan unirse, que buscan trabajar en equipo, que buscan sumar esfuerzos, que tratan de ir a todas las competencias, por lo menos estatales, para darle realce a cada evento, porque si se hace la Copa Cancún, que no vayan los de Chetumal, que no vayan los de playa, que no vayan los de Cozumel, pues obviamente pues le quitas nivel deportivo. Entonces, ¿qué hacen? Juntan su lanita entre todos y van al evento y lo hacen grande. Y si por ahí llega un equipo de Mérida, un equipo de Campeche, pues obviamente el evento toma otro nivel, así como fue en Chetumal ahora, que vinieron equipos de playa, de Cozumel, de Cancún, y que obviamente pues le dan un toque especial al evento, ¿no? Y esto nos habla de que, como dicen muchos padres de familia con quien tuve el gusto de estar platicando durante el evento, decían, es que ¿sabes qué pasaron? Que no podemos esperanzarnos a que todo nos dé el gobierno o a que todos nos quieran dar. Nosotros tenemos también que sumar esfuerzos. Entendemos la problemática, y claro que nos gustaría que nos dieran todo lo que pidiéramos, ¿no? Pero pues no podemos quedarnos esperados que eso pase. Entonces, ¿qué hacemos? Se van organizando los eventos, hacemos el esfuerzo todos los clubes de asistir a los eventos, de llevar a nuestros atletas, a nuestros hijos. Obviamente nos genera un gasto en traslado, en hospedaje, alimentación, porque hay quienes nos gusta ir al evento, nos gusta ir a apoyar a los chicos, nos gusta ir y sumar. Hay quienes no tienen la posibilidad y solamente mandan a los muchachos. Y se entiende, la economía tampoco está, como que digas, muy bollante, ¿verdad? Pero cuando un padre de familia no puede asistir, los demás hacemos un montón y nos llevamos al niño, o vamos en caravana, o si en este caso el Instituto de Cultura Física del municipio les da una van para que vayan los chicos, pues ellos se van, y los que podemos ir en nuestros autos vamos detrás de ellos. Es un trabajo en equipo al final, y lo más importante es que los chicos compitan, vayan alcanzando nivel, se vayan fogueando y vayan ahora sí que con el roce deportivo mejorando sus marcas.
1: Pero fíjate que algo muy importante que estoy escuchando de lo que te dices, ese es en todos los deportes, y desgraciadamente representación como tal en natación sí no hay mucho. Fíjate, es uno de con gimnasia, natación, son equipos que obviamente trabajan, hay federación y el pleito va a ser siempre dinero entre uno y otro y todo lo demás. Pero en natación no he visto tanta representación de México, ¿eh? A pesar...
0: A nivel internacional estamos gachos, vamos a decir.
1: No, es que hay que ver...
0: A nivel internacional México no tiene nadadoras de la élite.
1: No tiene eso.
0: Y centroamericanos y panamericanos sí... compiten con la gente de sudamericana
1: por ahí,
0: pero cuando ya llegas a un juegos olímpicos pues obviamente los australianos, los norteamericanos, los ingleses, sí, claro. O sea, hasta potencia, los brasileños
1: potencia
0: son, tienen nadadores, sí, de la alta élite mundial, ¿no?
1: México,
0: y
1: no,
0: México a nivel internacional pues no creo que tiene más de clavados.
1: Sí.
0: Que hay clavadistas que levantan la mano en cada evento
1: olímpico,
0: que de la natación, ¿eh?
1: Olímpico. Y la gimnasia nada más con esta muchacha nada más que es
0: Alexa
1: Moreno, que se ha posicionado en el caballo de en el caballo en su disciplina.
0: Sí.
1: Pero te das cuenta que no tenemos tanto en natación como en gimnasia, a pesar que están las federaciones, a pesar que están los clubes, a pesar, no sé qué pasa, porque son disciplinas muy competitivas también, ¿eh?
0: Debo decirte, fíjate qué pasa, que por ejemplo, en los estados, las asociaciones, obviamente arman su POA, su programa operativo del año, el anual, lo mandan en este caso a las rectorías del deporte, a los institutos del deporte. El Instituto de Deporte alza la hoja, ve el informe, la solicitud de 10 eventos. Y dice, te voy a pagar 2 o 3. Y según encuentran los más importantes, ¿no? Pero la realidad es que terminan pagando los eventos donde ellos mismos se paran el cuello. Por ejemplo, el estatal de natación, o el de gimnasia, o el de lucha, o el de boxeo, el que tú me digas. Pues es una situación en la que los estados, las rectorías o institutos del deporte aprovechan la situación y no se gasta toda esa lana. ¿Qué hacen? Le dicen, oye, Benito Juárez, pero el Carmen Cozumel, hagamos la reunión de directores municipales del deporte acá en el estado. Vénganse para acá.
1: Sí.
0: ¿Ok? Los voy a reunir a todos. Y les das un dulce a cada uno. Y te voy a explicar por qué le da su dulce. Le dice, oye, ¿qué te parece si el estatal de boxeo y de taekwondo, de karate, lucha, lo hacemos en Cancún? Y ya sabe, ¿no? Al de Cancún le dice, vamos a hacer un gran evento en Cancún y que suene que Cancún está 24/7 metido en el deporte y aquí estamos, ¿no? Y el evento estatal, pues le da renombre a Benito Juárez, ¿no? Y obviamente el cancunense dice, pues chido, aquí está el gimnasio, el Cuchil Baxal, el Poliforum, o donde el Jacinto Canek, y también pues cacarea el evento, y entre los dos ponen un baro.
1: Ajá.
0: ¿Ok? Y entonces el estado cuando termina eso dice, y, oye, pero en Playa del Carmen podemos hacer patines de velocidad, la ruta, podemos hacer incluso ciclismo, ¿están de acuerdo? Y Playa dice, ah, pues chido, yo tengo el patinódromo acá y lo armamos, ¿no? Y agendamos la fecha para el estatal de estos deportes, ¿no? Y de repente, oye, Cozumel, ¿y qué te parece si te llevamos el atletismo a Cozumel y te llevamos el básquetbol y ya sabes, ¿no? Y la tablavela, que es el deporte acuático. Y la isla dice, bueno, pues que me los traigan, ¿verdad?
1: Claro.
0: Y me he visto como isla, como municipio, de decir, el estatal de tal deporte, Cozumel lo está albergando. ¿Ok? Y ambos fueron, vamos a decir, con una lanita para que se... Y así va. Pero ¿qué sucede al final? Cuando viene el informe de actividades, como hoy, que hoy va a estar el titular del deporte en el Congreso del Estado, aplaudiéndose solo. Bueno, va a decir así. Invertimos en el estatal de boxeo, taekwondo y tal cosa en Cancún la cantidad de 5 millones de pesos en traslado, hospedaje, alimentación, chalala, chalala. Oye, y cuando diga el municipio, también va a decir, invertimos tanto. Pero nadie dice que de eso que se invirtió fue mitimita.
1: Claro.
0: Sí, me explico, o sea, vamos a ir desbarajando la moneda y al final del día... Pues el presupuesto que le otorgan, Quintana Roo ha tenido un presupuesto fuerte en deporte, ¿sabes?
1: Sí.
0: Quintana Roo es uno de los estados que realmente ha tenido cantidades grandes para la inversión del deporte. Hoy no sé cómo esté exactamente, pero antiguamente, por ejemplo, había mucha lana para deporte profesional. Por ejemplo, los Tigres de Quintana Roo de béisbol, había una lana para ellos, que se les daba una lana, una mesada, vamos a decirlo, ¿no? Y que para este o para el otro. Y me llama la atención que, por ejemplo, Tigrillo de Chetumal, muchos años era un equipo del estado. Por allá alguien me comentó un tema que dejó de ser del estado y pasó a ser propiedad privada de alguien, o que alguien se lo adjudicó con venia del aquel entonces director de la CODEC, que era Antonio López Pinzón. ¿Okay? Entonces, ese equipo de Tigrillo, de repente hoy, tengo entendido que a los chavos ya no les pagan, o no les pagaban como antes se le pagaban a los chicos. Porque los chavos que jugaban tercera división estaban dedicados al 1000% a jugar tercera división, porque tenían un sueldito, un apoyo, y de alguna manera se ayudaban. Hoy, y desde hace algunos ayeres, tengo entendido que ya no hay paga para los chavos. El amor al arte. El amor al arte, claro, que cuando ganen se van a ir a parar el cuello algunos, ¿no? Pero es el amor al arte. Y lo mismo sucede ahora, como mencionaste. Y tienes mucha razón cuando dices, sí, Aarón, qué buena onda, están haciendo este evento los clubes y todo. Pero a nivel internacional, no, a nivel internacional, la natación, creo que realmente deportes como el taekwondo, que tiene sus guerreros,
1: sí,
0: medallistas,
1: sí, sí,
0: sí, clavados,
1: sí,
0: clavados, tiene medallistas mundiales. Ya ni la caminata, ¿eh?
1: No, la caminata tampoco.
0: Empezamos a tener medallistas en deportes como atletismo, en deportes, más bien en pruebas de resistencia.
1: Sí, de
0: como los 10.000, como los 21, como el maratón de 42 kilómetros.
1: Sí, sí, sí.
0: Ahí hay presencia mexicana. Hoy en día el ciclismo, que nada tuvo que ver la Federación Mexicana de Ciclismo.
1: Y en box también, ¿eh? En box.
0: Vale, bueno, ahí vi una nota que salió de unos chicos en no sé qué estado, pues juntando barro en las calles, en los pues camiones,
1: es lo que te decía,
0: para que puedan irse no sé dónde a competir. Chavos de boxeo amateur, ¿eh? No, sí. No profesionales.
1: Sí, amateur, sí.
0: Entonces, pues ¿dónde está el doble, es un doble cara ese discurso al final del día, ¿no? Y aquí en Quintana Roo, de no ser porque los padres de familia y los mismos entrenadores hacen entre todos ellos el switch de decir, aquí estamos, vamos a luchar nosotros por nuestra disciplina, vamos a echarle kilos, vamos a sacar a nuestros chicos, porque déjame decirte que Quintana Roo,
1: uh-huh,
0: en la natación a nivel nacional,
1: uh-huh,
0: es uno de los deportes que está en el top, siempre está metido entre los 10 primeros.
1: Sí.
0: La natación quintanarroense. La natación quintanarroense. Como el equipo de Tabla Vela, que imagínate, sería el colmo que teniendo aguas tan maravillosas y que teniendo el equipo de Puerto Aventuras ahí entrena el equipo estatal de windsurf de Tabla Vela, pues no pudiéramos estar capitaneando esa disciplina deportiva, ¿no?
1: Así es.
0: Lo lamentable son deportes como, por ejemplo, el remo y el canotaje, que en algunos años Quintana Roo los tenía posicionados entre los primeros a nivel nacional. Tal vez no era el primero, porque no teníamos todas las categorías.
1: Uh-huh.
0: Y para ser primer lugar nacional, es importante que cada estado tenga cubiertas todas las categorías y en todas las pruebas.
1: Sí,
0: eso te da mayor margen de competencia y de mayor margen de decir, bueno, en canotaje van a haber 50 pruebas y tengo competidores por lo menos en 35.
1: Uh-huh.
0: Son 35 posibilidades de medalla.
1: Claro, por supuesto.
0: Y si nosotros quitan el rollo, bueno, pues llevamos a 10.
1: Uh-huh.
0: Pero los 10 ganan una medalla, ¿sabes?
1: Sí, claro.
0: Del color que tú quieras. Entonces, ¿por qué no trabajar en esos deportes también?
1: Sí.
0: En esos deportes que de verdad nos han dado en alguna época, incluso seleccionados nacionales. Está Víctor Gutiérrez, el buen Javier López Quintero, Candy Pineda, Valeria Dianosca. Hombre, te podría decir mínimo 10 jóvenes,
1: uh-huh,
0: que han sido integrantes de selección mexicana,
1: sí, claro,
0: del remo y del canotaje. Aquí en Huipich, fuimos Briseida. Briseida Domínguez, que venía de Juan Sarabia y que todos los días iba a entrenar a Huipich. Es un esfuerzo increíble, ¿no? Porque pues, de Juan Sarabia a Huipich, pues tiene que salir a la carretera federal, ver cómo llegar a Huipich, terminar de entrenar, regresar a Juan Sarabia todos los días. Y así como ahí había varios chavillos que lo hacían. y en Guaypich tú dirías, bueno, Guaypich, ¿qué es Guaypich, no? ¿Cómo van a sacar atletas de ese nivel? Pues sí, sí lo sacaron. Y claro, hay que reconocer el trabajo de los entrenadores que estuvieron en su momento, ¿no?
1: Claro.
0: Que han estado, y que todavía hay una entrenadora que le está metiendo el alma, la vida y el corazón, pero no se puede así. Solo no puedes empujar un deporte. Solo no puedes empujar. Vamos a hacer un corte y retornamos para hablar de la Copa Bahía aquí en Mira Deportiva.
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amigos, ya estamos de regreso en su programa Mira Deportiva. Y pues los invitamos al evento de básquetbol de niños que va a haber el fin de semana. La verdad es que qué bueno que hay gente también tratando de promocionar el deporte de diferentes ámbitos. El evento se va a llamar Copa Bahía, del 2 al 4 de octubre, y van a estar en acción las categorías mixto, femenil y varonil, en 2010, 2009, 2011, 2012, 2013, 2014, 2015, 2016, 2016, 2017, 2016, 2017, 2018, 2020. Copa Bahía de Chetumal, donde estamos seguros que los equipos participantes van a dar lo mejor de sí, como siempre. Este tipo de eventos son muy bonitos, muy padres. El año pasado lo organizaron y me gustó. Yo estuve ahí, tuve chance de ir a tomar unas gráficas para Mira Deportiva, y me gustó mucho el ambiente, ver cómo los padres de familia en las categorías micros de niños pequeños están muy metidos apoyando a sus niños, echándole porras y todo. Y algo fundamental e importantísimo, dejando que el entrenador o la entrenadora se hagan cargo del equipo. Aquí no hay padres de familia que son coach, aquí son padres de familia, van al evento, se sientan en la grada, disfrutan el partido, ven a sus hijos jugar, y cuando termina el partido, obviamente ya se acercan, los abrazan, los motivan, los felicitan, independientemente del resultado. Esto es fundamental y vital para que los entrenadores puedan hacer su trabajo y para que los niños tengan, ahora sí, que la imagen de quién es a quien tienen que escuchar cuando están en la duela. Sin duda alguna, un gran trabajo.

0: este evento, tenemos una charla, ya sea con Betsa o con Alan, para que nos comenten todo lo relativo al evento de niños de básquetbol infantil de la Copa Bahía, y que nos den referencia de las sedes, horarios de juego de todos estos chiquillos, para que quien tenga algún sobrino, primo, hermano, vecino y lo quiera ir a apoyar, vayan a apoyarlo. Créanme que se ponen muy muy buenos los juegos, hay partidos sabrosos con muy buen nivel deportivo, así como hay otros equipos en plena formación que vienen a aprender y a foguearse, así que disfrútenlo, vayan, échese un rol allá en la Copa Bahía. Tenemos corte, ya nos vamos directo, ya despedimos el programa. Bueno, entonces seguimos hablando con la información deportiva, y les recuerdo, Nojotsucum será la sede principal de este evento de la Copa Bahía 2026, donde va a haber muy buen nivel. Si no estoy mal, va a haber una inauguración previa. Vamos a estar pendientes, como les comenté, vamos a platicar ya sea con la entrenadora, la profe Becha, o con el buen Alan, de los equipos de Fénix y Cronos, que son los que están pues echándole montón a esta liga de baloncesto, y donde lo he dicho en infinidad de ocasiones y lo vuelvo a repetir, qué importante es que los padres de familia vayan al juego, apoyen a sus niños y disfruten el partido, que el entrenador haga su chamba, porque luego, como en el fucho, me ha pasado en varias ocasiones que de repente los papás ya casi casi se quieren meter a dirigir el partido. No, señores, aquí en el básquetbol el año pasado me tocó ver muy bonito, y sobre todo el respeto de los padres de familia hacia el trabajo del entrenador, de la figura que está en el campo, porque los niños le creen, los niños escuchan al entrenador, los niños cualquier cosa, cualquier jugada lo voltean a ver y le preguntan cómo vamos a enfrentar esta jugada, ¿no? Y si los padres de familia se meten, pues ya valió. ¿Por qué? Porque de repente el niño se distrae, es un bebé, o son chicos, están muy chavillos. Entonces eso me gustó mucho en el básquetbol, sobre todo veo que los padres de familia llegan, se sientan, disfrutan, apoyan a sus niños, claro, pues le llevan sus agüitas, su refresquito, su tortita si quiere después del partido, ¿no? Pero durante el juego, el padre de familia, eso sí lo he visto en esto del básquetbol, están metidos de lleno en apoyar al niño, en echarle porras, en estar empujando, y el entrenador haciendo su chamba. Esto es fundamental, Lore, que haya esta comunión y sobre todo el respeto, ¿no? Padre de familia, te deposito aquí a mi hijo para que aprenda a jugar básquetbol con tus conocimientos, con tus enseñanzas. Yo respeto tu parte y yo me siento a ver el partido y a disfrutar el trabajo que se hace durante la semana, y que cuando está el partido, pues ir a echarle porras al equipo, porque no solamente es mi niño, es un equipo, y entonces apoyar a todo mundo, pero siempre respetando el trabajo del entrenador.
1: Sí, por supuesto, fíjate que esto debe ser así, que se respete al entrenador en todas las disciplinas, Aaron, en todas las disciplinas. Sabemos que, obvio, como papás, quieres estar ahí, ayudar a tu hijo, meterte para que no le pase absolutamente nada, pero es el entrenador el que debe de formarlos, foguearlos, el que sí le gusta la disciplina, porque también como papás, de repente, vamos al fútbol porque a mí me gusta el fútbol, al niño ni le gusta el fútbol, ah, no, pues que te vas a ir a béisbol, al niño ni le gusta béisbol, ah, pero te voy a llevar a taekwondo, al niño apenas levanta el piecito, ¿no? Entonces, hay que buscarle también al niño una actividad de deporte que le guste y le apasione, porque de ahí puede salir el próximo representante de nuestro país. Porque eso hacemos. Ah, contarle que el niño vaya como papás, estoy hablando como papás, que el niño tenga que ir, me lo llevo a fútbol, pues a taekwondo, a béisbol, y el niño termina odiando los deportes.
0: Sí, sabes que hay muchos papás que obviamente, ¿no?, que estén... Y no crítica contra ellos, ¿no? Pero sí decía, es que yo quiero ser futbolista profesional. Uh-huh. Por eso traigo a mi hijo fútbol. Pero resulta que al niño no le gusta el fútbol, le gusta el box. Uh-huh. Pues llévalo a box, hombre. Sí, y van a ver la dedicación, la pasión que le va a poner, ¿no?
1: Sí.
0: Y lo lleva al fútbol, va a llegar un momento en el que va a decir, pues ni modo, aquí estoy.
1: Sí.
0: Pero cuando tenga la decisión, pues voy a echarme un rol por el gimnasio de box.
1: Así es.
0: ¿Estás de acuerdo?
1: Sí.
0: Es muy importante eso, ¿no? Y el apoyo, sí, fundamental en la disciplina deportiva, en la que sea. Eso es, en la que sea, es importante contar con el respaldo familiar, claro que sí. Porque al final del día, Lore, sí, cuando los atletas empiezan a sobresalir, ¿por qué sobresalen? Por su familia que está empujando, apoyándole.

0: disciplina.
1: Él y la familia.
0: Así
1: entrenador.
0: Es.
1: Así van.
0: Nadie más.
1: Nadie más.
0: Al final sí, ya sabemos la historia, cómo sucede.
1: Sí, claro.
0: Ya sabemos cómo le sucede,
1: claro.
0: La idiosincrasia de la cultura mexicana.
1: Sí.
0: Cuando un atleta ya es top. Ahora sí le aparecen las cenocientas, ya sabes, de todo el mundo. Y hay algunos que todavía se atreven a decir, yo lo conocí cuando era un niño. ¿Y por qué no lo olvidaste en ese momento? Digo, ¿verdad?
1: Mínimo,
0: por lo menos. Ay, oye, ahí está para la comida del día, ¿no?
1: El boleto.
0: Para las vitaminas, hijo. Toma para tus taxis.
1: Exacto.
0: ¿No?
1: Sí.
0: En aquellos tiempos hiciste como que te hablaba no sé quién y volteaste para el cielo, pero para acá, ¿no? ¿Estás de acuerdo?
1: Sí.
0: Ahorita, mágicamente, como que te dio la tortícula de este lado y volteaste a ver. Ahí está el campeón.
1: Así es.
0: El orgullo de todo Quintana Roo, ¿no? Así es. Definitivamente, así es históricamente. Y como siempre, un gustazo estar aquí con ustedes. Recuerden, amigos, el deporte transforma vidas. Y aquí Mira Deportiva las impulsa con todos los niños locales. Como siempre, es un placer estar contigo, mi queridísima voz de terciopelo, Lorenita López. Y recuerden, nos saludamos el día de mañana. ¿En dónde más? En Mira Deportiva.
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1: 10:08 a.m, bienvenidos a Joyas del Ayer. En esta mañana de miércoles, mitad de semana ya, 30 de septiembre de este 2026. Buenos días, dice Amor Sincero, por favor, de Rigo Tobar, TX321, gracias. Dice, buenos días, Lore, me puedes complacer con la rola de Los Acostas, Nostalgia, te escucho en el negocio de la Prote, gracias. Feliz miércoles, que tengas el mejor de los días. Muchas gracias, paisano, vamos a iniciar con estos dos temas de Rigo Tobar, Amor Sincero, y también Los Acosta, Nostalgia.

10 de la mañana con 11 minutos. Y bueno, aquí tenemos que cuadrar unas cosas con nuestra compañera Jazz, por supuesto. Nos vamos a ir primero con Amor Sincero a la pausa comercial. Y tenemos un enlace del INE, ceremonia cívica con motivo de inicio del proceso electoral. Lo tenemos que pasar, va a ser unos minutos y ya luego regresamos con el espacio de Joyas del Ayer. Vámonos entonces con Rigo Tobar, pausa comercial, y regresamos con este enlace que tenemos de la ceremonia cívica con motivo del proceso electoral. 10 de la mañana con 11 minutos.

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0: bastante bien. ¿Llevas mucho tiempo esperándome?
1: Un poco. 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

Esta mañana seremos testigos de la instalación del Consejo Local en Quintana Roo, órgano que habrá de iniciar formalmente los trabajos y actividades que, en el ámbito de sus atribuciones, corresponden al desarrollo del proceso electoral en la entidad. Por lo que me permito presentar a las autoridades que nos distinguen con su presencia el día de hoy. Doctor Sergio Iván Ruiz Castellón, consejero presidente del Consejo Local, quien se encuentra acompañado de las consejerías y representaciones de partidos políticos que integran el Consejo Local, así como las vocalías de área de la Junta Local y vocales ejecutivos distritales. Un fuerte aplauso, por favor. Asimismo, nos honra con su presencia el doctor Sergio Avilés de Menegui, magistrado presidente del Tribunal Electoral de Quintana Roo. Nos acompaña de igual manera la doctora Nora Leticia Cerón González, consejera electoral del Instituto Electoral de Quintana Roo. De igual manera nos honra con su presencia el diputado Saulo Aguilar Bernés, presidente de la Comisión de Asuntos Municipales en representación del Poder Legislativo del Estado de Quintana Roo. Nos acompaña Joana Michelle Acosta Conrado, presidenta del Consejo Ejecutivo Estatal del Partido Político Morena. Nos acompaña la maestra Coramalia Castilla Madrid, presidenta del Comité Directivo Estatal del PRI en Quintana Roo. De igual manera, nos acompaña el capitán de navío Víctor Hugo Molina Pérez, en representación del comandante de la zona naval. Saludamos y agradecemos a las y a los aliados estratégicos, como la Secretaría de Educación de Quintana Roo, al Consejo Nacional del Fomento Educativo, al Sistema Nacional para el Desarrollo Integral de la Familia, al Sistema Nacional de Protección Integral de Niñas, Niños y Adolescentes en México, a la Comisión de Derechos Humanos del Estado de Quintana Roo, a la Universidad Autónoma del Estado de Quintana Roo, a la Universidad Modelo, al Instituto Tecnológico de Chetumal. Asimismo, agradecemos de todo corazón a las personas integrantes de la Junta General Ejecutiva del Instituto Electoral de Quintana Roo, a la titular del órgano interno de control y a la Secretaría General de Acuerdos y a las jefaturas de unidades del Tribunal Electoral de Quintana Roo. De manera especial, agradecemos al personal de la Junta Local Ejecutiva y de las juntas distritales, así como a los medios de comunicación que hoy nos acompañan. Sean todas y todos bienvenidos. A continuación, procederemos a rendir los honores a nuestro lábaro patrio, por lo que invitamos a las personas presentes a ponerse de pie. Atención, firmes, ya. Saludar, ya.

Ya. A continuación, entonaremos el himno nacional mexicano, por los que le solicitamos mantenerse en posición de firmes.

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A continuación, despediremos a nuestro lábaro patrio. Le solicitamos permanecer de pie y guardar el debido respeto. Atención, firmes, ya. Saludamos.

0: Ya. Pueden ocupar sus lugares. Agradecemos la distinguida participación de la escolta y banda de guerra Toros de Chetumal, cuya presencia y disciplina contribuyen al realce y solemnidad de esta ceremonia civil. De igual manera, en esta mañana nos acompaña el maestro Fernando Levin Zelaya Espinosa, secretario general adjunto del Partido Acción Nacional. Un fuerte aplauso, por favor. Para continuar con este acto, escucharemos el mensaje del consejero presidente del Consejo Local del Instituto Nacional Electoral en Quintana Roo, por lo que cedemos el uso de la palabra al doctor Sergio Iván Ruiz Castellón.
1: Muy buenos días a todas y a todos. Bienvenidos a este evento cívico, bienvenidas a este evento cívico. Gracias por acompañar a la Nacional Electoral, que en el inicio en el estado de Quintana Roo de este proceso electoral que será muy competido, histórico, porque bueno, es la primera vez también que tenemos un proceso concurrente con elección estatal de la gubernatura, lo cual hace el proceso más dinámico e interesante. Expreso mi reconocimiento a las autoridades que hoy nos acompañan, a la representación de los partidos políticos, a las dirigencias de los partidos políticos que están acá, a nuestros aliados estratégicos en los diferentes niveles federales, estatal y municipal, a quienes conforman el cuerpo administrativo de servicio profesional, de honorario y a quienes se van a integrar más adelante del Instituto Electoral en los diferentes distritos o cuentas que operarán los trabajos en todo el territorio de Quintana Roo. Agradezco a las personas que hoy nos acompañan, a las autoridades militares que también nos acompañarán a lo largo del proceso en este momento. Y bueno, con esta instalación que en un momento más tendrá lugar, la instalación del Consejo Local del Instituto Nacional Electoral en Quintana Roo, se da por iniciado ya en campo, porque el proceso a nivel nacional se declaró iniciado el 10 de septiembre por la Autoridad del INE, pero ya darán inicio a los trabajos en campo en este estado tan bello como es Quintana Roo, y le tocará a la ciudadanía quintanarroense, más de 1.5 millones de quintanarroenses, salir a votar el próximo 6 de junio del 2027. Falta un largo camino, muchas actividades tanto por parte de los partidos como de las autoridades. La elección no se prepara en un día, es un largo proceso, y en ese sentido este ejercicio democrático que demanda el estricto apego a la legalidad, a la responsabilidad, al profesionalismo, son eventos, son actitudes, son valores que estaremos practicando por este instituto y estaremos buscando el apoyo de todas las instancias para llevar a buen puerto este proceso. La elección la organiza el INE, la realiza la ciudadanía y la realizan las instituciones de todos los niveles, federal, estatal y municipal, de todos los órganos, de todos los poderes, porque estamos involucrados todos. La democracia se construye con la participación de todas y todos. En este contexto, asumimos el compromiso, quienes integramos el Consejo Local, de generar las condiciones necesarias para que la ciudadanía pueda ejercer plenamente sus derechos políticos electorales, con libertad, certeza y confianza. Como siempre, nuestra actuación estará guiada por lo que establece la ley, los principios del INE, que son los ya conocidos por todos, de certeza, legalidad, independencia, imparcialidad, máxima publicidad y objetividad, además del de paridad, lo cual son garantía para la ciudadanía de que el voto que se deposite el día 6 de junio en las urnas será el voto que se cuente y será el voto que se traduzca en representación efectiva en los diferentes niveles. A las autoridades que nos acompañan, a la ciudadanía que nos sigue, a todos y a todas les expreso mi reconocimiento por sumarse y por la disposición de colaborar en su respectivo ámbito de competencias para aportar este proceso. Hoy iniciamos los trabajos que ayudarán a fortalecer aquí en Quintana Roo una un Estado más fuerte, un Estado con proyectos para la ciudadanía, para la gente, y esperemos que la ciudadanía se sume y en Quintana Roo la participación rebase los niveles históricos. Es un gran reto. Invitamos a todas y a todos a ser promotores de la participación ciudadana, que le abran la puerta al CAE cuando llegue, pero más que abrírsela, que cuando acepten el nombramiento cumplan ese compromiso y lleguen a la jornada electoral

0: al término de nuestra ceremonia cívica. El Instituto Nacional Electoral agradece la presencia de las autoridades, a los representantes de los partidos políticos, integrantes del Consejo Local, al personal de la Junta Local Ejecutiva, a los invitados especiales y de todas las personas que nos acompañaron en este significativo acto. Su presencia contribuye a realzar esta ceremonia y refrenda la importancia de los valores cívicos, institucionales y democráticos que nos convocan. A continuación, contaremos con un breve espacio para realizar los ajustes logísticos necesarios para posteriormente dar inicio a la sesión de instalación del Consejo Local en Quintana Roo. A nombre del Instituto Nacional Electoral, agradecemos su amable asistencia y les deseamos una excelente jornada. Muchas gracias y muy buenos días.
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1: Solo que para entrar a este programa no se aceptan amargados.

0: ¡Ay, sí, ay, sí, ay! ¡Ha salido el camote! ¡Calientito, calientito el camote! ¡Llévele, llévele, lléveselo! ¡En este miércoles! ¡Hay que sacarlo, hay que sacarlo! ¡Siempre de la mejor manera! ¡A sacar el miércoles, señores! ¡Ánimo! Estamos iniciando el último mañanero de la semana. Y que no te caiga nada, ni el ánimo. Así los quiero, bien despiertos, bien parados. Dice por acá, ya están llegando los mensajes. Hola, buenas tardes, me puedes mandar un saludo para las tres pasaditas, que son la güera, la Sara y la pasadita mayor, Carla, que están haciendo un rico mole al estilo Hidalgo para que almuercen sus pobres y maltratados esposos, afligidos, subyugados, pobres esposos, y quieren una canción cualquiera de Jenny Rivera. Por los hombres maltratados. Vamos a hacer una protesta, la neta. Hay que organizar, hay que ir a marchar. Desde lo que es allá a las afueras del Museo de la Cultura Maya hasta el Palacio de Gobierno, vamos a ir a marchar. Pero yo no soy hombre maltratado, pero nunca, ¿verdad?, sabe uno lo que puede llegar a sufrir. Gallo, ¿sabías que los mugrosos se fueron ahorita con... No manches, que cuiden sus carteras, cuiden sus carteras, cuiden sus pertenencias. Cuidado, cuidado con uno de ellos. Y dice, fueron a reportar todo lo que pasa en la ciudad, que porque ahí sí lo respetan. Malditos mugrosos, ni se bañan, mucho menos lavan sus taxis, todos apestosos. Gallinazo, vámonos tendidos, que se me hizo tarde, hoy es miércoles y hay que sacarlo, amigo. Échale gana, para variar, vamos a poner romántico, no te emociones. Es que tú solamente me finteas. Se trata de un rolón de allá, más o menos del año 1978, que se llama Because the Night, con Pat Smith. Excelente miércoles, sacar la casta, Because the Night. Ok, ahorita buscamos la rola. Hay que sacar el miércoles, hay que sacarlo. A sacar la casta, dice, provecho con el camote. Ay, para todos. Te voy a enviar toda tu dotación. Aquí tengo tu dotación. Buen día, gallo, buen día, gallo. Hoy no ponga rolas para que se amarguen más los viejitos. El camote en barras. Bueno, ya si se le quiere comer así, está bien. Porque con eso de que algunos son de Ciudad de México y están acostumbrados a comer tamal, bolillo, pues puede ser un camote, ¿verdad? Sí, igual, como quieran. El camote en barro. El camote en barro lo preparo. Porque tiene que agarrar mejor sabor. Así con un troncón de leña. Para que agarre sabor. Eres goloso, gallo. De doble tolete te gusta. Ah, por las patrullas, dice. Me manda las fotos de las patrullas. Están aquí afuera del Sol Estéreo. Sí, pero no seas chismoso tú. No, estás quemando la investigation. Dice Gallito, excelente miércoles, sacando el miércoles a puro fierrazo. Puedes poner una canción, My Lover. My Lover, ya está. Pues sí, como sea, puro fierrazo también. Pues si duele a veces levantarse. Hija, buen día, gallito, saludos para Santi. Ayer no me pusiste mi canción, saludos para ti. ¿Me podrías poner la canción de Mudanzas, de Lupe? De Lupe, da eso. de Lupe D'Alessio.
1: Rooster, Rooster. Saludos para Omar Vargas, que viene bajando cuero por el creek. Ponle una rola de Aragán. Es parte de su matador, el 361. Él ya sabe quién es.
0: Viene bajando cuero. Viene trotando. Haciendo ejercicio, pues sí. Hay que reducir tallas. Por eso va bajando el cuero. Ay, ¿qué pasó? Otra nota.
1: Rooster, Rooster. ¿Sí? A Omar Vargas le encanta comer el camote en barras de calabaza.
2: En barro.
0: Viste que no te mentía, gallito, sobre que si tiene un pitón mi vecino. Es cierto, es verdad. Yo pensé que nada más me estabas craneando, pensé que me estabas fregando. Y es cierto, es verdad. Qué sorpresa se llevaron algunos habitantes de conocida colonia, la Nuevo Progreso. Ah, por cierto, ahí está Lupita Pineda, que vive en la Nueva Progreso, Lupita Pineda, y le mandamos un saludo. Lupita Pineda siempre está escuchando Sol Estéreo, y que está paseando su pitón. Se sacó la pitón a pasear, y le tomaron un video todos los que pasaron por ahí, que estaban interesados en ver el pitón, curiosos y extraños. Le tomaron un video, se acercaron, algunos no quisieron agarrarlo, otros valientes sí lo apretaron la cabeza. Dijo, si quieres agárralo, no hace nada, no pica, no nada, no, de verdad, agárralo. Y que dicen que un taxista le agarró las cabezas, le apretó su cabeza a la pitón. Mira, dice, el muy condenado no me dijo que lo había recuperado. Sí, sí es cierto, sí es cierto.
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0: 983-83-238-85, 983-83-238-85, número para tu mensaje.

Ya son las 11:14, 11:14 aquí en Sol Estéreo, apenas iniciando este mañanero. Vámonos con la primera rola para el buen Agustín.

0: 11 de la mañana con 18 minutos, 11:18. Ya se están yendo, se les están yendo el camote. ¿Van a querer o no? De una vez, porque esto se gasta de volada, de volada. 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
1: Gallito, no hay taxi sucio. Uno lo ensucia. El usuario lo ensucia. No hay ropa sucia. Uno la ensucia. Esta es la diferencia. Con frutas y verduras. Saludos para el tío Lucas. Tío Lucas y para el tío Efren. Efrentón ese que está manejando ahorita el taxi.
0: No hay taxi sucio. Uno lo ensucia. No hay 28 sucio. Uno lo ensucia. No hay mujer sucia. Solito se ensucia. His name was Wico. O sea, sí, pues sí. El usuario lo ensucia todo. Pero tiene que lavar su taxi. No, porque lo ensucia el usuario. Lo van a traer así todo cochinote. Y también los usuarios, que no se pasen de lanza, neta. Porque hay unos bien puercos. Y luego dice, ay, está sucio el taxi, está sucio. Ah, pero va comiendo pepita. Y la va tirando así. La pela. Y la avienta. La cáscara. Dice, taxi, cuando vas a ver, está lleno de cáscara de pepita. A veces igual de verdad son de los usuarios que más critican, los que más amuelan los taxis. Pero tiene que lavar su taxi. Se llama Be My Lover. Be My Lover. Ya está, René, ya está. Me mandó la foto, René, donde... Ay, René, ¿qué te están haciendo? ¿Qué te están haciendo? Estás solito, René, en un sendero. Amarrado. ¿Quién te dejó así, René? Amarrado en un árbol, solamente en su trocita. His name was Wico. He wore a diamond. Ya se quemó medio metro. Que viene de 57. Luego que no diga que no salió la licuadora y quiera pagar con puro chupirul. No, este está como en las tiendas, ¿verdad? Como en las tiendas, que vas a comprar algo. Y si mi cambio, no tengo cambio. Toma, agarra dos chicles. Dos chicles, estás loco. Sí, agarra, toma dos dulces. Así quieres, por chupirules, ¿verdad? Toma, te voy a dar tres chupirules. Así le vas a decir. No tienen perdón el señor. Y dice, traes a domicilio, tráeme dos camotes con mucha leche. Ahí está, apuntada tu orden. Y dice, ponme las mañanitas, hoy es el cumple de la mera punta de lanza, o sea, ponte Champions, porfa. El mismísimo Flameador de Truzas. La mojigata mayor, el Fofo. Saludos, Fofo. Felicidades, carnal. Es en serio que estás cumpliendo años. Muchas felicidades. Ya te tenemos listo tu regarrote. Ya está listo. Falta la piñata. Palos, pues ya. Vamos a hacer una piñata de luciérnaga. ¿Cómo ven? Estaría bueno, ¿verdad? Una piñata de luciérnaga. Ahí ya se pusieron celosos aquí. Ay, no pueden escuchar que uno salude efusivamente a alguien, que le desee lo mejor en su día, porque enseguida desmáyalo a tu marido Fofo. Ay, esos celos. Ah, que ya salió una nueva especie. Descubrieron una nueva especie de araña. La araña mel pitón, que es relacionada con la familia de los pitones. Y esa, que tiene, la tiene de mascota, que nunca, nunca alguien se había dado cuenta que la tenía de mascota Shakira. No había dicho nada por temor a que le caiga Profepa. Dice por acá, para una rica pepita, re bien tostada, gallo. Como debe ser. Hay que darle su regarrote por su cumple. La neta, hay que darle su regarrote. ¿Qué pasó? Gallinita. ¿Qué pasó?
2: Ayer lloré de coraje por defenderte, gallito.
0: ¿Por qué?
2: Pero hoy estoy llorando, gallito, porque te desprecio, gallito, y ya no te quiero, gallito.
0: ¿Por qué?
2: Héctor, ya no te quiero.
0: ¿Pero por qué?
2: ¿Por qué?
0: ¿Por qué?
2: No me has puesto mis canciones, no me... Pero más que nada, no me has complacido, gallito. Eres un hot.
0: ¿Un qué?
2: Todo te lo digo para que lo aprendas, gallito. Eres un hot, todo te lo digo.
0: Ay, gallinita. ¿Por qué sufre así la gallina? Ay, gallina. Todo, gallinita. Te va a doler la cabeza, gallinita. Te va a doler la cabeza al rato. No sufra más. Ahorita yo te pongo tu canción, gallinita.

0: Oye, Gallito, me pareció escuchar que dijiste 28. ¿Me das 9, porfa? No copié bien. Dame 9 de las 40 esa.
1: Te voy a dar pero una invitación a la fiesta de cumpleaños de Fofo. Eso sí, si quieres. 9, ni que fuera Teletón. Dice, buenas tardes. Ese ya quiere su Teletón. Dice, buenos días, Gallito. Saludos para Tayla Cruz y Rogelio Mo por cumplir su aniversario número 38. Gracias. 38, muchachos. O sea que cuando yo estaba naciendo, ellos se estaban matrimoniando. ¿Qué? Oh, pues muchas felicidades. Enhorabuena. Dice, sí espero, así espero, Gallito. Aunque me duela. Sí, gallinita, ya está, gallinita. Claro que sí, lo que tú digas, mi cielo. Tu funda la Shakira. A ver, mandame una foto. A ver. Es cierto, mira nada más. En la casa del feliz man. Ahí está su unidad. Este hace de todo menos trabajar. Todo por ir a ver al hombre. His name was Rico. Está modulando 101. He was escorted to his chair. Y hasta mete su taxi así. Se lo meten hasta el fondo. Porque él rápido, dice, déjame entrar. Y se mete a la casa. Y el otro sí que se queda, ¿qué pasó? Pero métemelo. Bueno, está bien. Y le meten su taxi. Ni siquiera él lo mete, se lo meten.
0: Ay, pues tío, pero yo le pongo la vela que no produce flama. ¿Recuerda?
1: Esa vela es mágica. Ay, hace magia esa vela. Hasta parece fuente danzarina. Buenos días, Gallito. Así trabaja el Shakira en su taxi. Sale temprano y no saca cambio, solo saca una bolsa de paletas. Y cuando le pagan, los varones dice que no tiene cambio y les pregunta si les puede dar un chupirul. Sí, es su maña, es su modus operandi. Pero como a él no le hacen nada. Sabemos cómo se las gasta, ¿verdad? Y sabemos cómo se las va gastando. ¡Vamos con eso! Jerry Rivera, que me pidieron. Cualquiera, me dijeron. Es de contrabando.
2: Disculpe el atrevimiento, pero es que me gustas mucho desde hace tiempo. Sí, yo sé que no eres libre, pero podemos ser discretos, vernos de vez en cuando. De contrabando.

Te prometo no dejar ninguna huella, ninguna evidencia de que yo estuve ahí. Te prometo no ser exigente, te prometo ser paciente.

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0: corazón.
1: Ya son las 12 de la mañana con 36 minutos, 11 con 36. Seguimos con más aquí en el Mañanero, el último de la semana.
2: Eso, Rebel.
1: 983-83-238-85, el número para tu mensaje.
2: Eso,
1: 983-83-238-85. Vamos a echar un mañanero, hombre.
2: Esos locutores.
1: Todavía hay chance.
2: Ahí viene el mudo.
1: Oigan, señores, me estoy enterando con la pena que embarga mi alma que se murió Jorge Kawachi Macari. Se murió el gran boxeador Jorge Kawachi. Sí, señores. Y hasta Palazuelos lo dio a conocer.
2: Y junto con Perio,
1: enviando un mensaje. Es un lamentable deceso de Jorge Kawachi. Durante sus últimos años redujo sus apariciones en público porque tuvo problemas de salud por ahí, una úlcera gástrica.
2: ¿Por qué?
1: También una bacteria, una infección.
2: ¿Qué estaban haciendo?
1: Y estaba algo enfermo, pero estaba joven. Tenía 50 y tantos, Jorge Kawachi, 58 años. Estaba chavalón todavía. Además de boxeador, fue empresario, exdiputado también, recuerden.
2: En el parque se encontró.
1: 58 años, y ya se murió Jorge Kawachi. Que nos regaló grandes peleas de box, un ídolo.
2: Al saber esta noticia,
1: una leyenda.
2: Fueron a ver al juez. Y junto con periodistas
1: le... Dice en los comentarios, cómo no, va a estar bonito el cielo. O sea, ya está Don Lama dándole 10 puntos por round al gran campeón mexicano Jorge Kawachi.
2: Diga usted lo que yo...
1: Lama, Lamita.
2: ¿Por qué los detuvo?
1: El primero en usar el puño fantasma del Fénix.
2: ¿Cuál es
1: el mejor boxeador que ha parido este México?
2: ¿De qué los acusan?
1: En paz descanse, murió invicto. ¿Qué? Y gran Jorge Kawachi.
2: Es mudo, a la cárcel se llevó a dos jóvenes inquietos.
3: Buenos días, mijo. Unos saluditos allá para el mago, para el 872, alias el Pichacorta, que desaparece las cosas.
2: A dos jóvenes inquietos.
1: El gran mago lo ha vuelto a hacer.
2: Y si a los padres fueron a ver al juez.
1: Buenos días, gallito. Saludos para Taira Cruz y Rogelio Mo, cumpliendo 38 años, aniversario 38.
2: Traer al mudo, y oiga usted lo que yo escuché. Mandaron traer al mudo, y oiga usted lo que yo escuché.
4: Roster, pone su rola de Copato a la cordera de la sabana porque anda triste, que porque lo sangochó la esmeralda. 30 su casa, de parte de su machacapiña, el 361.
1: Lo sangocharon. Ya ves, ¿para qué no atiende el changarro? Ay, hasta el huevo le sancocharon también, porque ya le sirvió su último desayuno. Su último desayuno. Y ahí nos vemos, le dieron la sancochada mayor.
4: Afirma, sí, gallo. La misma gente te deja su basura en el TX. ¿Cómo suben tierra con sus chanclas? ¿Quién sabe? Pero aquí te dejan toda la tierra. Te dejan las notas de sus compras en los asientos. Son puercos y piojos para pagar.
1: Sí, es cierto, neta, en serio. Hay unos usuarios que son más puercos de cochinos.
2: ¿Qué, cómo?
1: Y se pasan de lanza, en serio. Así les vale, les suben con lodo. Ni siquiera hacen por limpiar sus chanclas antes de subir. Nada, así se sube, lo embarran, ¿qué me importa? Total, estoy pagando mis 30 barotes. Y tengo derecho a dejar sucio si quiero este taxi. ¿Así piensan? ¿Así piensan algunos? No sean así. Por eso ya me pusieron el cochino. El cochino de Smother. Es por eso. No vayan a pensar por otra cosa, dice. Ay, gallito de contrabando. Tráete unos beliceños, aunque sea de vez en cuando.
2: A dos jóvenes.
1: ¿Quiere que se vengan los beliceños?
2: Que se encontró.
1: Este quiere que se vengan los beliceños. Que sigan viniendo, ¿verdad? Los fines de semana. Ya los sábados se ven mucho beliceño. Sábado y domingo ya. Día del beliceño. Así debemos instaurar en nuestra ciudad capital. Sábado y domingo son días de los hermanos beliceños.
2: Un policía que es mudo a la cárcel se llevó.
0: O mete la choquera también, le entró un virus por la garganta, tú. Por eso habla así el 12. Le metieron el virus por la garganta.
1: Quedó afectada sus cuerdas vocales de Shakira. Le tronaron sus cuerdas vocales.
2: El parque se encontró. Al saber esta noticia, los padres fueron...
1: agarraron ese virus, agarraron su campanita así como piñata, ¿verdad? Ay, ay, ay, la pobrecita garganta del Chucky.
5: Hola, papucho.
1: Hola.
5: ¿Qué tal, bebé?
1: ¿Qué tal, cariño, primo?
5: ¿Te traigo pescado? ¿O qué va?
1: ¿Pero de dónde? ¿De dónde? Depende, porque dicen que de la sabana tiene altas concentraciones de mercurio y metales pesados.
2: Es el delito.
1: Ya salió un estudio. Dicen los científicos que no coman pescado de la sabana. Mejor. Si quieren, igual les pueden traer pescado del hoyo más profundo de la bahía, que es el Tamja. De allá, mira, no hay contaminación. Allá no hay contaminación, de verdad. Con confianza, se pueden comer todo.
6: Oye, gallito, y hay unos que pasan mecha, creo que se apellidan León, porque rugen. No, hombre, si subieras, paisano, créeme que te bajas. Porque aquí sales lagrimando, la neta. Así que el taxi por dentro está limpio, pero lo que entra, hombre, mina todo el carro. Así que ya sabrás, paisano, ya sabrás.
1: Todo apestoso. Y todavía trae su aire acondicionado puesto.
2: Alza.
1: Hijo de la brigada, ay, dejan sudado. Fíjate, luego dejan sudado también los asientos.
2: Me preguntaron que cómo.
1: Dejan sudado los asientos y no te pases de lanza.
2: Traer al mudo.
1: Y ahora, apestando humedad, el pobre taxi.
2: Traer al mudo, y oiga usted lo que yo escuche.
1: Su hijo de Víctor fue captado, fotografías, allá en cerca de batallón, cerca del batallón de infantería.
2: Delito.
1: En la esquina de un semáforo.
2: ¿De qué lo sacó?
1: ¿Pero qué está haciendo ese condenado, güey, con esas bolsas? es la vaca sicaria, ¿qué es?
2: Ahí viene.
1: Y ahora, ¿qué está haciendo, güey, benche? No me digan que es un buen samaritano y ya está ayudando a recoger la basura. Pues de una vez que, ¿verdad? Que se vaya a recoger a ver a quién. ¿A quién le decían la basurita?
2: Esos santaneros.
1: No me acuerdo que a alguien le decían la basurita. Y lo voy a recoger.
2: Estudiantes. Ahí viene el mudo.
7: Buenas tardes, Gallardo, buenos días.
1: Buenos días, tarde.
7: Tarde llegaste.
1: ¿Dónde estaba?
7: Allá en el hoyo ese que está acá frente, aquí por este, aquí por Calderitas.
1: Ajá. ¿Es ese?
7: Bueno. Préstame atención.
1: Maldito desgraciado, maldito. Ya, si hacen silencio, voy a cortar sus audios. Porque luego, en serio, salen con cada cosa. Ya me enojé. Esto voy a acusar con mi mamá. ¡Vamos con esto! Ay, para el paisano René, que siga amarrado en un árbol ahí en el sendero, solitario.

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1: Ya son las 11:57, 11:57 aquí en Sol Estéreo Chetumal, llegando al final.

0: ¡Ay, que no! ¡Ay, que no! ¡Felicidades! Y los últimos mensajes. A ver, burrito, es el burrito sabanebrio. ¿Qué dice el burrito sabanebrio?
1: No, yo te voy a traer pescado del remolino. Ese es pescado rico y sabroso en potasio.
0: En potasio. Ok. Gallito, mi canción. Ya quedó, Renech. Ya quedó. Ay, René. Ahora sí te pregunto. ¿Cómo te va, René? ¿Cómo te va? ¿Ya todo? ¿Todo bien? ¿Todo mejor?
2: ¿Qué pasó? Así, Gallito, tomando la evidencia. Dos patrullonas allá. No le vayas a quitar sus macanas a los policías, ¿eh? Vas a utilizar el botón de yoguara del PR24.
0: Cuando llegué estaban ahí estacionados. Y ¡ay! Me asusté. ¡Ay! Y dije, ¡ay! No puede ser posible. ¡Ay! ¡Evento de polis! Ay, no, no. ¿Y ahora qué voy a hacer? ¿Qué tal si descubren?
3: No eres esa linda razón.
0: ¿Qué tal si me descubren que yo le robé su peluca a Fofo? Y en su cumpleaños. Gallito, tú también debes cuidarte mucho. No se te vaya a meter una bacteria y te deje anonadado. A ver, por acá, otro mensaje. Espérate que me está mandando un montón de emoticones y stickers.
4: El cochino de los préstamos gana, así dile. Pinche cochino de los préstamos, así te andan conociendo de aquí a...
0: ¿Qué es? El cochino de los préstamos, ¿por qué me enviaron eso? ¿Quién es el cochino de los préstamos? Le van a reventar a ese cochino. Buenos días, Gallito. Escuché bollo y me acordé de mi tierno. Gallo, ya ves por qué baja el rating. Porque ya ponen las rolas para que empiecen a jotear los 4-1. Y mi rola, por cierto. Y mi rola, Gallo. Tú también quieres jotear, ¿verdad? Estás muriéndote de ganas.

0: Estás viendo que estoy clavando postes de fierro en el rancho.
1: En el pecho, ignorarlas no puedo.
0: Ya no digas más.
1: Por la que levanto la vista.
0: Ya lo entendí todo.
2: Ay. Imagino que dijiste, me tocó bufé de polis. Guay.
0: Y llegaron los polis, los más panzones. Y los más barrigones enviaron.
3: ¿Qué pasó? Ya me acordé que te acuerdas de Mañanero. Te echo de menos cuando no te escucho ahí, no. Por favor. Eres parte de la familia de Cista. No faltes. Te echo de menos.
0: Ay, por favor, señoras, si están embarazadas, déjenle, de verdad.

0: En serio, denle ácido fólico a los niños, tienen que consumir ácido fólico. Gallito, por favor, ponme el tierno, se fue. Vamos a tener que inyectarle sulfato fierroso a este lascano. Ya, está divagando.
1: Igual aquí está este Inky, está Fernando, está barriendo. Está barriendo, Fernando. Mira cómo barre. Mira cómo barre Nando. Mira cómo barre Nando, mira.
0: Mira cómo barre Nando. Es que le pregunté, ¿y cómo te barren, eh? Mira cómo va Renando, dice. ¿Qué pasó?
2: Ruste, ¡ey! No se te olvide su rola de...
0: Go Pato. Go Pato.
2: No vaya a ser que se ahorque con un plátano o un pepino. Entre los anchor, la esmeralda.
0: Va a suicidar con un pepino. Mejor le vamos a poner su rola. Sí, vamos a poner su rola. Pero no queremos que vaya a cometer alguna locura, ¿verdad? No queremos que vaya, se vaya a cometer un pepino. Digo, que vaya a cometer alguna locura. Vamos con esto ya, nos despedimos. Gracias a toda la banda chida por acompañarnos en este último mañanero de la semana. Voy a poner unas rolas que quedaron pendientes. Y seguimos con más aquí en Sol Estéreo.

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0: son las 12:16, 12:16.
1: ¿Acepta por esposo al señor Sorullo?
2: Sí, acepto.
1: Señor Sorullo, ¿acepta por esposo a la señorita Capullo?
3: Sí, acepto.
1: Los declaro marido.

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16: 40.6 millones de pesos serán el tope de gastos para campañas de gubernaturas. Congreso del Estado avala reforma de nacionalidad única para presidentes de la República. 10 millones de pesos serán utilizados para las nuevas cámaras de seguridad en Chetumal. UNEM de DICAM invita a mujeres a la campaña de mastografías gratis en Chetumal. Cae muro de la vergüenza en Tulum. 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

0: Quintana Roo, México, le doy la más cordial de las bienvenidas a todas, todos los que hoy nos van a acompañar en el segmento de Informativo 13. Son la 1:04, es 30 de septiembre del año 2026. Pateamos ya lo que es el noveno mes del año, estaremos entrando en la recta final, ya pues, poco, ¿no? Octubre, noviembre, y dígale adiós a este año que para muchos ha sido muy difícil, para otros más que difícil, y para algunos cuantos, pues favorable. Así están las cosas en este arranque de lo que es la noticia. Por cierto, también estamos a mitad, ya, mitad de semana, en este, decíamos, miércoles 30, Lorenita.
1: Hola, ¿qué tal? Buenas tardes.
0: ¿Cómo estás?
1: Corriendo, pero aquí estamos.
0: Estamos, es ganancia, ¿no?
1: Sí, claro, por supuesto.
0: Estamos ya, es ganancia, Lorenita López, que está con nosotros. Formamos parte importante de este, no es dupla, porque somos trío ya. Es un trío, aquí con mi hermano Héctor, el Gallo Maldonado, en controles técnicos, que siempre es un gusto compartir y platicar antes, durante y después de lo que es este segmento de noticias, para decirle que tenemos ya la línea telefónica, que esa estará activa desde ya. Es el 983-83-238-85, número directo para llamadas y también para WhatsApp. Agradeciéndoles de antemano que usted nos mande su video, su anuncio, su imagen, su flyer, su correspondencia, su número de folio, para nosotros ser parte de ese eslabón que no está perdido, pero que sí le hacemos la referencia a la autoridad pertinente para que le apoye, le dé solución. Si no de manera inmediata, pues por lo menos que no se les olvide. Quédese con nosotros, traemos mucha información, lo que se esperaba, ¿eh? Lo que se esperaba. Renuncia Nabil El Jure. Acaba de renunciar Nabil El Jure a la Secretaría de Gobierno porque, acuérdense, viene el proceso municipal. Ya levantó la mano para este proceso interno de Morena por o para la coordinación municipal. Se están ya moviendo las fichas. Es el primero que levanta la mano en este, nuestro municipio. Que pudiera, Lore, ¿no? Levanto, ya si llego, pues, ahora sí que le decíamos a la ahorita, ya es ganancia. Que se haga o no haga las cosas, bueno, pues es otro. Es que, de verdad, lo platicábamos, Lore. Se van a sentar en una barril sin fondo o en una bomba de tiempo en el municipio de Otompe Blanco. Desfilan al Congreso a decir para, pues, Lore lo decía la vez pasada, es que el papel aguanta todo. No, y dijo así, pero hay que ser congruente con lo que se dice, con lo que se hace, porque de verdad el municipio dista mucho de la realidad. Del informe que nos dijo Jensuni a los informes que nos están dando en este desfile en el Congreso del Estado, de quienes hoy están en las diferentes carteras o las secretarías, porque de verdad no cuadran. Platicábamos hace rato, Pepe, te mando un abrazo, mi amigo Pepe Maru, gente de otros estados y de otros países. ¿Sabes cómo me decía Lore? ¿Cómo me sentí tan triste?
1: ¿Qué decía, perdón?
0: ¿Qué le está pasando a tu capital? Porque ya la hacemos nuestra, no somos de otros estados, pero ya la hacemos nuestra.
1: Claro, por supuesto.
0: Yo lo viví hace 20, 15 años y está muy cambiada.
1: Ah, está mejor.
0: Bien ahí, bien bajado se va la Lore, la neta. De verdad que venía yo con el ánimo muy por debajo, ya me lo acabas de levantar. Bien ahí, mejor, ¿no? Estamos mejor.
1: Oye, pues es que no termina hoy. Está, se parece al que hacía los discursos hace 6 años.
0: Sí, es que me dice, hace 20, 15 años que yo estoy aquí y no conozco tu capital.
1: Ah, bueno.
0: Está peor.
1: ¿En serio?
0: De verdad. Y no vengan a decir, bueno, pues si no le gusta la capital, pues
1: que se largue.
0: Que se largue.
1: Que se largue.
0: De verdad, creo que el otonense, el chetumaleño, el quintanarroense se merece lo mejor. Y no me vayan a decir que lo mejor está por venir.
1: Y fíjate que, ¿hace cuántos años llegaste aquí?
0: Hace más de 20 años, Lore. Hace más de 25, 27 años. Y todo era color de rosa.
1: ¿Por qué?
0: Porque no había inseguridad. Uh-huh. Las cosas no estaban tan altas. Uh-huh. No, el excesivo costo de lo que hoy, obviamente, mano de obra, transporte, todo se encarece. El sector salud, pues de verdad que era bueno. Tengo que decirlo. Y me tocó mucho tiempo el IMSS, que por cierto, ya tengo cotizado ahí un chorro de semanas, pero obviamente porque estamos chavos todavía.
1: Sí, súper chavito.
0: Y no podemos nosotros.
1: Te falta mucho, amigo.
0: Pero había.
1: Te falta mucho.
0: Había y todo era rápido.
1: Fíjate que a lo mejor y vamos a romantizar para aquellos que tenemos 40, 50 años.
0: Somos de la época.
1: Bueno, somos de la... todavía Héctor... Pero Héctor también puede romantizar porque tiene 30 y algo. Está joven nuestro compañero. Pero es una realidad que Chetumal creció en inseguridad.
0: Sí.
1: Es cierto que nos dieron, por ejemplo, mayor proyección en las plazas, en los cines. Se volteó a ver como la capital, pero tienes toda la razón. Sigue siendo bello, Chetumal, pero creo que hasta en el transporte. Hasta en el transporte, no sé.
0: Todo ha venido en evolución, en algunas cosas probablemente para bien, pero de verdad, el hecho es que nos están vendiendo espejitos, no es... Y no me vengan a decir que es que porque está la 4T, ¿no? Ya pasó el PRI, ya pasó el PAN, y ahora está Morena. Uh-huh. Y estamos peor.
1: Pero entonces, ¿qué nos... mira, siempre detrás del micrófono tenemos la fortuna, tanto tú, yo y los compañeros de noticias, de estar trabajando en pro de que... no es romantizar, sino es la realidad, es que... a pesar de los años, la capital no repunta.
0: Ayer estaban los de economía. Uh-huh. Sí. Ahora sí que romanceando el tema de que efectivamente Paul Carrillo dice, uh-huh, es que todo se va para el norte. Pues sí, no se queda nada en el sur del estado. A lo mejor aquí sí se quedan, pero los malos.
1: Claro, pero no sé qué pasa. ¿Sabes qué? Insisto yo, de un país, de una, aparte del país México, pero de un estado tan bello. Ay, no sé si me dé yo a explicar, dejara el buen Julián. Pero es el único estado que compite con el mismo estado. ¿Qué pasa? Que al tener unas playas, sol y arena tan hermoso como Cancún, como playa, como Cozumel, pues te da, es una forma parte de la competencia dentro del estado. Y si tú no tienes que ofertar, difícilmente van a voltear a ti. Tenemos una bahía preciosísima y dime tú cualquier lugar ecoturístico, pero que no detona.
0: No despunta.
1: Que
0: como
1: no
0: tal.
1: Despunta.
0: Acuérdate que tenemos el polo de desarrollo que ahí se quedó, ni es polo ni es desarrollo, ahí está estancado, lo decía el titular de sede, por eso venía a colación el tema que te estoy comentando, porque transformar el sur del estado nos está costando muchísimo.
1: No.
0: La zona norte, bien o mal, ya está encaminada.
1: No, y ya desde 1971 que se forma la zona norte de nuestro estado, pero va, a lo que voy, Miguel, sin dando tantas vueltas
0: rollo.
1: Y tanto rollo. Es el estado que compite con él mismo. Porque si voy a tener... vamos a ser honestos. Si tienes un negocio que te deja más y el otro menos, ¿a quién le vas a invertir más?
0: Pues al que me deja más.
1: Entonces,
0: es obvio, ¿no?
1: Ahí
0: las
1: está.
0: Matemáticas son exactas.
1: Ahí está.
0: Entonces,
1: ¿para
0: así
1: qué?
0: Ha pasado. Y ya para que le diga el titular de sede, uh-huh, o sea, Paul Carrillo, que dice, no, pues es que la neta, o sea, las cosas como son.
1: Así es.
0: Todo es el norte del país.
1: Todo, no el norte del estado.
0: El norte del estado, uh-huh, el mayor impulsor de,
1: claro,
0: la economía, el país o la capital de las vacaciones, porque efectivamente así es.
1: La capital del bikini. Sí, la capital del bikini.
0: Lastimosamente sí, el sur no está, así que digamos.
1: Y fíjate que los proyectos, el problema es que no llegan, o quedan a medias, o llegan y no ven repunten sus ganancias y mira, vámonos.
0: Quedan como la canción de Shakira.
1: ¿Cuál?
0: Quedan ciegos, sordos y mudos.
1: ¿Quiénes?
0: Pues los empresarios que dicen, mejor ahí me voy.
1: Pero
0: ¿Para qué me quedo?
1: Miguel, ¿por qué vas a arriesgar tu capital financiera? Permíteme tantito.
0: Aquí no vale el que no arriesga o gana, ¿no?
1: No, aquí no.
0: Pues aquí dice que estoy sembrando en lugar no fértil.
1: Efectivamente. ¿Qué podría sacar a la capital del estado para un buen repunte? De verdad se tendrían que sentar los empresarios, los gobiernos no en turnos, los gobiernos venideros, para ver si un poquito se puede sacar. Porque seamos honestos, la capital es de pura venta ambulante. El ambulantaje es lo que predomina acá. Muy pocas empresas, y las pocas cierran, se quedan con pocos empleados.
0: Ojalá,
1: entonces,
0: ahora con esto de el Pueblo Mágico también, que venga a darle un realce importante a esta bellísima
1: ¿Cuál
0: capital.
1: ¿Cuál Pueblo Mágico?
0: El Barrio Mágico.
1: Pueblo Mágico se llama Bacalar.
0: Sí, uh-huh. Barrio Mágico.
1: ¿Y qué le vamos a ofertar?
0: A ver,
1: ¿qué le vamos a ofertar, Miguel Rodríguez?
0: Pues pueden generar una mayor infraestructura para que el ciudadano pueda venir a invertir. Lamentablemente hoy todos los comercios que están dentro de ese famoso Barrio Mágico, hoy, nomás no ven una. Ojalá y con esta infraestructura pueda venir o voltear. ¿Te acuerdas anteriormente? Y no teníamos la infraestructura, solo teníamos la Héroes, lo que anteriormente era la Zona Libre. Y todo el mundo venía a comprar aquí, y todo el mundo llevaba, y había el circulante aquí, que también eso nos han vendido, que la Zona Libre, de que se va a...
1: Pero vienen a comprar en
0: plataforma. Sí.
1: Pídelo a tal. Óyeme, si ya hay competencia en las plataformas para todo lo que queremos y no aquí alguien decirla todos los días, esa empresa decirla aquí todos los días, te das cuenta de que aunque la empresa aquí de verdad se tiene que buscar una manera, algo que pueda despuntar, porque vamos, platicando con Yasmina Antier, le digo, no sé qué me dijo, voy a ir al centro, pero Lore, hasta las 6, algo así, ¿qué? Le digo, sí, a las 6, ya, Lorena, ya, porque es nada más zapatos y por un pantalón. Zapatos y ropa, un pantalón. Le digo, no seas mala, no quiero ir, ve, vas a ir tú, sí, pues ahí te lo encargo. Y me dice ya. Pero a las 7, 8. No, Lore, me dice, a las 6, porque pues nada más es zapato y ropa. Entonces, ¿qué aliciente le puedes dar a un inversionista, a un empresario, si no hay el atractivo, si no hay la manera de llamar a la clientela?
0: Es atractivo esa infraestructura que
1: claro,
0: hoy se tiene y que hoy pudiera, con esos cambios que se quieren dar, pues mejorar, ¿no?
1: Ojalá.
0: De lo peor, rescatar.
1: Ojalá, ¿eh? No, de verdad parte. Que ojalá, porque se necesita, ¿eh?
0: Y mucho.
1: Sí.
0: Son la 1:17, hoy es Santos de Jerónimo.
1: Saludos a Jerónimo. Es
0: Antonio Aguilar. Federico tiene un carro. Lo trae bien arreglado. Gregorio, hoy es Santos de Yupit.
1: De Goyo. Saludos Goyo, al Yupit.
0: Saludos a Goyo. Felicia.
1: Mercado.
0: Felicia Mercado. No,
1: No.
0: Felicia. Honorio.
1: No.
0: Simón Darío Harry. Uh-huh. Y Sofía. Hoy es el Día Internacional de la Traducción.
1: Oh.
0: Día Mundial de la Leche Escolar. ¿Que te acuerdas que eso también se dio y lo quitaron los gobiernos? Los comedores que había en la mañana,
1: sí,
0: que todo el mundo llegaba. Ay, mira, pues también se los quitaron. Día Internacional del Podcast, que está muy de moda, ¿no?
1: Vamos a hacer nosotros un podcast.
0: Un podcast.
1: Sí,
0: ¿sí, hermano?
1: Sí, lo vamos a hacer siempre.
0: ¿Sí le metes?
1: Sí, le entra.
0: Sí, le entra. Bueno, vámonos a información, porque una fecha como hoy, pero del año 1765, nacía en Valladolid, hoy Morelia, el héroe de la independencia mexicana. Estamos hablando de José María Morelos y Pavón, conocido como el Siervo de la Nación. ¿Quién fue Morelos para las nuevas generaciones? Fue el líder de la segunda etapa de la Guerra de Independencia de México y autor de Los Sentimientos de la Nación en el año 1803. Documento fundamental para la construcción del país. De hecho, su legado es muy recordado en el acto cívico, ¿no? Desfiles, ceremonias, eventos oficiales en todo el país. Son la 1:18. Vámonos al clima porque, ¿qué creen? Le vamos a destapar lo que está sucediendo en el DIF y el CENDIS 2. Hay unas acusaciones muy fuertes que se le está dando la total cobertura para buscar de forma qué es lo que se está teniendo adentro, porque hay acoso laboral contra las maestras. Aquí se lo vamos a presentar.
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3: 3:18 p.m. Pues nos vamos rapidito con el clima. El establecimiento de un canal de baja presión sobre la península de Yucatán, una vaguada de en altura aunado al ingreso de humedad del Mar Caribe y el Golfo de México, mantendrá el cielo medio nublado con incremento de nublados durante el transcurso del día. Lluvias fuertes o con puntuales muy fuertes acompañadas de actividad eléctrica. Sobre el estado, ambiente caluroso a muy caluroso, viento con rachas de 30-50 km/h. Sobre las zonas de costa, oleaje de 1.5 metros de altura. Para Otompe Blanco, cielo parcialmente nublado a nublado. Intervalos de chubascos con lluvias puntuales fuertes, acompañadas de actividad eléctrica, viento del este y sureste de 15-25 km/h, rachas más fuertes, temperatura máxima 35 grados Celsius, temperatura mínima para mañana 27 grados Celsius, ambiente caluroso, sensación térmica 37 grados Celsius. Quintana Roo tendrá varios días con lluvias durante el cierre de septiembre y los primeros días de octubre, por lo que se esperan tormentas acompañadas de actividad eléctrica en distintos puntos del estado. También se prevén fuertes rachas de viento, principalmente en las zonas cercanas a la costa. Estas condiciones podrían mantenerse durante varios días y generar lluvias de consideración en los municipios de Quintana Roo, por lo que se recomienda a la población mantenerse atenta a los avisos de las autoridades y tomar precauciones ante estas tormentas. Además de las lluvias, que se prevén rachas de viento de entre 30-50 km/h, principalmente en las zonas de costa, y durante pues las tormentas ahí estarán estos vientos de 30-50 km/h.
0: A mantenernos muy atentos con lo que sucede con ello. Bueno, le decía, vamos a abrir rápidamente hilo, porque el 25 de septiembre se suspendieron las clases, ¿no? Por el famoso Consejo Técnico, recordemos, el Consejo Técnico Escolar. Y de Consejo Técnico no tuvo nada. Más de varios meses sin tener Consejo Técnico Escolar en el CENDI 2, donde se protagonizó una auténtica pesadilla laboral de vejaciones, prepotencia, violencia psicológica a base de insultos, denunciaron que la psicóloga Aliana Ortega, quien es la directora de infancia, estuvo acompañada del área jurídica del DIF. Intimidaron a las maestras, les quitaron los teléfonos celulares, las dejaron incomunicadas. Su intención era clara, era evitar a toda costa que sean grabadas del maltrato que sufren y de las irregularidades que se están ejecutando ahí. Una vez desarmadas de estas vías de comunicación, dicen las maestras ahí que comenzó un verdadero tormento, porque lejos de impartir contenidos técnicos, Aliana Ortega arremetió a gritos, insultos contra las maestras, nos decían, donde nos alzaron la voz. Durante este ataque, cualquier intento de réplica o cuestionamiento era callado de forma autoritaria. CENDI 2 y del DIF. Las profesoras que manifestaron su inconformidad con este trato indigno fueron ordenadas a guardar silencio de forma tajante, cortando por completo el derecho de expresión. Luz María Pinto Brito solapó y avaló cada uno de los muchos desacuerdos que se tienen en torno al trabajo que realmente deben de hacer como directora, nos dicen las maestras, como la falta de papel, el agua en los baños, falta jabón líquido, las instalaciones cada vez sufren más abandonos, siempre se la pasan encerradas en su oficina. Pues esto no es nuevo, hay varias instituciones que todo el mundo se encierra con el aire acondicionado, con el aire acondicionado a todo lo que da. Desde su trinchera, con el apoyo de la directora de la infancia, Aliana Ortega, asimismo se denunció la cobertura y protección brindada por la dirección jurídica del DIF, instancia que en vez de velar por el cumplimiento de los derechos laborales y el debido proceso, ha optado por incurrir las faltas de Aliana Ortega. Todo esto, decíamos, con gritos y demás, todo con gritos y demás en torno al mal uso del poder que se tiene para sobajar a las mujeres trabajadoras. Así es como se están manejando este tipo de situaciones que decíamos. Las maestras nos comentaban, oiga May, de verdad, pues es muy intimidante, tenemos mucho miedo a las represalias que puedan tener, porque están exigiendo a las autoridades competentes que metan las manos, a las autoridades laborales, a los derechos humanos, para frenar este tipo de violencia que tienen, y que se sancione a las personas que hoy están realmente haciendo estas faltas graves a la dignidad de las trabajadoras. Dentro de lo que decíamos se está viviendo, que pues sí, desafortunadamente se esté dando dentro del DIF y el CENDI 2, porque ya levantaron la voz.
3: ¿Dónde es el CENDI 2?
0: CENDI 2.
3: ¿Dónde está ubicado?
0: A ver, déjeme, le voy a dar la... La dirección, la que está aquí en la Insurgentes.
3: Insurgentes, no sé.
0: Que por cierto también me decían, oiga, que nos gritan, que porque... A ver, ¿te acuerdas la vez que te dije que me tocó vivir y bailar con las más feas en el hospital? Donde veía yo, porque no me lo contaron, yo lo viví. La falta de médicos mexicanos. Y muchos cubanos que todo el mundo les gritaba, chico, esto no es así, Pues también aquí. Que una cubana. Y no tengo nada con los cubanos, porque los cubanos son mis amigos.
3: Exacto.
0: Pero dicen las maestras, imagínense, nos vienen y nos apedrean el rancho. Óigame, ¿no? Y me acordé porque hay muchos cubanos aquí en el hospital. Entonces, decían las maestras, oiga, pues no se vale, ¿no? Pues fíjese, nos hablan y nos apedrean y nos dicen, hasta de los que nos vamos a morir, ¿cómo vamos a permitir que una extranjera, que una cubana venga a amenazar a las mujeres en nuestro territorio? Bueno, cada quien.
3: Pero, ¿y a qué se debe esto?
0: Las maestras están denunciando la falta de situaciones que hay, como en todos los lugares. Falta papel de baño. ¿Te acuerdas de lo de las escuelas que también falta papel de baño? Te piden esto, te piden lo otro. Hablas y...
3: Hablas tienes consecuencias, yo creo, claro. ¿No? Sí. Si dices algo de lo que está pasando, traes consecuencias.
0: Y estamos hablando de situaciones que hoy son delicadas, ¿no? ¿Cuántas cosas se están viviendo? Y la gente o las maestras dicen, mejor me callo, pero ya muchos ya levantaron la voz. Y eso en el sentido de que vienen de otros países y a adentrarnos, ahí está con lo que decía Claudia Sheinbaum de la doble nacionalidad. Ahí le traemos más adelante cómo se desmenuza todo este rollo. Ahora resulta que si vives en Estados Unidos o si hiciste carrera en Estados Unidos, vienes y dices, no, pero sí puedes mandar dólares y todo, ¿no? O aquel que dice
3: las remesas,
0: o aquel que dice, bueno, pues yo me voy fuera del país, te ayudo a hacer la casa, pero no me dejas vivir en ella, ¿no?
3: Pero si yo la pagué, no puedes habitarla.
0: No. Así está el tema. No,
3: se sacan cada cosa de la manga.
0: Pues es el presidente de la República, ¿no?
3: Pero mira, una cosa que sea la representante de nuestro país, presidente de la República Mexicana, pero también están las cámaras. Que se tomen el tiempo de que si no le entiendo por acá donde va después de la coma, alguna palabra, veo glosario, desgloso, pero si nada más es levantar.
0: ¿Crees que no
3: leen? Ese es el problema que tenemos, Miguel.
0: ¿Crees que se chuta una foja o una de, estamos hablando de más de 20, 30 hojas?
3: 30 hojas.
0: Decía Alito y decía Cortés. Hay cajas. Que hoy, simple y sencillamente, en el Senado...
3: Están cerradas.
0: Están cerradas. Que sí, solo sí, sí. Bueno, pues esta ya la mandaron, ya la turnaron a los congresos. Nuestro congreso ya levantó la mano y dijo, todo está aprobado. El congreso de Quintana Roo. El Senado dijo, pues es que tienen la gran mayoría.
3: Sí, yo lo sé.
0: Lo tienen todo. ¿No? A ver, antes de irnos a la pausa... 40.6 millones, Lore.
3: Así es.
0: ¿Será el tope cuánto?
3: Para campañas.
0: ¿Para las campañas de gubernatura?
3: Sí. Los partidos políticos, coaliciones, candidaturas independientes y aspirantes podrán gastar hasta casi 49 millones de pesos durante las precampañas y campañas de la elección 2027 en Quintana Roo. De acuerdo con los topes aprobados por el Consejo General Instituto Electoral de Quintana Roo, el IECRO, además se avaló un financiamiento público de 75.511.690.31 pesos para las agrupaciones políticas del estado. El mayor monto corresponderá a la contienda por la gubernatura, cuyo tope de gastos de campaña quedó establecido en 40.620.087.30 pesos, mientras que para las precampañas el límite será de 8.124.017 pesos con $0.46. Los gastos podrían alcanzar un promedio de poco más de 513 mil pesos diarios durante los 95 días de actividad electoral, aunque los recursos no necesariamente se ejercerán de manera uniforme. Los topes correspondientes a las elecciones de ayuntamientos y diputaciones locales todavía no han sido determinados. El IECRO informó que serán calculados posteriormente, una vez que se cuente con el corte del padrón electoral correspondiente a septiembre, por lo que el monto global de recursos podría movilizarse durante todo el proceso será mayor. A la par de los límites de gasto, el órgano electoral aprobó una bolsa de 75.511.690.31 pesos para el sostenimiento de las actividades ordinarias permanentes de los partidos políticos con representación en el estado durante el 2027.
0: La 1:29. Nos mandaron un mensaje. Lo que estamos hablando acerca del CENDI y del DIF dice, es totalmente. En cuanto al CENDI, no hay menos, ¿será? Puede ser, ¿eh? Pero aquí, recuerde, le damos voz a todos los mensajes, siempre y cuando vayan de una manera, sin poder transgredir, ¿no?, a la persona. Pero nos dicen, no hay peor enemigo de una mujer que otra mujer. Entre ellas, haciendo su trabajo, se convierte en un infierno. Puede ser, ¿no? Bien, que de repente, no, ¿cómo tú? Que yo, a mí me toca, ¿no? Pues, ¿cómo vas a ser tú más que yo? No, y con el tema de que, pues, que son y le dan la oportunidad a gente de otros países, pues peor, el mexicano ya no se queda callado. O la mexicana dice, no me quedo callada. Como no se quedó callada, y lo platicábamos ayer antes de irnos al cierre, lo que se está viviendo dentro del sindicato de Xucha, y también es una mujer que dijo, yo levanté la mano, y yo quiero, y ahora sí que faltó que... Tú la hiciste, tú la pagas. Rosmelisel Pérez anunció formalmente la intención de contender por la dirigencia. Está de moda, Lore, ¿no? Sí. Las mujeres, ¿no?
1: Está así,
0: qué padre, qué padre. Sí. Del Sindicato Único de Choferes de Automóviles de Alquiler, el Xucha, que encabeza este proyecto que va a buscar, dice, definir la representación sindical y consolidar una verdadera transformación en favor de los trabajadores del volante y concesionarios de la capital. Frente a los retos actuales que enfrenta el sector transporte en la región, Cel Pérez dijo que su aspiración responde al llamado de la base trabajadora. De hecho, está programada la asamblea para elegir a la mesa que va a sancionar, ¿no?, de estas elecciones el 11 de octubre. Que su aspiración responde al llamado de la base trabajadora, que exige una mayor transparencia, rendición de cuentas y una administración que se enfoca en atender las necesidades prioritarias del gremio. Busca garantizar una gestión abierta en el manejo de los recursos y patrimonio del sindicato. Promover esquemas de apoyo, certeza jurídica y demás. Dice que quiere levantar el sindicato. Oiga, pero ¿recuerda lo que dijo Durazo? Que todavía no son los tiempos. Que a él si se lo piden puede llegar y levantar la mano, pero va a acusar a aquellas o a aquel que haya hecho campaña antes de tiempo. ¿Te acuerdas a?
3: Pero pues resulta que dicen que él no tiene toma de nota.
0: No, nada.
3: Entonces, ¿qué va a acusar a alguien que está en
0: forma decíamos ilegal? Que, ¿cómo se llama la canción esta de Say de los Culpables? Ilegal, ¿qué es? Ilegal, ¿no? Say de los Culpables.
3: Pero sí, de verdad, dicen que no tiene toma de nota. Entonces, lo que platicábamos que si el estatuto
0: de espurio.
3: Hablábamos precisamente de los estatutos del sindicato, entonces no, sí, qué barbaridad ya.
0: De que los hay, los hay,
3: Es que no puedes hablar a priori si...
0: Ojalá, y lo digo con... De verdad, no porque llegue los demás, no, ojalá se le diera oportunidad. Si no es a Rosmelí, pues a alguien que diga, porque ella ha sido parte del sindicato, su papá, taxista, toda la familia, y sabe. Ahora sí que nadie sabe lo que el fondo de la olla más que la cuchara. ¿Te imaginas todo lo que se va a destapar ahí, Lore? O... Operación cicatriz.
3: Pues...
0: Es que yo le voy más a la mujer porque la mujer es más decidida. No es muy fácil que la puedas comprar. Digas... Presidenta. Bueno, la 1:34, vámonos. Lorenita y Mike, tiene razón en lo que dice Lorenita sobre invertir más en Cancún, porque ese lugar, sí, claro, es donde salen las divisas, donde sale todo el varo para México, para el estado. Pero nosotros también, y eso también tiene razón el amigo que nos manda, pagamos impuestos y creo que merecemos tener un mejor municipio. Totalmente de acuerdo. Con calles sin baches, mejor alumbrado, seguridad para la ciudadanía y todo lo que implica nuestro municipio. No solo Cancún paga impuestos. Trae este problema y lo asimilo mucho con el tema de Ciudad del Carmen y Campeche. Y le digo porque yo estuve ahí y sé el time de lo que vive ahí. Porque decía Ciudad del Carmen, oiga, Campeche, si nosotros te estamos mandando todo el petróleo, de aquí te está saliendo para ti, tu capital, estás creciendo, y Ciudad del Carmen. Y empezó el enfrentamiento de, ahora sí que, si de mí comes.
3: No, y no estoy hablando que como ciudadanos no paguemos impuestos, no. Y que se vean reflejados es, no, estamos hablando netamente de las inversiones que se puedan hacer en la capital del estado, que no nada más es el norte de nuestro estado, que es el único estado de la República Mexicana que compite con él mismo. ¿Por qué? Porque las bellezas naturales están en la zona norte, llámese Cancún, Cozumel, Playa del Carmen, Tulum. Entonces, obviamente, el empresario, al ver todo lo que se genera allá, es donde apuesta más al norte de nuestro estado. Se necesita trabajar en conjunto con empresarios y gobierno para poder repuntar económicamente hablando. Los puntos que dice el señor, bueno, eso tiene que estar sí o sí, independientemente que venga o no empresarios.
0: La 1:37, mi querido hermano, vámonos a la pausa. Vamos a la pausa y viene el tema de lo que platicamos hace rato, lo de Barrio Mágico, cuánta es la inversión que se da. Y Estambul.
3: ¿Cómo se llama la empresa?
0: Tía.
3: Su tía.
0: Sí, ¿quién la ganó? La ganó mi tía. Pero es una empresa, Laura, que le han dado mucha lana. ¿Sabes a quién ligaban en esta empresa?
3: ¿A quién?
0: ¿A quién crees?
3: No lo sé, señor. Usted tiene la información. Es que ya...
0: A Félix González, ¿sí? Canto.
3: Eso vi que estaba en la mañana las declaraciones.
0: Y dijo...
3: A mí no me metan.
0: A mí entre sus... No me meta.
3: Es lo que dijo.
0: Entonces aquí le vamos a presentar números, números de contrato, de todo lo que se ha llevado esta y de los empresarios que hoy dijeron, oiga, vamos a darle una, bueno, el último clavo al ataúd, Lore. Para variar, esta empresa es de Cancún.
3: ¿De dónde?
0: De Cancún.
3: Ah.
0: Por eso están molestos los de aquí. Dice, oiga, ¿y nosotros para cuándo, pues?
3: Si el, muy buena pregunta.
0: Si el albañil, el empresario no tiene. Ah, pero ya me enteré. Bueno, se lo vamos a platicar al regresar de la pausa. Son las 1:37.
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con el gusto de darle la más cordial de las bienvenidas a través de esta tu frecuencia. Ya estamos activándonos desde la bellísima capital del estado, Chetumal, Quintana.

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0: verdad que ninguno de los que se están tirando para candidatos de la dirigencia del sindicato de Sucha la arman, la neta, pero bueno, pero vaya, el que hizo algo en algún momento en el sindicato, pues hace muchos años que ya lo dejó.
1: Pero muchísimas gracias, un mensaje de nuestro amable público que muy gustosamente nosotros le tomamos.
2: Ni uno que quiera participar merece.
1: Ok, es el mismo, ¿no? Que no merecen el tema. Pues ahí está el tema lo va a vivir el concesionario, el que esté en regla, ¿no?
0: La verdad que ninguno de los que se están tirando para candidatos de la dirigencia del sindicato
1: es el mismo. ¿Qué pasó con la... ¿Cómo se llama la tía? Sí, la tía. La empresa tía.
3: Tu tía. Tu tía.
1: Pero la empresa tía tiene... Sí. Adjudicaciones muy buenas, Lore.
3: Pero ya lo platicábamos fuera del aire. ¿Sí? Y es viable. Por eso decimos que las empresas grandes se comen a las pequeñas, acuérdate. Sí, ¿por qué? Porque tienen un respaldo sobre la empresa en préstitos de los bancos. Sí. Si yo tengo, ahorita lo platicamos, mejor le leo la información y luego le damos la explicación. Integrantes del sector de la construcción de Chetumal, en Chetumal anunciaron que interpondrán un recurso de impugnación en contra de la adjudicación de la obra del proyecto Barrio Mágico, la cual fue asignada a la empresa TIA. Los inconformes argumentan irregularidades en el procedimiento de licitación y exigen revisión prioritaria a las autoridades competentes. Los empresarios locales manifestaron su descontento ante lo que consideran un desplazamiento del capital humano y técnico de Otompe Blanco, señalando que las empresas chetumaleñas cuentan con la capacidad, experiencia y padrón en regla para ejecutar obras de esta magnitud en la capital quintanarroense. Y es que la Secretaría de Obras Públicas de Quintana Roo, la CEOP, a cargo de José Rafael Lara Díaz, asignó a la empresa TIA del Sureste, con domicilio fiscal, el contrato para la rehabilitación y mejoramiento de la infraestructura y la imagen urbana en el polígono del Barrio Mágico de nuestra capital, por un monto de 127 millones de pesos. La adjudicación dejó fuera a las empresas constructoras con domicilio en la capital del Estado que participaron en el proceso de acuerdo con la normativa vigente. Los constructores locales que tomaron parte en la licitación cuentan con un plazo de 6 días para impugnar este fallo. TIA del Sureste es una constructora que ha recibido múltiples contratos gubernamentales desde el 2024, luego de que un ejercicio fiscal previo en el que obtuvo distintas adjudicaciones por conceptos de infraestructura. Entre los antecedentes documentados se encuentra el contrato identificado como FAEF -OP-039/2023, otorgado por el entonces Secretaría de Obras Públicas del Estado, firmado el 23 de octubre del 2023 por un monto de 6.038.855.58 centavos. A esa adjudicación se suma el contrato FAEF -OP-005/2003, también otorgado por la dependencia estatal, firmado el 14 de agosto de ese mismo año del 2023, bajo el concepto general de infraestructura, por un monto de 8.814.994.66 pesos. Adicionalmente, la empresa recibió el contrato de MBG-DGOP-3320-2023, otorgado por el gobierno municipal de Benito Juárez con cabecera en Cancún, firmado el 7 de septiembre del 2023, por un monto de 10.449.094.33 pesos. Con el contrato de 127 millones de pesos por el Barrio Mágico TIA del Sureste, se suma a la lista de proyectos de infraestructura urbana que ha ejecutado en el estado de Quintana Roo desde el 2023.
1: Estoy sacando cuentas y me quedé de acero, ¿no? Estamos hablando de más de 16.814.994 pesos.
3: ¿Tú crees que no tengan para...?
1: ¿Y cuánto es el contrato? ¿De 127 millones de pesos?
3: Sí. Porque tienen que dejar una garantía.
1: ¿Estamos hablando de una garantía de como de 40 millones?
3: Más o menos, Miguel. Más o menos.
1: Es ahí por donde la puerca torce el rabo. Es decir, es que May entra a la licitación suficiente.
3: Están todos tus papeles,
1: sí, y todo. Todo en regla.
4: Todo.
1: Oye, pero tienes que dejar una garantía de 40 millones.
3: Y ahí es donde tienes que buscar a los bancos precisamente a, en base a tu, tu constructora.
1: Es donde aplica lo que comentas, el más grande se come al chico.
3: Exactamente. Y tan es así que ya te diste cuenta que hay otras constructoras precisamente para las casas, sí, y no el local, por lo mismo.
1: Bueno, 1:48. Oiga, esto le conviene. Le digo le conviene porque es una campaña que está realizando un MDDICAM. Las mujeres de la capital y comunidades cercanas pueden acceder a una mastografía gratuita para la detección oportuna, ya ves que el octubre es el mes rosa, ¿no?
3: Sí.
1: De alteraciones mamarias a través de la UNEMEDDICAM. Este servicio está dirigido y es gratuito a mujeres de 40 a 69 años. Buscan facilitar el acceso a estudios de tamizaje para la detección de posibles cambios en el tejido mamario. Esta mastografía de tamizaje utiliza imágenes del tejido mamario para identificar posibles alteraciones. Es importante considerar que encontrar una alteración en una mastografía no necesariamente signifique que es un cáncer. Los resultados deben ser interpretados por personal médico, pero es aquí donde entra lo que siempre le ha hecho Lore y un servidor. Atiéndase a tiempo.
3: Sí, por favor.
1: Vaya, hágase el examen a tiempo. Para los varones, el examen de la próstata. En este caso, para las mujeres, la detección del cáncer mamario. Y un MDDICAM en la capital lo está haciendo gratuito. ¿Dónde tiene que ir usted? ¿Y a qué hora? Vaya a la unidad que está ubicada en carretera Chetumal Bacalar, kilómetro 6.5, colonia Santa Isabel. El horario es de 8 de la mañana a 8 de la noche, de lunes a viernes. Las mujeres interesadas pueden comunicarse directamente con estos dos números que le voy a dar, probablemente para que saquen la cita. 983-83-51-945. Hay otro número que es 983-83-354-38. Usted, o si nos lo pide a través del número de WhatsApp, aquí se lo compartimos. Pero estas son las dos líneas que tiene la UNEMEDDICAM. Son totalmente gratuitas. ¡Qué padre! Pueden acceder a esta mastografía. Y efectivamente, cuando se detecta a tiempo, Lore, se puede hacer algo por la persona.
3: Sí, claro, por supuesto.
1: Hay el tratamiento, no de, desafortunadamente, ya cuando hay, es mucho avance, y mire que nosotros sabemos de este tema por personas cercanas que han vivido, han padecido esta terrible enfermedad del cáncer de mama. Aproveche, vaya, es de 8 de la mañana a 8 de la noche, lunes a viernes. Si necesita el número de teléfono para sacar cita, con mucho gusto, aquí se lo proporcionamos. Vámonos. Es que nos están comentando. Concuerdo con lo que están comentando sobre las inversiones. Bien dice, merecemos un mejor municipio, una mejor capital a comparación de Cancún. Pues sí. Mesmamente. Pero, ¿de verdad te digo algo?
3: Que, por cierto, ya va a empezar el impuesto predial también.
1: Sí, también, por
3: cierto. Ya ahorita, me volteé y dije, impuesto predial.
1: Impuesto predial.
3: Ya.
1: Pero les comento algo, público hermoso que nos está escuchando.
3: Conocedor.
1: Usted que está en radio, usted que está en el negocio, a mis hermanos que están tras la chuleta en el taxi. De verdad, les digo algo y se lo digo con el corazón en la mano. Qué bonito es Chetumal.
3: No, sí. Sí, sí, sí.
1: De verdad.
3: Sí.
1: Qué hermoso es nuestro bello Chetumal.
3: Y a mí me sigue, no sé, pero creo que es ahí donde mi colonia, mi rancho, mi todo.
1: Mi entorno.
3: Lo siento muy tranquilo, ¿eh?
1: Sí. De verdad.
3: Nada más uno, un vecino ahí.
1: Me ha tocado estar por esos lugares cuando vamos con Lorinita y checamos. Y sí, bien, muy tranquilo, ¿eh?
3: Tranquilo. De verdad que. No, es como cuando...
1: Somos más los buenos y pocos los malos que están llegando a la capital, que por cierto ya son capturados, ya ves que capturaron a esos que robaban motos igual.
3: Fíjate que qué bonito irse un fin de semanita, sábado, domingo, a caminar nada más en el lugar. Disfrute, por favor, de verdad tenemos una capital tan bella.
1: Eso me decían mis amigos que viven, que vienen de otros países. Ustedes pueden salir con el teléfono y si o no ves a gente que hasta ni va viendo, va con el teléfono así,
3: todo el tiempo, hacia abajo, todo el tiempo
1: allá,
3: acá.
1: Mocos.
3: Sí.
1: No puede salir con reloj porque mocos. Dice, la mujer, mi esposa, no puede salir con... Digo, ¿en serio? Sí. No, ustedes viven en la gloria.
3: Afortunadamente todavía.
1: Bendito
3: Dios. Nos vamos
1: a
3: la pausa, ¿verdad, amigo?
1: Volvemos.
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0: Ya son la una, ya entramos a la recta final. Dice Gallito.
1: Dice Héctor, póngase de acuerdo, señores.
0: Dice Héctor, a ver, vámonos, porque luego viene.
1: Ay, no, hombre.
0: Además, ¿qué nos
1: dijeron?
0: Y me quedo aquí con el buen Héctor.
1: Eso nos dijeron ayer, que qué música tan más relajante. Así nos dijeron ayer.
0: De repente tenemos que abrir la... Fue mucho humo, pero bueno.
1: No, tú. Hay cámaras, no empieces. ¿A qué te están...?
0: Dice, buenas tardes, solo para tener en cuenta a los empresarios constructores de Chetumal. Eso sí es cierto. Ojo con lo que le vamos a platicar. Les dieron la oportunidad para remodelar el bulevar. Fueron 3 empresarios, sí es cierto. 3 empresas. Ya preguntaron, ya checaron. Ya fueron, ¿cómo es el tema? ¿Cómo quedaron? Uh-huh, uh-huh. Se les dio la oportunidad y la tuvieron, pero no cumplieron. Y es que así, realmente,
1: es lo que
0: así
1: es,
0: pasa.
1: Es lo que
0: te doy la oportunidad y me dejas mal.
1: Sí, sí, es lo que te comenté. Por eso, mientras sea financiada por empresas que tienen la capital o el capital más bien, el capital para la inversión, ay, a mí...
0: Ay, señor, y este caso es como el famoso, ¿cómo se llama? ¿Que quedas fichado, manchado?
1: Sí.
0: ¿Quedas en buró de crédito?
1: Sí.
0: Aquí estas ya quedan boletinadas, si nomás no.
1: Y por más que puedan ya tener finanzas sanas, que puedan alguien avalar la garantía que se deja, porque es muy alta la garantía que se deja, precisamente. ¿Pero quién? Ahorita, dijeras tú, ya entra en buró de crédito, ¿quién?
0: Bueno,
1: pero mira, garantías sí tenemos.
0: O sea, hay garantías porque dicen que van a invertir ahora.
1: Claro, por supuesto, señor. Y es que Adrián Martínez Ortega, titular del Secretariado Ejecutivo del Sistema Estatal de Seguridad Ciudadana, dijo que en Chetumal habrá 5 nuevos puntos de monitoreo con cámaras de videovigilancias conectados en C2 y C5. Con este recurso se contempla la instalación de 5 puntos de monitoreo para Chetumal. Además, el proyecto busca atender zonas que actualmente carecen de cobertura. Las autoridades realizarán recorridos en distintos puntos de la capital. El objetivo será identificar los llamados puntos ciegos. Después, las autoridades podrán definir los sitios donde instalarán el equipo autorizado. De esta manera, las cámaras de Chetumal Seguridad permitirán ampliar la cobertura de videovigilancia en zonas que actualmente requieren monitoreo. Asimismo, incluye mejoras para el C2 de Lázaro Cárdenas, Felipe Carrillo Puerto y José María Morelos. Además, el recurso considera mantenimiento y sustitución de equipos dañados por tormentas eléctricas.
0: Bueno, pues van con todo para la inversión de poder tener una mejor seguridad, ¿no? Aquí en la capital del estado, decíamos. El Congreso de Quintana Roo aprobó por mayoría la reforma constitucional en materia de nacionalidad única como requisito para quienes busquen la presidencia de la República. Una gubernatura o la jefatura de gobierno en la Ciudad de México enviada por el Senado de la República. Ya nos tocó a nosotros. Aquí en nuestro Congreso ya levantaron la mano. 16 fueron a favor y 3 en contra. Los legisladores conocieron la propuesta de modificación de los artículos 116, el 82 y el 122 de la Constitución, que señalan que quienes aspiren... Pues eso ya estaba. Eso ya estaba. O sea, es donde les digo, no leen... no les quiere la ardilla, porque para ser presidente pues tienes que ser nacionalidad mexicana. Que aspiren a estos cargos deberán ser mexicanos por nacimiento y no tener ni adquirir otra nacionalidad. No se apure ni tampoco se acongoje, porque la medida no elimina el reconocimiento de la doble nacionalidad para el resto de los mexicanos, solo para los que vayan a contender. Pero le voy a dar otra buena noticia. Si esta no es tan buena para algunos. ¿Sabes cuándo entra en vigor?
1: ¿Cuándo?
0: 2028.
1: Dentro de 2 años.
0: Sí. 2028.
1: Yo pensé que ibas a decir 2030, que todo entra en 2030 en vigor.
0: 2028. Uh-huh. Así están las cosas. 16 a favor fueron los votos y 3 en contra. Ya planchado. Decíamos, es nada más cuestión de... ¿Quién? Yo. Todo el mundo. Así. Rápido.
1: Sí, para cargos en los diferentes estados, gobernador.

0: doble nacionalidad y por eso la
1: iniciativa. ¿Estás hablando del tío Rich? ¿Estás hablando del tío Rich?
0: Hay cada cosa más importante que hacer, Dios mío.
1: Que sí, ¿no? Bueno, sí. Ya nos vamos.
0: Ya.
1: Cayó el muro de la vergüenza allá en Tulum. ¿Te acuerdas que mandaron a hacer lo del Parque del Jaguar?
0: Ajá.
1: Construyeron allí un megamuro. Te digo, una gastadera a lo menso. Porque ya no tumbaron.
0: Dos pesos
1: El llamado muro de la vergüenza que se ubica allí en, bueno, se ubicaba en el acceso tradicional a la zona arqueológica, la tumbaron. Y dijeron, a ver, oye, ¿y ese dinero qué? ¿Quién lo va a recuperar? Esa inversión.
0: No sé.
1: Es ahí donde no cuadran los números. O sea, hicieron una inversión ahí federal y municipal para nuevamente hoy darle la facilidad a la gente, a los turistas que se dirigen a esa ruina, si no puedan tener, hoy así que algo... alguna construcción que los pudieran.
0: Y es que esta estructura será retirada por parte de Tulum Renace, proyecto que busca recuperar este punto de entrada y convertirlo nuevamente en un corredor para turistas que se dirigen hacia las ruinas.
1: ¿Sí?
0: El muro había generado críticas desde su construcción. Comerciantes de la zona cuestionaron que modificaran el paso tradicional de los visitantes y señalaron que los baños y bebederos instalados en el lugar prácticamente nunca prestaron servicio. Pero la inconformidad fue más allá de la estructura. Los cambios realizados alrededor del Parque del Jaguar modificaron accesos y recorridos, mientras que los diferentes cobros para llegar a la zona arqueológica provocaron constantes quejas entre visitantes y prestadores de servicio. Para los negocios ubicados en el antiguo corredor, el problema terminó reflejándose en sus ventas. Menos turistas, obviamente, caminando por la zona significó menos clientes, y comerciantes comenzaron a advertir sobre establecimientos con dificultades para mantenerse abierto. Ante este escenario, el gobierno federal puso en marcha Tulum Renace, que incluye ajustes en tarifas y modificaciones en la movilidad para intentar recuperar el flujo de visitantes.
1: Te digo, cuando no es una cosa es otra.
0: Ay, cuando no es Juana, es Chana y también su hermana.
1: Pues este es el gobierno de la prueba y error, acuérdate.
0: Pero esa prueba y error, mira, dineritos.
1: Money, money.
0: Así es, compañero.
1: ¿De qué sirven las cámaras si no hay policías para atrapar a los malhechores?
0: Para que lo vean.
1: Por lo menos ya avanzamos, ¿no? O por lo menos decir, aquí nos robamos esto. Digo, aquí invertimos esto, ¿no?
0: Bueno, te diré. Ya nos vamos.
1: Ya nos vamos.
0: Que tengan excelente tarde. Cuídense mucho.
1: Hasta mañana.
0: Buenas tardes.

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0: Exactamente a las 2 de la tarde con 11 minutos aquí en Sol Estéreo, Chetumal 2 con 11. Estamos iniciando este espacio reggae y más desde el Caribe mexicano, Caribe Roots, para todo el mundo. Espero que le llegue la vibra positiva. Sientan esa vibra en esa mitad de semana. Miércoles, miércolitro,
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0: no. Ya huele a fin de
1: vibra positiva
0: y se va el mes patrio. Le decimos adiós, último día.
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0: Se fue septiembre.
1: Okay, vibra positiva.
0: Huele a pip,
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0: Huele a pan.
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0: El pancito. Para el Día de Muertos.
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0: Con su chocolate, con su cafezuki.
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0: Qué rico, buen provecho para los que están almorzando.
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0: Qué buenos humos también para quienes ya están volando.
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0: Llega el reclamo, en este momento está llegando un reclamo. Dice, buenas tardes, Gallito, tienes razón. Lorenita, bueno, no, es otra, fíjate. Es que llegó un reclamo, pero antes llegó este. Tiene razón, Lorenita, lo que dijo de las empresas. Siempre el grande se va a comer al chiquito. Sí, es verdad. La grande se come al chiquito, la empresa grande, ¿verdad? Al microempresario. Es verdad. Gallito, ayer no me pusiste el tronco. Ahí está el reclamo, es el reclamo. Ayer no me pusiste el tronco, no lo sentí, perdón, no lo escuché. ¿Cómo les encanta esa rola? En serio. Árbol sin hojas es la más pedida, la rola más solicitada en este espacio.

0: pero hay veces...
1: Buenas tardes, mi estimado Gallito. ¿Puedes poner, por favor, lo de menos para animar esta tardecita, el touch de la semana? Gracias, excelente tarde. Saludos, mi hermano. Saludos al buen Diego Alonso. Presente, presente en esta tarde de miércolitos. Gracias, carnal. Picándole, picándole el ombligo a la semana. Ahí vamos, ahí la llevamos. Ahorita ponemos esta rola de cultura profética, ya está apuntada. Un saludo para el Fofo, que está en manteles largos. Está chiquito otra vez, dice.
2: Positiva para todo.
1: Hay que consentir a ese chiquito.
2: Vibra positiva
1: en su día. Que reciba los apapachos, que sienta, ¿verdad? Que sienta el apapacho. Ese chiquito. El Fofo, está recién nacido, Fofo.

habían salido a relucir fotografías. Eran inéditas estas fotografías, son inéditas. La Topi, después de que dio el grito, ya no pudo más y quedó tirada la Topi en la banqueta con su trajecito de margarita. Revolucionaria, independista. Aprovechó y de una vez dijo, me voy a meter de revolucionaria independista. Independiente, no, porque le pega a su marido todavía. A ver, por acá dice, que luego le doy su regarrote el sábado al Fofo. Ya está, hay que conseguir la piñata. El palo ya está listo. Pero, sí, el palo es seguro. Pero falta la piñata para el cumple del Fofo. 983-83-238-85, número en cabina, 983-83-238-85. Es la hora más tranquila, más relajada, más relax de la radio. 983-83-238-85. Ahí está, una vez más, el número para tu mensaje. Pues vamos a poner esa rola. Árbol sin hojas. Porque si no, se van a enojar. Van a querer desplumar el gallo. Y luego me van a dejar el pescuezo así pelón. Ya me quieren dejar el pescuezo pelón. ¡Vámonos con esto! ¡Spray Marai! ¡Yeah!

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9: Y seguimos con más de estas buenas rolas de reggae. Pero no solamente programamos reggae, también rock, hip hop, ska. Bienvenidos a un mensaje, es el 983-83-23-8885. Es el número en cabina, 983-83-23-8885. Estamos festejando al Fofo. Y no, no es día de los cancalaces, es un cumpleaños. Estamos consiguiendo la piñata al Fofo.
10: A toda mi gente.
9: Dice, si no se consigue la piñata, pero Fofo lo vamos a tener que colgar a él en cuatro, en postes. Y les vamos a tener que dar.
10: Positiva.
9: Por lo pronto ya tenemos su pastel de cuatro leches, no de tres. Es especial. Porque fueron cuatro cocineros. Igual los que se lo prepararon. Está relleno. No lo manches, está rarísimo ese pastel. Pero pues si hay pastel de zanahoria, si hay pastel de pistacho, ¿por qué no va a haber pastel relleno de camote, verdad? Con harta crema. Ay, al ratito en el festejo del Fofo.
10: Pienso en vos.
9: Hasta va a bailar con la más fea, Fofo.
11: Qué 40, gallito, qué rollo, aquí te sintonizas en MTX. Igual al camarada que quería la de Lagrimita y Costel, nunca la pusiste igual, se quedó lagrimeando.
9: Se quedó lagrimeando ese 12. A ver, por acá dice al chiquito, lo que quiera. La Topi se puso bombis.
10: Toda mi...
9: Si vieron la foto, ¿ya viste la foto? Alfredo, ¿quieres verla? Te la envío. Ahí quedó la Topis. El que quiera ver a la Topis, que me diga y ahorita le envío la foto que me enviaron. Ahí está, mira nada más. Como pata de albañiloco. Como pata de albañiloco cricoso. Mira. Se te manda saludos a Agapito López Caste.
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9: Es hermano de Próculo López Caste. Saludos a don Próculo. Y si no se consigue la piñata. Ah, si no, este ya lo leí.
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9: Esta foto dice: es del gordo mecánico. Ese sí es un guerrero del arco iris. Está otro tirado en la banqueta.
10: Vibra positiva para toda mi.
9: Hasta ya lo orinó. Un peludito lo orinó.
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9: Puro Fidel Velázquez, ladies. Nada más aferrados. Pero al poste. Son los más aferrados al poste. Porque luego andan bien briagos. Como dice, estaba agarrado de un poste. Dice la canción, así dice la canción. Es más, el mero, el gordo mecánico. Ahí está. Más puyulo, más borracho. Se da un tiro.
12: Si no encontramos la piñata, vamos a tener que agarrarlo a palos a él. Le vamos a tener que dar con el palo.
9: No. ¿Por qué le quieren pegar a Fofo? No, los vamos a hueviar. Eso sí. Vamos a aventarle todos los huevos, se los vamos a aventar a Fofo. Porque esa era la tradición antes. Ahorita ya no se hace. Pero antes cumplías años y te hueviábamos. Y como somos de la vieja escuela, lo vamos a hueviar, se lo vamos a hacer.
12: Es un pastel mixto lo que se le consiguió. De zanahoria, plátano, camote y de cuatro leches. Pesa.
9: No manches, ¿sabes qué va a pasar? Se va a inflar. Se va a inflar el Fofo. Mi gente. Va a quedar bien gordo. Durante 9 meses.
12: Escucha mi
9: princesa. Huevo y harina. Harina también, es verdad.
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9: Pero vamos a echar hasta crema, le vamos a aventar a Fofo. Va a ser huevo, crema y harina.
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9: Que sea un tipo engrudo.
12: Y yo.
9: Saludos al carnalito Fofo, la neta, saludos. Buena onda, Fofo. Es de los camaradas que sí aguantan vara, no como otras luciérnagas.

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1: Ponte. ¿Qué tal? ¿Qué tal? ¡Se rola! Pase da. Pásalo. Buena rola, la neta. Creo que es la más famosa de Ronald Reagan. Esa buena banda es muy conocida, ¿no?, por esas parodias de rolas muy famosas, no solamente de reggae, sino también de rock y algunas de pop rock.
2: Vibra positiva para toda mi gente.
1: Seguimos con más 983-83-238-85 después de escuchar a Jamaican Rhapsody. Continuamos aquí con otras rolitas, 983-83-238-85 para la banda que está activa, la banda que está acompañándonos.
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1: Dice, es una de Gondwana, ahí para el cumpleañero flameador.
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1: Para seguir festejando una Gondwana, felicidad, ok.

0: Tengo más mensajes. Hay nota de voz. Vamos a escuchar sus audios. ¿Qué dice este?
1: Muy buenas tardes, amigo. Mis bendiciones en tu frente este miércoles, amiguito. Hoy, amiguito, te mandamos saludos aquí los albañilocos de la 4 de marzo atrás de la quesera, papito. Aquí el Víctor, el Krillin, el Chucho, el Chavalín, el Pelón y tu amigo el Querino. Te mandamos muchos saludos. Ah, y aquí se encuentran los meros patrones dando su tanda. Oye, no seas malito, regálanos la canción de TikTok, suena el reloj, por favorcito, dedicado para los patrones, para que se pongan bien, ya sabes, carnalito.
0: Bien activos. Para que sepan que cuando ya el reloj está marcando las 3 de la tarde, listo, se terminó la chamba.
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0: No, a las 3 de la tarde, no sé a qué hora salgan. Bueno, a la hora que salgan.
2: Pienso en vos.
0: Igual los puedo poner en 4. Los pongo a las 4 de la tarde. A las 4 está bien, ¿verdad? Saludos a toda la banda, Bañiloca.
3: No manches, gallito. Ahora sí que me hice en la torre con ese ritmo que tiene la rola. Esa tú parece que estoy escuchando Jingle Bell. No manches, ahora sí que Mercury, si volviera a vivir, se muere otra vez.
0: Está chida la rola. Fíjate en la letra.
3: Mejor hubiera puesto la de Lagrimita y Costel, ¿viste? Te lo dije. ¿Viste?
0: Tenía que ser el lagrimoso. Saludos para Krikin, Krokú. No es Krokú, es Drokú. Es Krikin, Drokú y Kriko. No, es Drokú, Krikin y Drogueta. ¿Qué pasó? Aquí creo que es la gallinita. No sé si es la gallinita.
4: Gallito, sí, no me vas a poner mi semen encima, digo, sensemina.
0: Sensemina. Ahorita la ponemos, gallinita. Sensemina. Aguanta, ya está apuntada.
2: Vibra positiva para toda mi gente.
0: Vámonos con más, ya son las 2:50. Ya voy a despedir de una vez, porque luego la neta ya se me hace tarde que regreso y sigo hablando. Ya de una vez despido, así que gracias a toda la banda chida y a nuestros compañeros esta mitad de semana. Espero que la siga pasando de lo mejor en esa tarde de miércoles. Cuídense mucho. Desde aquí también les aviento mis bendiciones. Que se desparramen por todo su ser. Y recuerde, tome agua, aliméntese sanamente, coma frutas y verduras. ¡Vámonos!

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0: Ay, ay, ay, aquí están los rojos con este ritmo sabroso, este ritmo bailador, Mambo Lupita. Recuerda que ya estamos en las gruperísimas, saltamos del reggae, saltamos a las gruperísimas, lo mejor del regional mexicano, norteñas, de banda, además las, los grupos.
1: ¿Qué le pasa, Lupita?
0: Que a ti te gusta escuchar a través del 97.7, la onda musical del Caribe. Y bueno, en este momento me convierto en el Chaparrín Colorado para que siga la diversión, para que sigan los saludos y las complacencias con las gruperísimas, chamacos. Ya lo saben, 983-83-238-85. 983-83-238-85. Y nos vamos. Nos vamos con otro temita. Aquí llega el Trono de México, un clásico del Trono de México. Te ves fatal.

0: Exactamente, las que son exactamente las 15 horas con 15 minutos, 15:15, 3 de la tarde con 15 minutos es la hora exacta.
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0: Exactamente, exactamente las 3 de la tarde con 16 minutos. Ya estamos contigo de nueva cuenta a través de las gruperísimas. Y ya sabes que estamos en la misma sintonía a través de el 97.7, la onda musical del Caribe. Una estación con mucho prestigio, con mucho arrastre, más de 40 años al aire. Nos definen como una de las mejores estaciones de radio en Chetumal y sus alrededores. Buenas tardes, mi chaparrín colorado. Por favor, ¿me puedes poner la rola de la banda Maguey por volverte a ver? Que tengas una excelentísima tarde. Igualmente, que Dios me los bendiga a todos en esta tarde soleada, soleada y muy calurosa como todos estos días. Y vamos a continuar. Aquí está la super banda Maguey por volverte a ver.
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0: bien, aquí estuvo la boda del Huitlacoche, este guapango tribal muy, muy bueno. Y vamos a continuar con la buena música. Recuerda, 983-983-83-238-85 para el WhatsApp. Mi George, ponme la canción del taca, taca, taca, taca. Ok, en un momento más le ponemos el taca, taca. Igual otro guapango muy sabroso, que la canta la cumbia con K. Y el conjunto Nuevo Amanecer, aquí está el taca, taca. Vamos a ponerlo, está muy buena, está muy rítmica, muy bailadora. Y pues acá, mi George, por favor, la rola, el divorcio del Huitlacoche. Ok, es la continuación de la boda del Huitlacoche. Y también está, claro que sí está, el divorcio del Huitlacoche. Aquí está el taca, taca, taca, taca, para los que les gusta el taca, taca, vámonos. Fierro, pariente.
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Sergiño, pon unos acompañamientos allá, que acompañe alguna melodía por allá del Soca, para ponerle emoción a las piezas musicales. Ahí con el Soca, Soca. Vaya, Sergiño.

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1: Y ya regresamos, más música para ti a través de las gruperísimas. Por acá me están pidiendo al Soca, Soca, Soca. Bueno, vamos a ver si lo animamos para que venga el Soca a un pequeño acompañamiento con este tema. Este es un mini popurrí muy bueno con la banda única del rancho. La banda única del rancho, aquí está.
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Buenas tardes, Chapulín Colorado. No seas maldito, regálanos la canción de Furcio con Junior Clan. El secreto, por favorcito. Es la parodia con Furcio y Junior Clan, por favorcito. Aquí para los albañilocos, la 4 de marzo.

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2: Y ya regresamos, chamaco, regresamos para... Bueno, ya estamos despidiendo. Qué rápido se va la hora de Las Gruperísimas. Muy, muy rápido. Dice por acá el regreso del Soca. Qué bueno que regresó el Soca. Ok, el regreso de Radio Latas, dice mi George. Qué bueno, qué padre. Aquí te sintonizamos con mucho gusto a bordo de mi bólido, a bordo de mi taxi. Saludos a toda la banda de ruleteros de Chetumal, también a todos los que andan en las plataformas, igual. Y bueno, vamos a poner el divorcio del Huitlacoche. Que todo le salió mal al pobre Huitlacoche y ya se quiere divorciar. Bueno, es más, ya se divorció el Huitlacoche. Vamos a despedir con dos temas curiosos. Igual me pidieron esta de Furcio con los Juniors Clan, y ya con esto nos vamos, mi gente. Vámonos. El divorcio del Huitlacoche. Un tema original de Salvatore Zamorini.

Y ahora sí, nos vamos, mi gente, nos vamos. Y bueno, espero que sea esta rolita que me piden, la de Furcio con Junior Clan. Con esto nos vamos, gracias.

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0: Sana Isa y los Rebeldes. Papacito. 4:12, hora exacta.
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3: Hola, ¿qué tal? Excelente tarde, un gusto saludarle en este miércoles ya, último día del mes de septiembre, el mes patrio se ha acabado, literalmente, y bueno, hay muchísima información que compartirle esta tarde.
4: Personas a la deriva frente a Isla Mujeres. Fiscalía busca a conductor de BMW que atropelló y mató a trabajador en el Boulevard Colosio. Fuga de gas afecta primaria en Playa del Carmen. Una alumna es hospitalizada. Quintana Roo ocupa el tercer lugar a nivel nacional en corrupción de menores. Otro golpe al turismo. Volaris suspenderá vuelos en Tulum a partir de enero de 2027. Con toda esa información y mucha más, arrancamos este miércoles 30 de septiembre.
3: Y bien, entrando de lleno a la información, hoy la verdad es que debería de ser un día triste. Más que ello, yo creo que estamos dando un paso hacia una censura nunca antes vista por parte del gobierno, el gobierno federal, y por consiguiente derramará seguramente a los estados. Hoy el Senado de la República aprobó la ley antimemes. Con 72 votos a favor y 34 en contra y 0 abstenciones, la Cámara de Senadores avaló en lo general un paquete de modificaciones al Código Penal Federal y a la Ley Federal de Protección a la Propiedad Industrial. Esta iniciativa busca regular la modificación no consentida de imágenes, obras de contenidos protegidos por derechos de autor en el entorno digital. Lo que no han aclarado es que literalmente no podrá ninguna persona, en caso de que eso camine como se ve venir, podrá hacer mofa de ninguna autoridad, porque ellos consideran que están faltando a esa ley y por consiguiente pues habrá sanciones. Así lo aprobaron hoy nuestros flamantes senadores.
5: Señor presidente, conforme el registro del sistema electrónico se emitieron 72 votos a favor, 34 en contra y 0 abstenciones.
6: En consecuencia, queda aprobado en lo general el proyecto de decreto. Asimismo, en lo particular, lo no reservado.
3: Eso fue prácticamente lo que pasó esta tarde en el Senado. Y bueno, cambiando de tema, hoy la presidenta de México fue cuestionada sobre las sanciones de los Estados Unidos a 21 personas, incluidos Carlos Torres, ex esposo de la gobernadora de Baja California, Marina del Pilar, por ese presunto vínculo con el crimen organizado. La presidenta de México dijo que la Unidad de Inteligencia Financiera habría detectado irregularidades en cuentas, pero no con nexos con grupos delictivos. Por lo que presentó, dijo, que no hay una denuncia formal ante la Fiscalía General de la República. Así evadió el cuestionamiento a la presidenta de México.
7: También preguntarle sobre estas sanciones del Departamento del Tesoro que vinculan al hijo del Mayo Zambada y también al exesposo de la gobernadora de Baja California, Carlos Torres, la gobernadora Marina del Pilar. También preguntarle si la Fiscalía, o no ameritaría que la Fiscalía investigara la gestión de la gobernadora cuando todavía estaba con...
8: Ayer salió una nota de la UIF diciendo, porque fue lo mismo, fíjense, con el caso de los dos bancos y la Casa de Bolsa, que fueron boletinadas por el Departamento del Tesoro. En este caso es de

0: no hay ninguna prueba de vínculo, o no hubo ninguna prueba de vínculo de estos dos bancos y de la Casa de Bolsa con algún asunto de delincuencia.
1: Y bueno, en torno a las acusaciones que hace o que hizo el periódico The New York Times, la presidenta de México no solamente minimizó, descartó completamente y dijo que, literal, esto es una publicación sensacionalista que de ninguna manera, según ella, tiene que ver con la realidad.
0: No se tiene confirmado. No hay investigación formal, pero tal parece que a lo mejor me dijeron que hay unas agencias que están investigando. Imagínense, en New York Times, la misma reportera que hizo el reportaje aquel del fentanilo que se cocinaba en una cocina con mientras había salsa picante. A un lado, a ver si me das la nota o si la pones, porque dice, no se tiene confirmado. No hay investigación formal, pero tal parece que a lo mejor me dijeron que hay unas agencias que están investigando. Imagínense, en New York Times.
1: Pues ahora aquí, lo único que hay que esperar, porque este periódico, la verdad es que muy raro, muy rara vez se equivoca, pero bueno, es la postura de la presidenta, sale de alguna forma a defender la postura de la presidencia ante los cuestionamientos que hay en contra del hijo del expresidente Andrés Manuel López Obrador, hablo del famoso Andy López Beltrán. Pero bueno, la presidenta también fue abordada el día de hoy respecto a que si hubo el tradicional dedazo en la selección o en la elección de los coordinadores a las diferentes entidades que conforman la República Mexicana, a lo que la presidenta dijo que de ninguna manera, que ellos son distintos, que no se parecen a los de antes.
0: Primero, no hay dedazo como era en la época del PRI, por más cartones que quieran poner, no hay dedazo ni de la presidenta ni de cualquiera de las dirigencias de Morena ni de los partidos aliados. No hay dedazo. Es la encuesta. El método de la encuesta es el mismo desde que se formó Morena. El mismito. No ha cambiado. Habrá algunos que no les guste quién quedó de coordinador o coordinadora, pero es lo que dijo la gente. ¿Por qué es la encuesta? Porque nosotros estamos sujetos desde siempre al pueblo. Y la encuesta es una manera de reconocer qué dice la gente.
1: Encuesta, dice la presidenta de México. Y la oposición, a través de la diputada del Partido Acción Nacional, Ibedeliza Reyes, lanzó una fuerte crítica contra el debate de esa iniciativa de la doble nacionalidad. Ella mencionó que primeramente se tendría que juzgar a los hijos del presidente o expresidente de la República, Andrés Manuel López Obrador, y después entrar en este tipo de análisis.
2: Pero por tener dos nacionalidades no significa tener dos lealtades. Nos han saqueado personajes que carecen de otra nacionalidad. Y si no, pregúntenle a los hijos de López Obrador y a sus socios, uno de los cuales acaba de ser localizado en Suiza disfrutando de total impunidad.
1: Y hablando de este polémico personaje, Jorge Almilcar Olán, vaya que ha generado polémica después de que esta televisora TV Azteca lo encontrara, lo localizara en Suiza. Misteriosamente ha dejado el departamento y hasta ese momento se desconoce el paradero de este polémico personaje, amigo muy cercano a Andy López Beltrán.
3: A menos de una semana de que las cámaras lo casaran en Suiza, desapareció Jorge Amílcar Olán Aparicio, el empresario tabasqueño amigo de Andy López Beltrán, señalado por contratos millonarios y presunto huachicol fiscal. Ya no está en el departamento de lujo donde lo ubicaron en Lugano. Hace unos días, el periodista Irving Pineda lo halló en Colina Doro, vía Colina número 20, una casa roja de tres pisos, alberca arriba, terraza con vista al lago. Vivía con su esposa, dos hijos y personal de limpieza. Casi no salía. Cuando lo enfrentaron, negó la entrevista, empujó la cámara y amenazó con llamar a la policía. Hoy surge un nuevo dato que prende otra vez el caso. El empresario tabasqueño, amigo de Andy López Beltrán, huyó. Desapareció del departamento del inmueble que desde este día ya está otra vez en renta. 15.000 francos suizos al mes. Más de 324 mil pesos. Disponible, amueblado, como si nadie hubiera estado ahí. La pregunta no es cuánto cuesta la casa. La pregunta es, ¿a dónde se fue Amílcar Olán? De vendedor de azulejos en Tabasco a contratos con el Insabi, balasto del Tren Maya y señalamientos contra Portacelis Gas and Oil por presunto huachicol fiscal. Investigaciones periodísticas lo siguen. La Fiscalía, hasta ahora, no lo ha presentado. Lo encontraron a 10.000 kilómetros de México. Lo grabaron. Y a los pocos días, la Casa Roja volvió al mercado. El que nada debe, nada teme, dicen. Si no hay nada que esconder, ¿por qué huyó del único domicilio donde lo habían visto? Investigaciones especiales para En Punto 97.7.
1: Increíble, ¿no? Esto pareciera una, dijeran los de oposición, narconovela, otros dirían otra cosa. Pero bueno, la que hoy salió por la tangente es esta gobernadora en activo, hablo de Marina del Pilar. Ella trató de minimizar, porque estas sí son señalamientos, son acusaciones directos o directas del Departamento del Tesoro de los Estados Unidos, luego de que el gobierno norteamericano pusiera a 21 personas, incluidas Carlos Torres Torres, ex esposo de la gobernadora, y lo pone como un pilar importante en este esquema de huachicol y otros delitos. A ello, la gobernadora de Baja California dijo que ella dejó de ser su esposa desde hace mucho tiempo. Curiosamente, deja de serlo después de que le quitan la visa, tanto a ella como a él.
4: He resistido 5 años, infamias, calumnias, mentiras, difamaciones, de todo tipo. Voy a resistir los próximos 11 meses, que son los más importantes para cerrar la administración, con resultados como los que estamos viendo. Entiendo que Carlos, mi exesposo, emitió su postura, y pues este gobierno no va a ser vocero, ni el gobierno, ni una servidora, no vamos a ser voceros de estas circunstancias, y serán las autoridades quienes puedan dar más información al respecto.
5: Se niega por parte del gobierno del estado las acusaciones porque acusan a estos exfuncionarios de haber protegido a grupos de crimen organizado. ¿De qué manera pudieran ustedes, pues de cierta manera, proteger a la administración y por lo tanto a la ciudadanía de Baja California?
4: Mira, este gobierno ha combatido a todos los grupos de la delincuencia organizada. Son alrededor de 130 detenciones de criminales de alto nivel.
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6: No, no se puede negar que hay políticos involucrados en el narcotráfico o en su protección, cuando un día y otro también se conocen nuevos casos de policías o funcionarios recibiendo sobornos o protegiendo a bandas criminales. Ahí está el caso de Juchitán, el alcalde protegiendo a los cromos, o el caso de Tabasco en el tiempo de Adán Augusto, donde se protegió a la barredora, o la protección a los rusos en Mexicali por parte del que fuera el esposo de la gobernadora, o la protección a los chapitos de parte del gobierno de Sinaloa, o de los hermanos Farías, sobrinos del secretario Ojeda en el escandaloso contrabando de combustible. La presunción de inocencia tampoco justifica cerrar o no realizar investigaciones. Las autoridades tienen la obligación de buscar las pruebas y actuar, aunque conduzcan hacia personajes cercanos al poder. No bastan los discursos de soberanía, se necesitan instituciones fuertes y decisiones para investigar incluso a los propios.
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1: Ya estamos de nueva cuenta con usted, y mire, me acaba de llegar, en ese momento, estaba checando en lo que estábamos en el corte, un correo, me avisa cuando llega un correo nuevo, y me acaba de llegar la información que solicitamos del gobierno de Bacalar. Le digo, la tengo apenas, aquí me está llegando a través del correo, el portal de transparencia o la página de transparencia a nivel nacional. Tú dejas tu dirección de correo y te notifica. Pero esto que estoy recibiendo no es preocupante, es alarmante. Porque el grado de cinismo, el grado de valegorro, ¿sí me entendió? Ha llegado a límites nunca antes vistos. Y yo la entiendo por qué muchos dicen que no eran iguales. No, claro que no son iguales, son peores. Si los otros, los panistas y los priistas, eran rateros y sinvergüenzas, esos dijeron, quítate, porque ahí vamos. Hace un par de meses le dimos a conocer lo que hizo el mentado Chepe, el presidente municipal de Bacalar, con la renta de baños portátiles el año pasado en la famosa feria de San Joaquín. Lo rentó por 110 mil pesos y rentó 6 baños. El año pasado sacamos el escándalo porque estos baños, si los hubieran comprado, hasta lo hubiera sobrado. Pero los rentan por 3 días en 110 mil pesos el año pasado. Y hoy acabamos de recibir y tenemos el número de oficio B, es MBTM035BIS/01/2026. Y en este se denota que el presidente municipal de Bacalar la volvió a hacer. Le valió gorro el que estemos exponiendo este tipo de escándalos. Y aquí uno se pregunta, ¿dónde está la Auditoría Superior del Estado que debería de regular y sancionar ese tipo de situaciones? ¿Dónde está el fiscal anticorrupción en Quintana Roo? Bueno, está en Cancún, ya sabemos. ¿Pero dónde está para actuar en consecuencia? Hoy acaban de facturar 105 mil pesos por la renta del mobiliario, es decir, por estos baños portátiles para el Carnaval Bacalar 2026 de este año, y fue del 6 al 10 de febrero. O sea, por estos 4 días se pagaron 105 mil pesos por la renta de baños portátiles. Cada baño, si usted lo compra, le cuesta 15 mil pesos cada baño. Y aquí pagaron esa estratosférica cantidad de 105 mil pesos por la renta de 4 días. Más grave resulta que el domicilio fiscal que están reportando, tengo que verificarlo mañana, al parecer es una casa habitación de aquí de la capital de Quintana Roo, de Chetumal. Mañana les estaré desmenuzando esta nota que de entrada, de lo que me acaba de llegar, lo que estoy revisando, esto debería de ser ya parte de una investigación por parte de la Fiscalía Anticorrupción para ver qué es lo que está pasando. ¿Cómo es posible que el recurso público, el recurso de los impuestos del pueblo de Quintana Roo y en específico de Bacalar, sea manejado de esta manera por parte de estos sinvergüenzas? No hay otro calificativo de estos personajes que hoy están, y hay que entrecomillar, gobernando el municipio de Bacalar. Es de veras alarmante, preocupante, de que nadie se dé cuenta de esto, y los únicos que estamos destapando con documentos palpables, le acabo de dar el número de contrato incluso, es ese medio de comunicación, porque todos parecieran radios del bienestar, las otras radios parecieran radios del gobierno, y no están notificando y no están dando a conocer estas graves irregularidades. Pero bueno, finalmente, cada quien con su cada cual. Pasando a otro tema, fíjese que esto es más que alarmante, preocupante también, lo que está pasando en Tulum. Ayer le dimos a conocer que Aeroméxico dejará de volar a partir del día de mañana. Hoy la empresa Volaris ha dado a conocer que será a partir del 7 de enero cuando cancele de una vez por todas sus operaciones en este aeropuerto de Tulum.
10: Volaris también deja Tulum. Suspenderá vuelos desde enero de 2027. Volaris dejará de volar hacia y desde el Aeropuerto Internacional de Tulum a partir del 7 de enero de 2027. Se suma a Aeroméxico, que ya canceló todas sus rutas en esa terminal desde este 30 de septiembre. La aerolínea argumentó baja rentabilidad. Revisó sus rutas y decidirá suspender de forma temporal las de menor ocupación. Este fin de semana dejará de vender boletos para fechas posteriores al 7 de enero. Citó el mercado, el alza de tarifas aeroportuarias, el combustible, la navegación aérea y el aumento de 35% previsto en 2027 al derecho de no residente que pagan los extranjeros. Con la salida de las dos principales aerolíneas mexicanas, la terminal, operada por Grupo Mundo Maya bajo control de la Sedena, pierde una parte central de su oferta en un momento de menor demanda y costos al alza. Informó para En Punto 97.7. Eduardo Solís.
1: Y bueno, la verdad es que este polémico aeropuerto de Tulum, todo mundo en su momento dimos a conocer nuestras opiniones, periodistas, sociedad, grupos, incluso habitantes del propio municipio de Tulum, que la distancia en donde estaban colocando al aeropuerto internacional del municipio de Tulum estaba muy lejos. Y para la debacle de Tulum han contribuido todos, ¿eh? Nadie se salva, la población, los empresarios, las autoridades, los presidentes municipales en turno, todos han participado en esto. Pero hay una familia en particular, y digo, qué bueno, las cosas pasan por algo. Este señor Rafael Marín Mollinedo no solamente arrastra una estela de irregularidades cuando fue titular de aduanas con los escándalos de huachicol. No, la verdad no lo conoce la gente de Quintana Roo. Mucha gente únicamente lo conoce como el viejito bonachón, pero no. De viejito lo tendrá, pero de bonachón nada que ver. Es un hombre que encabeza el grupo Tabasco. Mañana le voy a dar con documentos cómo se apoderaron de las instancias de Tabasco, de las diferentes entidades gubernamentales de Tabasco, toda la familia Marín Mollinedo. Están en diferentes cargos públicos. Todos, hijos, sobrinos, nietos, todos tienen un cargo público en Tabasco. Pero aquí lo que nos ocupa y nos preocupa es que en Quintana Roo, Rafael Marín Mollinedo es familiar, no directo, pero indirecto, porque fue una de sus primas, estuvo casada o casado con Jorge Portilla Manica. Jorge Portilla Manica es un hombre que hoy, una vez más, ya con esta es la cuarta vez que busca ser presidente municipal de Tulum. Estaba en Movimiento Ciudadano, acaba de desertar o de decir ya no quiero con ustedes y se pasó a una etapa donde no tiene partido, pero donde ya se inclinó diciendo que pudiera regresar a las filas de Morena. Este hombre fue secretario del ayuntamiento de ahí de Tulum. Este hombre tenía el plano del crecimiento urbano de Tulum, hacia dónde iba, cómo venía, todo. Y toda esa familia del Grupo Tabasco que van acompañados de Rafael Marín Mollinedo, junto con, ¿sí se acuerda de Nico?, el que fue chofer de Andrés Manuel López Obrador, uno de los choferes más ricos de México. Bueno, Nicolás Mollinedo Bastar es primo de Rafael Marín Mollinedo y es cuñado de Jorge Portilla Manica. Y ellos compraron tierras muy cercanas a la terminal aérea y a las estaciones del Tren Maya antes de que empezara la construcción. Pero ellos compran a 2 pesos, les dicen a los ejidatarios, tus tierras no sirven, pero bueno, yo te las compro, te quiero ayudar, y les pagaron una bicoca. El gobierno federal le paga a Portilla Manica 900 millones de pesos por la afectación de esas tierras que él compró a 2 pesos. Y él, junto con el otro señor, Rafael Marín Mollinedo, adquieren predios que fueron pagados impresionante. Es más, no hay un ejido en todo Quintana Roo, en todo el proyecto del Tren Maya, que les hayan pagado esas cantidades escandalosas, grotescas. A nadie, ¿eh? A los ejidos les pagaban 20, 30 millones y se acabó. Y si quieres, tómalo como quieras. Pero la familia de Portilla Manica, Marín Mollinedo, va a estar, todos ellos sí se beneficiaron de una manera impresionante. Luego entonces, pues hay culpables en la debacle del Aeropuerto Internacional de Tulum, que está perdiendo vuelos. Ayer se fue a Aeroméxico diciendo que termina sus operaciones a partir de mañana. Y en el caso de Volaris, diciendo que deja de operar a partir del 7 de enero. Por ello preparamos esto.
11: El aeropuerto que no llegó lejos. Ayer, Aeroméxico se despidió de Tulum. Hoy, Volaris anuncia que, a partir del 7 de enero de 2027, tampoco volará a esa terminal. Dos golpes en 24 horas. Quien no diseñó la pista ni cobró la indemnización, ya sabe quién paga el taxi. Se advirtió, no en voz baja, a gritos, que un aeropuerto plantado a decenas de kilómetros del pueblo no es cercanía, es penitencia. Que el traslado puede costar más que el boleto. Que las tarifas, el combustible, la navegación y el derecho de no residente no se doblan con un discurso de desarrollo. Inaugurar no es operar. Cortar listón no es llenar aviones. Ponerle a una terminal el nombre de Carrillo Puerto no la vuelve popular si el pasajero, al aterrizar, descubre que ha llegado a un descampado caro. Tulum no necesita más monumentos al capricho. Necesita que bajar del avión no sea un segundo boleto. Mientras las aerolíneas hacen cuentas y se van, en la tierra de alrededor quedan nombres que el rumor público no suelta. Se habla de Rafael Marín Mollinedo y de predios que, según denuncias locales, pasaron de manos campesinas a plusvalías de otro piso. Se habla de Jorge Portilla Manica, hoy en la carrera por el Ayuntamiento de Tulum, y de Nicolás Mollinedo Bastar, el Nico, señalado en la conversación política local como chofer enriquecido al amparo del sexenio de López Obrador. Los documentos exhiben un predio familiar y una enorme superficie de tierras ejidales que los Mollinedo y los Portilla habrían adquirido a precios de ganga y por las que el gobierno federal terminó pagando cifras millonarias. A eso se suma lo que sí está en el diario oficial. La expropiación de 1.521 hectáreas del ejido Chunyaxché, con indemnización de 433 millones de pesos depositados en el FIFONAFE para la base aérea y el aeropuerto. Hoy, uno de los beneficiados del trazo, según esos señalamientos, busca la presidencia municipal de Tulum por Morena. Jorge Portilla Manica, también mencionado entre quienes cobraron indemnización por tierras del Tren Maya. La acusación más grave es de origen político y agrario, que, por medio de Marín Mollinedo, se sugirió por dónde pasaría el tren y por dónde el aeropuerto, que ellos terminaron millonarios, y que quien paga el capricho, otra vez, es el pueblo, en taxi, en tarifa y en una terminal que se queda sin aviones. Investigaciones especiales para En Punto 97.7.
1: ¿A poco no es una bonita familia? Y una rica, rica familia. Y todo con el conocimiento, se llama tráfico de influencias. Pero bueno, ¿dónde estamos? En Quintana Roo. ¿Dónde más? En México, donde no pasa nada. Ah, pero usted trate de pepenarse algo y se va como el delincuente más buscado de todo México. Pero estos se roban la quinta y los mangos y todavía les dicen, don Portilla, don Rafael. Decía mi abuela que el don es para los honorables, y para estos debería de ser otro calificativo que mejor se lo dejo a su criterio.
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1: Bien, y regresando con más información, hoy renunció Nabil El Curé al cargo como subsecretario de gobierno. Buscará la coordinación, obviamente, del partido Morena, y hoy lo anunció en una conferencia de prensa en un conocido hotel de esta capital. Así lo dijo.
14: Es informarles que el día de hoy he tomado la decisión de presentar mi renuncia al cargo de subsecretario de gobierno del estado de Quintana Roo. Esta decisión la asumo porque en los próximos días la Comisión Nacional de Elecciones de mi partido habrá de emitir la convocatoria para elegir a los coordinadores municipales de la defensa de la transformación.
1: Tengo en la línea telefónica a Nabil, a quien yo le agradezco nos haya tomado la llamada para ampliar esta información. Licenciado, ¿qué tal? Buena tarde.
15: Estimado Gonzalo, muy buenas tardes y un saludo afectuoso a todo tu auditorio.
1: Ahora sí que, ¿a qué motivó esta salida, esta renuncia al cargo como subsecretario? Un cargo que lo ha proyectado, sin lugar a dudas, políticamente y obviamente profesionalmente. ¿Qué lo motivó?
15: Es correcto, Gonzalo. Mira, en primera instancia, por mi misma formación, he tomado la decisión de separarme del cargo para no mezclar los temas y las cuestiones partidistas con el quehacer político y público del gobierno del estado. Es evidente y notorio que cuando vienen estos procesos, viene un golpeteo, Gonzalo, por personas externas o contrincantes incluso de otros partidos de oposición. Empiezan a golpear y afectan de manera indirecta el quehacer político en el gobierno del estado. En esa primera instancia, por eso decidí alejarme para evitar este golpeteo. Y número dos, porque quiero estar preparado, dedicarme de tiempo completo para atender la próxima convocatoria de mi partido, de Morena, para elegir al coordinador municipal para los trabajos de la defensa de la transformación y la soberanía. Entonces, yo no quería, uno, hacer uso de los recursos públicos de la oficina para estar haciendo estos trabajos partidistas. Entonces, en eso obedece la renuncia, para que yo pueda, uno, dedicarme de lleno a atender la próxima convocatoria que estará saliendo en los próximos días, y número dos, para evitar, lo voy a decir con palabras más casuales, no sacar raja política del trabajo partidista que yo voy a estar haciendo.
1: Licenciado, ¿por qué no nos hace un favor? ¿Por qué no platica, dígame, con los demás? ¿Por qué no piensan igual que usted? Muchos están en posiciones ahorita que van a buscar ser lo mismo, van a buscar las coordinaciones, pero écheles una llamadita. Todos, no. Ojalá todos fueran como usted.
15: La realidad es que no sabemos siquiera si la convocatoria exige la renuncia. Es un tema personal, es un tema de convicciones, sí, estimado.
1: Pero hay muchos que se pasan. Ojalá, le digo, celebro esto que usted ha tomado, pero híjole, tiene otros compañeros que se han colgado de la URA hasta el último minuto y hasta el último segundo. Ojalá y todos pensaran así, digo. Es lo que esperamos nosotros como ciudadanos, pero bueno, ¿ve piso parejo correcto realmente?
15: Sí,
1: ¿para poder participar?
15: Supuesto.
1: Porque
15: siempre,
1: son muchos,
15: siempre,
1: ¿no?
15: Ha habido... Sí, claro. Hay piso parejo. Yo he hablado con los demás aspirantes, con los que al menos yo conozco, sobre la próxima convocatoria, y te puedo comentar que hay unidad adentro del partido aquí en Otompe Blanco, al menos los aspirantes comunes, los que nos conocemos entre nosotros, estamos en contacto permanente y afinando las alianzas y yéndonos en unidad para el próximo proceso que viene.
1: ¿Hay algunos que aspiran igual al mismo puesto que usted, licenciado, que ya llevan muchísimo más tiempo caminado en el entendido de que han estado prácticamente en la jugada? ¿Le ha dado a usted el tiempo como subsecretario de gobierno para ir permeando, para ir a esas comunidades en donde muchos de los 5 que por lo menos tengo a la mente que quieren ser los coordinadores no han llegado? ¿Sí le ha alcanzado conocer todo el municipio, platicar con los diferentes sectores para poder tener realmente la posibilidad de participar y salir positivo en las encuestas?
15: Sí, por supuesto. Mira, yo tengo una experiencia laboral dentro de la administración pública de más de 25 años. He recorrido no solo el municipio, he recorrido el estado de Quintana Roo completito. Y he estado de lleno en lo que va de esa administración, tanto como subsecretario de vivienda, como subsecretario de gobierno, inmerso en las colonias y las comunidades de Otompe Blanco, de Chetumal, y hablando en el caso específico de Otompe Blanco, porque mi encomienda va más allá en toda la zona sur de Quintana Roo. Y he estado trabajando de la mano de ellos, resolviendo temas, siempre resolviendo, atendiendo, escuchando y tratando de sofocar esos brotes antes de que se conviertan en un problema. Entonces tengo muy buena relación con las gentes de las comunidades, de las colonias de aquí de Chetumal, y no soy nuevo en territorio. Soy una persona que ha caminado, ya fui candidato independiente en alguna vez.
1: Sí, ¿cómo no?
15: Ya gasté suela, estimado Gonzalo, caminando por todo el municipio.
1: Permítame que le haga esta pregunta, porque ahorita retomando lo que usted acaba de decir, que no quería un golpeteo al gobierno, a la administración en general, hoy veo que ha comenzado el golpeteo a su persona. Yo le pregunto, porque yo creo que mucha gente quisiera saber cuál es la postura de una persona que aspira a ser coordinador, en el sentido de si aceptaría usted el nepotismo, es decir, de que usted ingrese adentro de alguna administración, o qué opina usted del nepotismo. ¿Se vale que una vez llegando al poder se jale a toda la familia? Y le pregunto esto porque acabo de ver una nota en redes cuando no ha empezado ni siquiera el proceso, pero ya empezó un golpeteo. ¿Qué le responde usted a ello?
15: ¿Hablan de mi familia?
1: Hablan de ingresar de nueva cuenta a mucha gente cuando usted se desenvolvió en una administración gubernamental de Félix Arturo González Canto. Por eso le pregunto, ¿qué contesta usted a ello?
15: No, o sea, yo estoy en contra del nepotismo totalmente. Uno, número dos, sí, obviamente Chetumal es una ciudad pequeña en donde las familias del mismo apellido pueden intervenir en y ejercen la función pública, pero yo ni fui oficial mayor, ni contraté gente, ni pagué gente. Es un golpeteo sucio lo que se está dando en redes sociales, y por eso mismo es una de las razones que tomé la decisión de separarme del cargo, para que ese golpeteo no llegue a ensuciar el trabajo del gobierno del estado. Y contestando en concreto tu pregunta, o sea, el nepotismo no solo es indebido, inmoral, también es un delito y está penado por la ley.
1: Pues qué bueno que piense así. Y digo, yo creo que dentro de los acuerdos que han tomado los que aspiran a esto, seguramente llegaron a no el golpeteo, pero pues no lo están respetando. Todavía no empieza, y mire, ya empezaron las patadas bajo la mesa. Patadones.
15: A ver si no viene también por parte de los de la acera de enfrente.
1: No lo creo. Esos ni existen. La oposición es entre ustedes. Pero bueno, oiga, pues la verdad es felicito la acción que tomó. Creo que es la primera persona dentro de la administración pública que dice quiero ser el coordinador o por lo menos participar, que esté separándose del cargo para no utilizar justamente recursos públicos. Yo creo que eso es un buen inicio para usted.
15: Es correcto, Gonzalo. Siempre he sido muy muy coherente entre lo que digo como en lo que hago, y por eso he tomado esa decisión. Es una decisión complicada, es una decisión difícil, pero es una decisión que va a favor de mis principios. Mis principios me lo exigieron y aquí estamos.
1: Le decían allí al interior y entre la comidilla, y esto que no suene despectivo, se lo decían de una manera amigable, que usted era el apagafuegos. ¿Ya sabe quién va a ocupar su lugar?
15: No, fíjate, alguien lo mencionó en la mañana hoy precisamente. No sé quién ocupará mi lugar. Es una decisión exclusiva tanto de la gobernadora del estado como de la secretaria de gobierno.
1: ¿No tiene ni idea? ¿No pudiera subir otro subsecretario, un enroque, algún director? ¿No hay nada por ahí?
15: Muy, muy probablemente hay gente muy capaz dentro de la Secretaría de Gobierno y dentro del mismo gobierno del estado. Hay gente muy valiosa que hacen muy bien el trabajo, pero ¿quién iría? Yo te mentiría, no tengo yo el dato o la idea de quién podría estar asumiendo esa responsabilidad.
1: Pues yo le agradezco, licenciado, el que nos haya tomado la llamada. Estamos platicando con el licenciado Nabil El Cure Terrazas, porque obviamente es el apellido completo, y bueno, le agradezco.
15: Estimado Gonzalo, siempre un gusto saludarte y participar en tu programa, y un saludo de nueva cuenta a tu auditorio. Te mando un fuerte abrazo.
1: Gracias, licenciado.
15: Saludos.
1: Es el licenciado Nabil El Cure Terrazas, quien, bueno, le digo, me llamó la atención de que aún no, ni siquiera lanzan la convocatoria, ni siquiera han dicho si es necesario renunciar. Ya lo hizo, se separa del cargo precisamente para no entorpecer las cuestiones administrativas, dicho por él mismo.
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17: 97. Quintana Roo, tercero nacional en corrupción de menores. Quintana Roo acumuló 182 carpetas de investigación por corrupción de menores de enero a agosto de 2026 y se colocó como la tercera entidad del país detrás de Guanajuato y la Ciudad de México, según la Red por los Derechos de la Infancia en México y el Secretariado Ejecutivo del Sistema Nacional de Seguridad Pública. En México se registraron 1.928 víctimas de 0 a 17 años por ese delito, en promedio de 8 al día. Aunque es tercero por volumen, Quintana Roo es el estado que tiene la tasa más alta, 90 casos por cada 100.000 mujeres. En la península de Yucatán también se concentra la mayor incidencia de trata y corrupción de menores. Más del 60% de las carpetas locales están en el municipio de Benito Juárez. A escala municipal, Cancún aparece solo detrás de Celaya, Guanajuato. Hasta agosto, el Sistema Nacional de Seguridad Pública reportó en Quintana Roo 713 víctimas menores por delitos del fuero común. De ellas, 74 corresponden a este ilícito, el segundo más frecuente contra la niñez después de lesiones. En 2025, la entidad cerró con 150 carpetas. Organismos advierten el vínculo con reclutamiento de menores por grupos delictivos. Hoteleros proponen turismo interno en Quintana Roo para reactivar el consumo local. El presidente de la Asociación de Pequeños Hoteles de Playa del Carmen, Ofner Arjona, propuso impulsar el turismo entre los propios habitantes del estado mediante esquemas de consumo local y economía circular. Planteó que residentes de Playa del Carmen visiten Isla Mujeres, que habitantes de Cancún viajen a Tulum y que los quintanarroenses conozcan y consuman la oferta turística de otros municipios. Según dijo, ese intercambio ayudaría a sostener la economía de los destinos en temporadas de menor afluencia internacional y generaría beneficios para empresas y prestadores de servicios locales. Arjona señaló que las condiciones actuales de las playas y las tarifas hoteleras abren una ventana de oportunidad para recuperar visitantes. El planteamiento se da en un contexto de baja ocupación. En el periodo del 19 al 25 de septiembre, la industria turística del Caribe mexicano reportó un promedio general de 48.5%, con más de la mitad de las habitaciones vacías. Incorporan a 100 jóvenes de Cancún y Playa del Carmen a Programa Federal de Prevención. El programa Las y los Jóvenes Unen al Barrio sumó a 100 jóvenes de Benito Juárez y Solidaridad. Reciben apoyos económicos para labores comunitarias y prevención de conductas de riesgo, informó Beatriz Adriana Olivares Pinal, del Secretariado Ejecutivo del Sistema Nacional de Seguridad Pública. La estrategia empezó en julio de este año y está dirigida a personas de 12 a 35 años de edad en zonas prioritarias. Después, se busca extenderla a través de brigadas con visitas casa por casa, llamados territorios de paz, a los municipios de Felipe Carrillo Puerto, José María Morelos, Lázaro Cárdenas y Bacalar. En 2026, el programa cuenta con recursos por 325 millones de pesos y hasta 54.853 apoyos. 4.000 pesos corresponden a los beneficiarios, 8.000 para impulsores y 15.000 para responsables municipales. Los jóvenes se evalúan con la escala de detección de riesgos y deben capacitarse en cultura de paz, derechos humanos y prevención, además de participar en la recuperación de espacios públicos. Esta es la primera convocatoria en Quintana Roo.
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1: Bien, y continuando con más información, hoy la gobernadora del estado, Mara Lezama, dio a conocer que en Isla Mujeres va a tener el primer centro de asistencia social. Esto lo dijo acompañada de la presidenta municipal de Isla Mujeres, Atenea, y de su hermana, quien es la presidenta del DIF estatal.
22: Por primera vez en Isla Mujeres tendremos un centro de asistencia social. Gracias, Vero, presidenta honoraria del DIF estatal, que fue que gestionó los recursos con el gobierno federal. A nuestra presidenta de la República, la doctora Claudia Sheinbaum Pardo. A Rocío, muchas gracias, que está al frente del DIF nacional, por escucharnos, por atender las solicitudes, y gracias por recibirnos hoy, Atenea. Gracias, presidenta municipal de Isla Mujeres. Estamos bien contentas y bien contentos haciendo un recorrido por estas obras de construcción del centro de asistencia social en la zona continental de Isla Mujeres, en beneficio de niñas, niños y adolescentes.
1: pues ojalá y de verdad este centro de atención social dé los resultados esperados. Y hoy la Fiscalía General del Estado dio a conocer que están buscando por cielo, mar y tierra a los responsables de ese atropellamiento en Cancún, en donde lamentablemente una persona perdió la vida.
0: Abandonan BMW tras atropellar y matar a un trabajador en el Boulevard Colosio. Un trabajador de la construcción perdió la vida después de ser atropellado por un automóvil BMW mientras intentaba cruzar el Boulevard Luis Donaldo Colosio. El conductor presuntamente huyó y más tarde abandonó el vehículo. Según los primeros reportes, el hecho ocurrió la tarde del domingo a la altura de una zona donde hay un puente peatonal. El impacto le provocó lesiones graves y el hombre murió en el lugar. El conductor no se detuvo ni brindó asistencia. Elementos de seguridad desplegaron un operativo para localizar la unidad. Horas después, el BMW fue hallado abandonado en una colonia de Cancún. En la inspección, se detectó que las placas que portaba presuntamente no correspondían al vehículo. La Fiscalía General del Estado abrió una investigación para determinar la procedencia del auto, identificar a su propietario y establecer quién iba al volante. Las autoridades continúan recabando evidencias y testimonios para esclarecer lo ocurrido y localizar al responsable. Informó para En Punto 97.7, Sandra Romero.
1: Y le informo que madres buscadoras y autoridades han localizado el día de hoy restos óseos en Tulum.
2: Madres buscadoras y autoridades localizan restos óseos en Tulum. Los restos podrían corresponder a Alexis Ricardo Franco Zul, de 25 años, desaparecido desde 2023. El colectivo Buscando por Amor, junto con la Fiscalía General del Estado y la Policía Municipal de Tulum, halló restos óseos el 25 de septiembre en el kilómetro 218 de la carretera federal 307. La madre del joven, Fátima Zul Mena, señaló que podrían ser de su hijo. Aún no hay resultado pericial que confirme la identidad. Alexis fue visto por última vez el 5 de junio de 2023 en Tulum. La denuncia se presentó el 11 de junio. La FGE ofreció una recompensa de 250 mil pesos por información para localizarlo. Queda pendiente que la Fiscalía informe la identificación oficial y los avances de la investigación. Informó para 97.7 Angélica Muñoz.
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5: Detienen a dos cubanos con droga y arma falsa en Cancún. Cae par de extranjeros tras operativo de seguridad de la Supermanzana 22. Agentes de la Policía Municipal arrestaron a dos personas de nacionalidad extranjera durante las labores de vigilancia correspondientes al operativo Blindaje Cancún, implementado en la zona centro de la ciudad para inhibir delitos de alto impacto. Los aprehendidos fueron identificados formalmente como Jorge Miguel N., de 35 años, y Wilber N., de 50 años, quienes son investigados por su probable participación en delitos contra la salud en la modalidad de narcomenudeo. Durante la revisión preventiva efectuada en la Supermanzana 22, los uniformados les decomisaron diversas bolsitas que contenían hierba verde con las características propias de la marihuana, además de sustancias granuladas similares al cristal y un artefacto de plástico con apariencia de arma de fuego. Finalmente, los implicados y las evidencias materiales quedaron a disposición de la Fiscalía General del Estado, autoridad que definirá su situación jurídica en las próximas horas conforme avancen las investigaciones legales. Fiscalía busca conductor de BMW que atropelló y mató a trabajador en el Boulevard Colosio. La Fiscalía General del Estado inició una investigación para localizar al conductor de un automóvil BMW que atropelló y mató a un hombre sobre el Boulevard Luis Donaldo Colosio. El responsable presuntamente huyó del lugar y después abandonó el vehículo. De acuerdo con información preliminar, la víctima intentaba cruzar la transitada vialidad cuando fue alcanzada por el auto. El impacto le provocó lesiones graves y perdió la vida en el sitio. El conductor no permaneció en el lugar, por lo que se desplegó un operativo para hallarlo junto con el vehículo. Horas más tarde, las autoridades localizaron el BMW abandonado en una colonia popular de Cancún. Al revisarlo, detectaron que portaba placas que presuntamente no le correspondían. Esa irregularidad abrió una nueva línea de investigación para determinar la procedencia del automóvil, identificar a su propietario y establecer quién iba al volante en el momento del atropellamiento. La fiscalía mantiene abiertas las diligencias para esclarecer los hechos y dar con el responsable. Mujer trans resulta gravemente herida tras agresión en hotel de zona centro. Una mujer trans resultó gravemente herida tras ser atacada presuntamente con un arma pulso cortante durante la madrugada en el interior de un hotel ubicado sobre la avenida Francisco y Madero en la zona centro. Paramédicos la encontraron inconsciente y con múltiples heridas, por lo que fue trasladada de emergencia a un hospital en estado crítico. Un hombre señalado por testigos como posible responsable fue detenido cuando presuntamente intentaba escapar a bordo de un taxi libre. Posteriormente, quedó a disposición de la Fiscalía General del Estado, que realizará las investigaciones correspondientes.
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3: Los ataques rusos causaron la muerte de al menos 4 personas en la capital de Ucrania y sus alrededores el miércoles, según informaron las autoridades, en una oleada de ataques que afectó a la infraestructura energética de la ciudad y provocó cortes de electricidad. Fuertes explosiones retumbaron en toda Kiev a lo largo de una noche de alertas aéreas casi continuas que advertían a la población de que se refugiara en los búnkeres ante los misiles balísticos y de cruceros respaldados por drones. Los servicios de emergencia informaron de que se había hallado el cadáver de un niño bajo los escombros de un edificio residencial destruido en la región metropolitana de la capital. Kiev afirmó que se trataba del primer ataque de la inevitable campaña de Rusia para intentar dejar sin suministro de calefacción y electricidad a la capital antes del invierno, una táctica que Moscú ha utilizado a lo largo de los 4 años y medio que ya dura la guerra.
4: Golpes con porras y botas, puñetazos, amenazas e inmigrantes inmovilizados con bridas son algunos de los abusos que Amnistía Internacional asegura haber documentado en Ceuta. Uno de los inmigrantes entrevistados permanece en silla de ruedas. Lleva 25 días sin poder caminar y asegura que un militar lo empujó desde una altura de más de 6 metros. Amnistía entrevistó a más de 65 personas y recogió 22 testimonios directos que atribuyen a militares palizas, humillaciones y destrucción de teléfonos móviles. La organización denuncia también posibles expulsiones ilegales a Marruecos y alerta de que cientos de menores siguen viviendo en las calles de Ceuta. Amnistía ha pedido al gobierno una investigación independiente y exhaustiva. Reconoce la tensión que afrontan los militares en la ciudad, pero advierte de que algunos de los abusos podrían constituir tortura o tratos inhumanos.
6: El presidente de Estados Unidos, Donald Trump, se reunió el martes en la Casa Blanca con altos ejecutivos de empresas de inteligencia artificial y tecnología, donde reveló que todos han firmado un acuerdo no vinculante legalmente para autorregularse respecto a su desarrollo de la inteligencia artificial, sin ningún tipo de control por parte del gobierno estadounidense. Los términos del acuerdo siguen siendo vagos y la responsabilidad legal de quienes impulsan la inteligencia artificial prácticamente inexistente. También estuvo presente en la reunión el director ejecutivo de Anthropic, la empresa detrás de Claude, una de las voces más contundentes del sector a la hora de pedir que se reduzca su ritmo de desarrollo tecnológico. También arremetió contra China, con la que recientemente se comprometió a cooperar para un despliegue seguro de la IA, afirmando en esta ocasión que en realidad no quiere colaborar porque Estados Unidos está muy por delante en esta carrera tecnológica.
1: Con esto prácticamente hemos llegado al final de esta emisión. Le prometo que el día de mañana vamos a ampliar este reportaje, vamos a armar un reportaje, porque la verdad es que no puedo creer que la autoridad competente no se dé cuenta de estos cobros tan excesivos. Imagínense usted, 6 baños portátiles, 105 mil pesos por 4 días. Es de verdad un abuso. Yo creo que para muchos otros es otra cosa. Pero bueno, con esto no me resta más que decirle que de la noticia más relevante si usted ha sido enterado. Lo demás ya es historia. Y bueno, Jorge, gracias por haberme acompañado como todos los días hoy. ¿Con qué nos vamos?
7: Nos vamos con un tema de Backstreet Boys, cambiando un poquito. Ya estábamos en 80s, 90s y ahora... Bueno, sí, seguimos en los 90s. Claro, pero eso ya es algo pop. Vámonos con Backstreet Boys. Esto se llama I Want It That Way. Con esto nos escuchamos mañana. Muchísimas gracias.

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0: 6 de la tarde, 17 minutos, hora exacta.
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3: 6 de la tarde, 42 minutos.
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